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1: Exactamente las 19 horas con 19 minutos. Temperatura 26 grados.

0: Temperatura 26 grados. Humedad 94%.
1: Exactamente las 19 horas con 22 minutos.

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1: Exactamente las 19 horas con 49 minutos. Temperatura 26 grados.

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1: Exactamente las 20 horas con 19 minutos.
2: Temperatura 26 grados.
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1: Exactamente las 20 horas con 46 minutos.

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6: Exactamente las 21 horas con un minuto.
7: Temperatura 26 grados.

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1: Exactamente las 21 horas con 26 minutos.
2: Temperatura 26 grados.
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1: Exactamente las 21 horas con 52 minutos.
2: Temperatura 26 grados.

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1: Exactamente las 22 horas con 16 minutos.
2: Temperatura 26 grados.

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1: Exactamente las 22 horas con 38 minutos.
2: Temperatura 26 grados.

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1: Exactamente las 23 horas con 13 minutos.
2: Temperatura 26 grados.

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0: Exactamente las 23 horas con 23 minutos.
1: Temperatura 26 grados.
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1: Producir del primer disco de balada, damas y caballeros, para interpretarles varios temas. Lizzy Estrella.

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1: Exactamente las 23 horas con 37 minutos.
2: Temperatura 26 grados.

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1: Exactamente las 0 horas en punto. Temperatura 26 grados.

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1: Exactamente las 0 horas con 13 minutos.
2: Temperatura 26 grados.

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1: Exactamente, la una de la madrugada en punto.
2: Temperatura 26 grados.

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1: Exactamente, la 1:47 p.m.
2: Temperatura 26 grados.

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1: Exactamente las 2 de la madrugada con 7 minutos.
2: Temperatura 26 grados.

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1: Exactamente las 2 de la madrugada con 30 minutos.
2: Temperatura 26 grados.

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1: Exactamente las 2 de la madrugada con 54 minutos.
2: Temperatura 26 grados.

0: exactamente las 3 de la madrugada con 29 minutos.
1: Temperatura 26 grados. Humedad 94%.
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0: Exactamente las 3 de la madrugada con 30 minutos.
1: Temperatura 26 grados.

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0: Exactamente las 4 de la madrugada con 27 minutos.
1: Temperatura 26 grados. Humedad 94%.
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0: Exactamente las 4 de la madrugada con 27 minutos.
1: Temperatura 26 grados.

0: Siete, las 4 de la madrugada, con 49 minutos.
1: Temperatura 26 grados. Humedad 94%.
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1: Exactamente, las 5 de la madrugada con 12 minutos.
2: Temperatura 26 grados. Humedad 94%.

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4: Exactamente las 5 de la madrugada con 32 minutos.
5: Temperatura 26 grados.

0: 5 de la madrugada con 54 minutos.
1: Temperatura 26 grados. Humedad 94%.
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en todo el país. ¿Qué tal? Familia ecuatoriana, buenos días. Buenos días, Ecuador. Ahí está la gente aplaudiendo. Buenos días, amigos. Buenos días, buenos días, buenos días. El público que viene también acá a la radio. Saludos para ustedes. Buenos días, buenos días. 6:23, saludos para toda la fuerza laboral ecuatoriana. Como siempre, a través de la 91.5 RBT satelital, la radio de Quevedo, la radio que está aquí, allá y en todas partes. Como siempre, informando para todo el Ecuador. Un saludo cordial para toda la fuerza laboral ecuatoriana. A nuestros amigos y amigas que se conectan ya con la 91.5 RBT satelital. Hoy es 7 de octubre. Hoy se celebran los 83 años de cantonización. Aquí en Quevedo se realiza el segundo desfile por el aniversario con la participación de 24 unidades educativas y varias instituciones locales. El recorrido empieza 8 de la mañana desde el redondel de la Torta, sector del Atascoso, y avanza por la ciudad hasta a la altura de la iglesia central, donde está más adelantito el, ¿cómo se llama?, la tarima. Hay programas especiales y conciertos organizados por las fiestas en sectores de acá de las calles principales. La fecha de hoy marca el día central de festividades en el cantón. Así es que, amigos, hoy estamos nada más y nada menos que 7 de octubre del 2026. Bienvenidos, amigos. Bienvenidas, amigas, a compartir las noticias aquí en la 91.5. Amigos satélite, lo que se viene. Atención, amigos, viene la pregunta. La tribuna pública. Tribuna abierta para ustedes, amigos. Aquí la voz del pueblo es la voz de Dios. Recuerde que puede mandar mensaje de texto normal, mensaje de voz al WhatsApp o la llamada directa. El teléfono que estará habilitado 0959-42-69-75. Ahí está el número. 0959-42-69-75. La pregunta de hoy, ¿a qué se refiere, amigo satélite? Ah, caray. All right. Muy bien, el amigo satélite dice que la pregunta del día de hoy se refiere, amigos, al tema del concierto que va a haber hoy aquí en la ciudad de Quevedo, amigos. ¿Qué les parece? Hay personas, escuchen, amigos, hay amigos que comentan, que opinan que la basura, que las calles, que el agua, que lo de acá sería prioridad. Pero, también hay personas que comentan, que opinan que en esta época de fiesta hay que dejar a un lado los problemitas estos y también hay que dedicarse a celebrar, a festejar, a gozar de los espectáculos que se presentan y de esta manera también no todo es malo, pues, amigos, no todo es malo. Bueno, comentarios y comentarios, opiniones y opiniones.
La pregunta es sobre este tema y dice así. ¡Atención, amigos! ¡Viene! La pregunta. Miércoles 7 de octubre. La pregunta dice... ¡Atención, amigos! La pregunta para hoy, miércoles 7 de octubre, dice... Quevedo alista una maratón musical de 12 horas en pleno centro con tres prestigiosas orquestas del país para celebrar sus 83 años de cantonización. La pregunta, ¿usted cree que es la mejor manera de rendirle homenaje a nuestra ciudad? ¿Sí o no? Comenten, llamen, opinen. Recuerde que su opinión es importante. El teléfono 0959-4269-75. Repito el número telefónico. 0959-4269-75. Repito la pregunta para hoy, amigos. La pregunta dice... Quevedo... alista una maratón musical de 12 horas en pleno centro con tres prestigiosas orquestas del país para celebrar sus 83 años de cantonización. La pregunta, ¿usted cree que es la mejor manera de rendirle homenaje a nuestra ciudad? ¿Sí o no? Y llamen, comenten, escriban el teléfono 0959 42-69-75. La pregunta, aquí en el noticiero.

0: La hora son las 6 de la mañana, 30 minutos, con un mensaje de Juan Pablo II. Johnny Terán se despidió de la prefectura de Los Ríos. Es un ambiente solemne, cargado de nostalgia y aplausos. El prefecto Johnny Terán protagonizó su última sesión solemne al frente del gobierno autónomo descentralizado provincial, marcando el cierre de un ciclo histórico al haber completado los dos periodos de mandato permitidos por la normativa constitucional. El acto congregó a destacadas autoridades locales, provinciales y nacionales, representantes de la Iglesia Católica y del ámbito civil, presidente de las juntas parroquiales rurales de toda la provincia, personalidades condecoradas por su mérito y reinas de belleza, quienes acompañaron a la autoridad provincial en su despedida. Durante su primera parte de la intervención, Terán presentó el balance formal de su administración a lo largo del informe de rendición de cuentas, desglosó los hitos y logros de su gestión, haciendo énfasis en las obras de infraestructura vial, el fortalecimiento de la red de caminos vecinales para el sector agrícola y los programas sociales que impulsó durante sus años al frente de la provincia fluminense. ¿Qué dijo Terán? Que las dificultades que te toquen vivir no sean un obstáculo a tu amor, a tu generosidad, sino un fuerte desafío. No te canses de servir, no calles la verdad, supera tus temores, sé consciente de tus propios límites personales. Tienes que ser fuerte y valiente, lúcido y perseverante. En este largo camino, no te dejes seducir por la violencia. Hay mil razones que aparentan justificarla, pero se equivocan aquellos que piensan que con esta pueden lograr la justicia y la paz. Muchísimas gracias a todos ustedes, terminó diciendo el prefecto de la provincia de Los Ríos ayer, cuando prácticamente culminó ya o se despidió de la prefectura de Los Ríos, amigos.
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0: ¡Nos vamos! ¡Rata, Peter, más rápido! Nos vamos a la pausa publicitaria aquí en la 91.5, amigos. 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

0: 6:36 a.m. Saludos para mi gran amigo, el licenciado Alfredo Liubá Peña. Buen periodista, amigos. Compañero periodista de acá de nuestra ciudad. Así que el otro día tuve el gusto de saludarlo. Ahí donde Marcelito Caicedo, a propósito, Marcelito Caicedo fue condecorado también el día de ayer en la prefectura de Los Ríos. Felicidades a este gran empresario que tiene nuestra ciudad, como es mi amigo el licenciado Luis Marcelo Caicedo, o mejor dicho, Marcelito Caicedo. Ayer estuve visitándolo con el licenciado Alfredo Liubá Peña. El licenciado Alfredo Liubá es periodista también de acá, de nuestra ciudad. Ahí está, ve. ¿Qué culpa tengo yo? ¿Yo la dañé? No la dañé. Eso hice. Pero tenía que tener aplastado más rato. La aplasté nomás, así nomás. Eso hice, ya está bien. Pero al menos mira que tenía ya la ¿cómo se llama? ¡Don Guanchi! Aquí va mi pana, Don Guanchi. Saludos para Pedro González Nicola, mi ñaño, mi pana, mi brother, mi yunta. Don Guanchi, buen amigo Don Guanchi, amigos, buen amigo Don Guanchi. Dice, buenos días, mi licenciado, viajando a Baba Hoyo. Saludos, Pincay y Don Guanchi. Saludos para mi pana Pincay. ¿Cuál Pincay? ¿Mi pana Mocache? ¿O es otro Pincay? Pero en todo caso, saludos para ustedes, amigos, a través de la 91.5, la radio que está aquí y en todas partes. Licenciado Nicolás Enrique, ¿qué dice? Hola, hola, mi apreciado pueblo de Quevedo. Ya ahí está, Teo, ya déjala nomás, que ahí está ya. Hoy, 7 de octubre, pero en el año 1943, cuando nació el Teo, se cantonizó Quevedo. O sea, hace 83 años, mediante el decreto del presidente, el doctor Carlos Alberto Arroyo del Río. ¡Viva nuestra ciudad de Quevedo! ¡Que viva! Desde el 7 de octubre de 1943, Quevedo pasó a ser cantón. Así que ahí está, amigos. A mí me enseñaron una vez de aquí de Quevedo, amigos, que antes de eso, cuando se estaban haciendo las mediciones de las tierras, las parcelas aquí en Quevedo, había un punto principal, el hito Quevedo, donde nace Quevedo, donde comenzaron a medir la comisión geodésica, no sé cómo se llama. De ahí comenzó a medir. ¿Y saben dónde está ese hito Quevedo? Justo acá en la iglesia central. Ayer pasé por ahí, amigos, y estaba un fotógrafo sentado ahí. Ahí estaba una toallita puesta en el murito ese y estaba sentado. Ni sabe el amigo que estaba sentado ahí que ese es el centro de la ciudad de Quevedo, amigos. De ahí comenzó la medición. Me midieron para acá, me midieron para allá, me midieron para todos los lados. Entonces, ahí está el tema de el hito Quevedo. La pregunta, atención, amigos, a la pregunta para hoy miércoles 7 de octubre. La pregunta dice, Quevedo alista una maratón musical de 12 horas en pleno centro con tres prestigiosas orquestas del país para celebrar sus 83 años de cantonización. La pregunta dice, ¿usted cree que es la mejor manera de rendirle homenaje a nuestra ciudad? Diga sí o diga no. Llamen, comenten, escriban, manden audios. Recuerde que su opinión es importante. El teléfono 0959-4269-75. Nuestros oyentes también tienen prioridad aquí en el noticiero. A ver.
1: Miércoles 7 de octubre. Muy buenos días.
0: Buenos días.
1: Querido Dios, te pido que en este día te lleves de mi vida toda tristeza o preocupación y me des fuerza, valor y sabiduría para seguir adelante. Por favor, cúbreme con tu amor y colma mi miércoles de paz, felicidad, bendiciones y milagros. En el nombre del Padre, del Hijo y del Espíritu Santo. Amén.
0: Qué bonito mensaje. Gracias, amigo. Gracias a mi pana Coco Rivadeneira. Mi pana Coco Rivadeneira ha mandado ese mensaje. 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Gracias a mi pana Come Callao. 6:42. Son las 6:42. Veamos qué dice la prensa nacional, amigos. Diario El Universo. Daniel Noboa lidera gabinete de seguridad en Cuenca y anuncia refuerzo de vehículos para la policía en Azuay. Uno de los temas analizados en la reunión fue el toque de queda que se aplicó en Guayas, Manabí, Los Ríos y El Oro. Otro titular, caso Grillete. Tribunal ratificó sentencia de 3 años de cárcel contra Aquiles Álvarez, el alcalde de Guayaquil. A veces, amigos, miren ustedes cómo el alcalde de Guayaquil hablaba que él era chúcaro, que por aquí, que por allá, y ahora, amigos, reducido a la prisión, a estar con el pelo rapado, con ¿cómo se llama? Con grillete, con uniforme naranja. Qué pena, amigos. La verdad que a veces da pena, ¿no? El Tribunal Penal de la Corte Provincial de Justicia del Guayas, integrado por los jueces Rosario Franco Jaramillo, la ponente, Demóstenes Díaz Ruilova y Olga Martina Aguilar Romero, rechazó por improcedente el pedido de nulidad que solicitó el abogado del alcalde de Guayaquil, Aquiles Álvarez, en contra de la audiencia que ratificó la sentencia de 3 años de cárcel como autor directo del delito de incumplimiento de orden legítima de autoridad competente en el denominado caso Grillete. Por el grillete. Es por el grillete, amigos. No es ni siquiera por otra cosa. El mismo abogado hizo la grande, amigos. Porque el abogado dijo, no, pues él tiene que sacarse el grillete, pues que el grillete tiene que irse a dormir. Entonces en la noche se saca el grillete y lo deja ahí alzado. Él le hizo la grande, el mismo abogado. Hay abogados que mueren en su ley. Así se haya sacado el grillete, le dice, no se sacó, y demuéstreme, no se ha sacado en ningún momento. Él está, eso es una foto que aparece ahí. Preséntame un video o algo. Un abogado llama Pepa, ¿no? Aquí está el amigo correísta. Pero que se le escuche clarito, porque usted está por el campo, por allá, de allá es que me llama. Donde no se le escuche clarito, lo corto. A ver, mi amigo, buenos días.
2: Buenos días, licenciado.
0: Ahí lo escucho clarititito. Usted está aquí en Quevedo ya, pues no se ha ido al campo.
2: No, ya ahorita estoy comiendo, licenciado.
0: Ahí está, pero ahí espérese un ratito, pero ahí quédese calladito, ahí paradito, ahí comente todo lo que quiera comentar, a ver, que yo lo escucho. Diga.
2: Sí, hay bastante instrumental, pero el tiempo no da.
0: Ya.
2: Yo le digo a usted, licenciado, así como a usted, por un billete ese hombre lo tienen preso. Y Galito Bucaram.
0: Dalito Bucaram.
2: Sí. Él en fiesta, sin grillete.
0: Sin el grillete, ¿no?
2: Por eso es que la gente dice que todo es persecución política.
0: Persecución política, ¿verdad? La plena.
2: Y eso es que la gente, ahí es que se toma, como yo como se lo voy y se lo digo, licenciado, yo no, como por ellos. Yo no soy de ningún partido político. Ellos no vienen a la semana sino 150 horas de paletón, mamá, más bien me sacan. Yo le pregunto, ahorita hay gobernador.
0: Ni lo conozco, ni sé quién es el gobernador ahorita, oiga.
2: Pero antes cuando estaba Galo Lara, ahí igualito el gallito de
0: pelea. Es que el man se daba a conocer. El man andaba de medio en medio. El otro ni se sabe dónde está.
2: No, es que no hay.
0: ¿Cómo no hay? Sí hay.
2: Porque ellos querían y quieren ganar puestos, pero es por mucho. ¿Oye?
0: ¿Ya?
2: Es como que tú estás hablando de la pregunta de hoy día.
0: Ya.
2: ¿Cómo van a hacer eso? ¿Cómo está el pueblo? ¿Cómo está la ciudad? Y van a ponerse a hacer fiesta. En vez de ahorrar esa plata y ponerse a hacer lo que tienen que hacer. ¿Ah?
0: Pero de vez en cuando también hay que pegarse un bailecito. No va a estar solamente problema y problema.
2: Licenciado, yo tengo 65 años. Antes era baile, había mucho baile. Ahorita es el negocio, es el libro. Antes sí eran baile. Porque si iba a un baile era bailar, a comer. Y si era eso, se supone que lo tomaba con orden. Ahorita no. Pues yo.
0: Ya, muy bien. Bueno. Gracias, mi amigo. ¿Eh?
2: Muchas gracias, caballero.
0: Ya, gracias a usted. Ahí se le saco porque sale clarito. Cuando sale clarito, sale clarito. Cuando usted se mete por allá por el campo y no se le escucha bien, ahí da coraje. La plena, la plena. Buen día, el licenciado. El señor es correísta a muerte. Sí, yo lo tengo registrado como señor, amigo correísta, le tengo registrado. Buen día, licenciado. Un saludo para don Jonathan Maldonado. Y bendiciones, gracias, gracias a usted. Buenos días, licenciado, sobre la pregunta del día de hoy. Como dice la frase, el circo para el pueblo y al pueblo nada. Quedé más confundido lo que me dijo usted. Licenciado, buenos días, estoy totalmente de acuerdo con la pregunta del día de hoy. Mi respuesta es sí. Sí, pero ¿de qué? Buenos días, amigo periodista. Quevedo vive lleno de basura. Sin embargo, nos damos el lujo de tener tres grandes orquestas. Qué lindo, mi Quevedo. Que viva Quevedo en sus 83 años de aniversario. Gracias a usted, doctor Osvaldo Quispe. Saludos, estimado licenciado Darwin. Los pueblos y nacionalidades del Ecuador. Agradecemos a esta linda y bella ciudad de Quevedo por abrirnos la puerta. Hoy en su día especial de emancipación política, rendimos el justo homenaje con mucha reverencia. ¡Viva Quevedo, carajo! Atentamente, doctor Nelson Osvaldo Quispe Quispe. Gracias, doctor. Me toca la pausa. Licenciado, qué obra emblemática hoy inaugura el señor alcalde, que el monumento al gallinazo. ¡Uy, Diosito! Gracias a usted. ¡Que viva mi Quevedo, carajo! Ya no jodan con la basura, con el agua, con Coactiva. Vamos a festejar y listo, porque de esta no hay otra. Atentamente, don Félix Macías. Gracias, don Félix. 6:49. 6:49.
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0: La hora 6:52. Son las 6:52 aquí en el noticiero de la 91.5. Gracias a los amigos del Facebook Live. Walter Mina Mayorga, buenos días, don Walter. Víctor Hugo Barcelonista, don Víctor Hugo, buenos días para usted. Javier Bermúdez, buenos días. Son los amigos que se conectan con el Facebook Live. Ya está otra vez el Facebook Live porque antes se había salido. Se había salido porque se me había, ¿cómo se llama? La esta. Se me había como medio bloqueado la esta. Son las 6:53. Licenciado, buenos días. Aquí es palo porque bogas, palo porque no bogas. Si le dan fiesta a la gente, es malo. Si no le dan fiesta a la gente, es malo. Pero en todo caso, que viva Quevedo. Ya me voy rumbo a los desfiles, licenciado. Los desfiles comienzan a las 8. Ahorita nadie va a desfilar. A las 8 comienzan los desfiles, amigos. 6:53. Son las 6:53. Atención, amigos. Rata Peter. Escucharán, amigos. En Colombia, pongan atención, amigos, a lo que les voy a decir. En Colombia han capturado a una paloma traficante. Sí, amigos. La palomilla esa, amigos, la utilizaban para meter droga a las cárceles. Allí en el ala de las dos alitas le amarraban ahí el paquete. Y como era una paloma, oiga, ¿hasta dónde la cómo se llama, no? Y como era simplemente una paloma, ella ingresaba y nadie le decía absolutamente nada. Llegaba a su objetivo y el dueño agarraba el material.
3: Se evidencia, ahí está, una paloma en el área de Portal 1 con este elemento para transporte, al parecer para enviar a los privados de la libertad.
4: Mírelo acá,
3: ¿no? Se evidencia que tiene su amarre en una de la cala, tiene sus amarres la paloma. Y en el elemento decomisado se evidencia el siguiente bolso.
0: Ahí está
3: mostrado. La paloma ahí por el peso no puede volar. Vamos a mostrar acá para dejar en evidencia los elementos encontrados.
5: Un cable.
3: Dos cargadores.
5: Ah. Dos cables de cargador.
3: Confirma, comando.
0: Pues cable, cargador, llevaba.
3: Para, se deja ahí en el presente video para registro y conocimiento de la guardia ante las próximas novedades ante esta.
0: Bueno, esto pasó en Colombia, amigos. Ahora, ¿cuántos años le van a dar a la palomita de prisión? De las dos alitas, le habían amarrado atrás con una piola, un bultito. Y ahí la palomita llevaba, pues, podía aletear normalmente sus alas. y ahí llevaba amarrado el en ese bultito iba un cargador, iba también un cable cargador de teléfono. Y seguramente entraba también de otra manera. Pero bueno, ahí está. 6:56. Licenciado, buenos días. Soy fiel oyente de su noticiero. Solamente le pido que pase este video donde su amigo pide que voten por su candidato de la lista 3 de Sociedad Patriótica, cuando antes él decía que jamás iba a pactar con un mercader de la política, como es Lucio Gutiérrez. A ver, pero que no sea muy largo el video, ¿eh? Que no sea muy largo.
4: Los Ríos, bastión de la Revolución Ciudadana, nuestro candidato para la alcaldía de Ventanas por la Revolución Ciudadana es el compañero Giovanni Vega, participando en el casillero Lista 3, Sociedad Patriótica.
6: María Alianza con Lucio Gutiérrez, jamás, que quede claro, nosotros somos mercaderes de la política, somos gente con principios, con valores, estamos por una misión. Y si por cumplir esa misión sacrificamos el mismo objetivo, principios, valores, para que necesita el país para su desarrollo, mejor irnos a la casa. ¿No? Jamás vamos a acordar con los escultos.
0: Bueno, ahí nomás, amigo. Es que en la política, por eso yo les digo, amigos, política es política. Todos son igualititos, todos, amigos. No es uno ni es el otro. Son todos, amigos. Créamelo, amigos, créamelo. Que el hombre, según lo que manda ahí, decía que jamás iba a pactar con un mercader de la política, pero ahora miren ustedes, justamente pidiendo el voto por un candidato de Sociedad Patriótica, Lista 3, de Lucio Gutiérrez. A veces la lengua castiga también, amigos, la plena. No hay que aventurarse a decir esas cosas, porque mañana o pasado usted puede necesitar del uno o del otro. Pero bueno, ahí está pasado su, ¿cómo se llama? Su mensaje. Abogado Robert Manrique, mi gran amigo, un correcto caballero, amigos, un gran amigo, ¿eh? El abogado Robert Manrique, el gerente general de Romanos. ¿Dónde está abogado? El abogado más pasa en Estados Unidos, en Londres, en Inglaterra. Yo lo hice llamar por WhatsApp, le digo, abogado, ¿cómo está abogado? Ahí voy, le digo un ratito a su almacén. Dice, ya vaya nomás. Le digo, ¿y usted dónde está abogado? Estoy ahorita acá en Londres. Hable serio, abogado, ahí me manda la foto. O en Estados Unidos, o en Inglaterra. En España, en diferentes países. Dice que ahorita está en Quevedo para disfrutar el desfile cívico. A ver qué dice el abogado Manrique. Hoy 7 de octubre, saludo a mi libérrima ciudad de Quevedo y mis hermanos quevedeños en su 83º aniversario de cantonización. Que reine la paz y la libertad para toda la familia de nuestra amada ciudad de Quevedo. Atentamente, mi buen amigo, el abogado Robert Manríquez. Gracias a usted, abogado. Doctor Jofre Velázquez, un gusto saludarlo, mi querido doctor. Buenos días, doctor. Él siempre mandaba el pensamiento del día, va porque va. Hoy tengo contacto con mi amigo, el doctor Jofre Velázquez. Buenos días, mi estimado doctor.
7: Buenos días a todo el elenco de RBT Satelital.
0: Buen día, mi doctor.
7: Buenos días a mi familia quevedeña. El día de hoy, tan oportuno por los 83 años que cumple Quevedo de vida política e institucional. Felicitar a todos los quevedeños y quevedeñas por ese empuje diario para que esta ciudad sea la mejor. El mensaje de hoy tiene el título de la autocompasión, que no es sencillamente justificarse, sino más bien es mirarse con honestidad, aceptar el error y cuidarse mientras se aprende. No es ser blando tampoco, más bien es ser justo con uno mismo. Recuerden practicar la autocompasión, familia quevedeña, pues tratarse bien es valentía. Que tengan un bonito día y los quiero mucho, familia quevedeña. Hasta pronto.
0: Muy bien, gracias a mi doctora. Bonito mensaje de mi amigo el doctor Jofre Velázquez. Va porque va. Amigos y amigas, amigos satélite.
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0: hable serio, pues.
1: El 2026, hoy cumple nuestro cantón 83 años de creación. 83 vueltas. Claro. Sí, señor. Así que hoy estamos de cumpleaños.
0: Oiga,
1: en nuestro cantón.
0: Yo me acuerdo, director, cuando Quevedo era todavía lastre algunas calles.
1: Yo me acuerdo
0: cuando había lodo en la mayoría de las calles. Era feo.
1: Era feo, ¿no?
0: Pero sí, han venido autoridades con el transcurso de los años. Cada cual ha puesto su granito de arena. Han venido contribuyendo para salir adelante. Sí.
1: Cada cual ha puesto su granito de arena, eso
0: no,
1: es verdad.
0: No es que,
1: eso sí es verdad.
0: No es que ha estado botada 80 años sin servicios básicos, sin nada. No es así. Cada cual, señor, ha venido poniendo lo suyo, director.
1: Unos más, otros menos,
0: sí.
1: Y hay otros que no han puesto casi nada.
0: No han puesto casi nada, ¿verdad, director?
1: Pero algunos se han puesto bastantito también.
0: Algunos han puesto bastantito, sí.
1: Y
0: ¿verdad?
1: Otros casi nada, oiga. Eso sí es verdad.
0: Una ciudad sin servicios básicos, director, es una ciudad sin agua, sin calles abiertas, sin...
1: Que no le dan mantenimiento también.
0: Claro,
1: ese es el problema también.
0: No, pues, sin servicio básico, ni apertura de calles, nada de eso. Lo que veo ha crecido, director, ha crecido enormemente.
1: Sí, sí, ha crecido en tamaño.
0: Claro.
1: Ha crecido también en ciertas obras, pero en otras ha retrocedido, le cuento.
0: En otras también, hay, eso sí, sí estoy de acuerdo.
1: Es en otras ha retrocedido, porque el tema del... De la recolección de basura estábamos bien avanzados, pero ahora parece que hemos retrocedido algunos años.
0: Llegamos a ser la ciudad, una de las ciudades más limpias del Ecuador, pues, director, ¿se acuerda usted?
1: Sí, teníamos ese calificativo.
0: Teníamos ahí ese calificativo, ¿verdad?
1: Entre las más limpias del Ecuador, pero ahora yo creo que estamos entre las más sucias del Ecuador.
0: Bueno, vámonos a las llantas, director.
1: Sí, señor, mejor vamos a las llantas antes de seguir hablando sobre estos temas. Vamos a las llantas.
0: Temas picantes.
1: Los temas picantitos, sí, temas picantitos. 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
0: Y si las cuatro llantas las tengo buenas y el otro bandido me viene, hay que cambiar dos, me dice.
1: No, sí, le cuento que si están las cuatro buenas, él simplemente lo que hace es le pone el aire, le organiza bien el aire, todo, y le dice, todo está bien, le dice, no se preocupe.
0: Ya.
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1: 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Listo, señor. A ver,
0: muy bien.
1: ¿Qué novedades?
0: A ver,
1: ¿qué novedades,
0: director,
1: me tiene para hoy, 7 de octubre?
0: Oiga.
1: Me imagino que buenas noticias de ahí para allá.
0: Se enteró de la paloma, director, en Colombia.
1: La paloma, la verdad es que no he escuchado de la paloma en Colombia.
0: ¿En Colombia?
1: ¿Qué pasó con la paloma?
0: La policía ha capturado a una paloma traficante, director.

0: Traficante.
1: Sí.
0: Uy, eso ya es demasiado, ya ahí.
1: En las alitas de la paloma le amarraban ahí un bultito.
0: Ya, ya.
1: Y la han capturado a la paloma. La man iba y la veían ya sospechosa. No es que la paloma, normalmente ella volaba, se acostaba por ahí y después se desaparecía. Iba adentro de la cárcel. Adentro de la cárcel iba. Y en una.
0: Y en una de esas. Cogían la paloma y se comían la paloma también.
1: Nada, qué paloma. Si era la mía. No. En una de esas le dan cacería a la paloma y la capturan director. Y a lo que la cogen, en las alitas atrás tenía amarrado un bultito. En el bultito estaba un cargador y un cable para cargar teléfono, director. Y todo eso ella metía a la cárcel. En Colombia.
0: Mira, palomita cómplice. Oiga, no, pues.
1: La tiene detenida. No sabía. ¿Cuántos años le darán de cárcel a esa paloma, director?
0: No, la palomita lo que le van a dar, vea, le van a hacer un buen seco o un buen consomé de palomes que le van a hacer a la pobre. Eso ya es pena de muerte para la palomita.
1: Oiga, pero se dan esos casos, ¿no? Mira hasta dónde llega la inteligencia de la delincuencia, director.
0: Oye, si tienen inteligencia para hacer eso, por qué no aplican esa misma inteligencia?
1: Esa buena inteligencia, ¿no?
0: Claro, para un buen emprendimiento, para un buen trabajo, para un buen negocio. Deberían aplicar eso para cosas buenas y no para cosas negativas, oiga.
1: Director, antes de irnos a la pausa, le voy a dar la pregunta para hoy. ¿Le parece, director?
0: A ver, vamos con la pregunta.
1: La pregunta dice, escuche, director.
0: A ver.
1: Quevedo alista una maratón musical de 12 horas en pleno centro con tres
0: Van a correr los cantantes, una maratón.
1: Déjeme terminar la pregunta. No. En pleno centro con tres prestigiosas orquestas del país para celebrar los 83 años de cantonización. La pregunta es, ¿usted cree que es la mejor manera de rendirle homenaje a nuestra ciudad? ¿Sí o no?
0: Pero por supuesto
1: que sí.
0: Vamos a decir que no, ¿Cómo que vamos a decir que sí? Rendir homenaje.
1: Pero también tenemos ya derecho a disfrutar de algo, pues, director.
0: Con baile, pero también tenemos derecho a tener una ciudad más limpia, pues. O sea, no porque tenga derecho a bailar usted va a bailar en la mugrosidad tampoco, pues. No, pues.
1: No, pero la calle está limpiecita hoy día.
0: No, primero ponga su casa en orden y ahí arme la fiesta, pues. ¿Cómo va una casa en desorden y va a armar una fiesta? Oiga, ¿cuál es el ejemplo que le va a dar ahí a los invitados especiales? Si usted tiene su casa hecha una mugre, hecha un desastre y arma una fiesta, no, ahí sí que no.
1: Vea.
0: Primero ponga la casa en orden y ahí arme la fiesta y traiga a sus invitados. ¿Cómo va a creer eso?
1: Y va a estar espectacular, director.
0: ¿Por qué?
1: Porque viene la orquesta Blue Star.
0: Ya, bueno, Blue Star es de para acá mismo, eso sí.
1: Viene la orquesta Aguilar y su orquesta.
0: Aguilar, si no sé de dónde son.
1: Aguilar y su orquesta, aquí de Los Ríos también. Pero es buena, pues es sonada a nivel internacional, director. Aguilar estuvo últimamente hasta en Estados Unidos, por allá, esa orquesta es pepa.
0: Ah, en la calle Estados Unidos, dice usted.
1: En un viejo cabañal, vive una indiecita, me ha robado el corazón y así no lo quiero yo.
0: Para mí que usted cantaba en esa orquesta.
1: Esa es Aguilar. Y también, director, va a estar la orquesta Don Medardo y sus players. De Quito.
0: Bueno, digamos que de todo lo negativo también hay que sacar algo positivo, ¿no?
1: Ajá, eso es lo que le digo, a ver.
0: Porque son orquestas de acá, de nuestro entorno, y bueno, ahí no sabemos de dónde sale el dinero, pero le va a llegar a ellos un dinerito, eso está bueno.
1: Pero también...
0: ¿De dónde sale el dinero? Lo sabemos, eso sí.
1: Pero también, director, veámosle también algo positivo también, que hay personas que de tanto estrés, de tanto trabajo, también ir una noche gratis a disfrutar de un evento de esta naturaleza con tres grandes orquestas, también es bueno, pues, director.
0: Sí, por ahí, por eso digo, bueno, ahí le sacamos algo, algo de positivo, ¿no? Yo ahí vemos algo de positivo, ya. Dentro de todo lo negativo también hay algo de positivo, ya, ok.
1: Muy bien, nos vamos a la pausa, director. Ve, le dice don William Hidalgo, vea, le dice a usted, director.
0: ¿Qué dice don William?
1: A dice, ver, buen día.
0: Que no lo veo a don William.
1: Buen día, señor director. Ahí falló la policía colombiana. No okay. debió publicar lo de la paloma. Tenían que dejarla okay. volver y seguirla de lejos con un dron. Le faltó yeah. malicia a la palomita. O sea que la policía tenía que ponerle un dron que la siga, a ver a dónde yeah. iba. ¿Cuál era el modus operandi de la palomita?
0: ¿A quién era el que le cargaba la paloma con todo eso, no?
1: Claro, que la paloma era vivísima, sí, pues, director. No es que
0: tenían que haber descubierto eso, sí.
1: La man usted, por ejemplo, le mandaba con la carga, ¿no? A la cárcel. Ella iba y volaba y se ponía ahí con el resto de palomas y ahí estaba ella tranquilita. Y en un descuido, ¡sácate que se la sacó! Y se metía a la cárcel a entregar el producto.
0: No, ay. Toda paloma es santita, entonces.
1: Amigos y amigas, es tiempo de pausa en el noticiero.
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1: Son las 7 de la mañana con 24, son las 7:24 minutos aquí en el noticiero de la 91.5. Vamos con algunos mensajes, director, algunos mensajes.
0: Vamos con los mensajes, señor.
1: De nuestros oyentes, a ver qué dicen los oyentes de atrás para adelante. Aquí dice, licenciado Nicolás Enríquez, y yo periodista. Sobre la pregunta de hoy, de ninguna manera se podría estar de acuerdo sobre ese despilfarro de dinero. Lo mejor hubiera sido solo contratar una orquesta y el resto invertir en recolectores de basura para cada uno de los sectores de nuestro Quevedo. Dice don Félix Macías, eso es la que cabrea. Uno no puede opinar nada contrario a este gobierno, que enseguida salen con que son correístas. Respeten la opinión de los que no opinan igual a ustedes. El amigo de San Luis de Panvil, aquí está. ¿Usted lo conoce, director?
0: Bueno, sí lo he escuchado.
1: Lo he escuchado, pero no lo conoce.
0: No lo conozco.
1: ¿Y qué opinión tiene usted del amigo de Panvil, según lo que ha escuchado, director?
0: Bueno, él tiene su orientación política como mucho, ¿no?
1: Ah, ya, y está bien.
0: Y cada cual puede tenerla, no pasa nada ahí.
1: Y es muy respetable también su opinión, ¿no?
0: Claro,
1: normal, sí. A ver, amigo de Panvil, buen día.
12: Mi estimado licenciado, buenos días a mis amigos, Novilover.
1: Ahí está.
12: A mis amigos correístas también, buenos días. No hay quien controle los precios. No tocan este tema, no están tocando el tema ustedes, pero no hay quien controle los precios, no. Se están disparando mal los precios. El arrocito, el huevo y otras cositas más. ¿Quién controla? Está bien que suba, sí, es verdad. Por el temporal también que suba, pero un control, pues un control moderado. Pero no hay quien controle. No tenemos presidente, no hay presidente. Por favor, despierta Ecuador, ya me van a decir. Este señor es correísta. La frase del día. Buen día.
1: Aquí le contestan, verá, dice un mensaje. Esos correístas no tienen sangre en la cara y todo por llegar al poder quieren seguir robando. Le mandan un mensaje ahí. Buen día, licenciado. Seguimos denunciando nuevamente. Amanecimos sin energía eléctrica en el sector San Luis, kilómetro 9, vía Quevedo, El Empalme. John Ordóñez manda reporte de un carro que se ha volcado.
13: Hola, Darwincito.
1: Hola,
13: Johncito. Bendiciones.
1: Buen día.
13: Ahí está el tráiler que mencionaban los compañeros de la madrugada.
1: Ajá.
13: Eran 4 de la mañana. Decían que estaba encunetado, que nadie molestaba, pero lastimosamente está desvirado. Ahorita que ya venimos de retorno, lastimosamente se ha volcado ese tráiler ahí.
1: Qué pena.
13: Así como usted ve ahí en el video. La llovina, la mala noche,
1: las llantas,
13: aquellos compañeros conductores, pues, provoca eso. Lastimosamente, pues, esta vía es muy pequeña. Gracias, Darwincito. No se ponga molesto por el audio tan largo.
1: No, tranquilo, Johncito. Aguilar y su orquesta es de Baba, dice Manolo Mendoza. Saludos. Mi mamá en su juventud fue bailarina de esa orquesta. Vea usted, director. Ah,
0: vea, esas bailarines han sido.
1: Doña Anita Sánchez, la mamá de Manolo, ha sido bailarina de esa orquesta. Buenos días, licenciado, y un saludo para el señor director. Licenciado, cántese una de Blue Star, Animalia. Saludos y bendiciones. Una vez en una fiesta Animalandia, donde estaban invitados toditos los animales. Bonita esa canción, director.
0: ¿Se
1: la ha escuchado usted, director?
0: Sí, la he escuchado, sí la he escuchado.
1: Fueron invitados todos los animales y el burro llegó tarde.
0: Llegó tarde.
1: Ahí el que queda, ahí la fiesta era todo el mundo y tenía que llegar a tiempo. Pero el burro llegó tarde y llegó también la paloma tarde.
0: Oh.
1: Y justamente entran todos los animales, pero se quedó el burro con la paloma fuera, director.
0: Ahí se quedaron bailando.
1: Los dos se quedaron bailando. Que baile el burro con la paloma fuera. Que baile el burro con la paloma casera. Bueno, gracias. Ahí está para Animalía, dice don Marlon Seyeri. Aquí de todo, director. Buenos días, licenciado Darwin Reina. Váyase preparando, director, una de primicias. Váyase preparando una. Dice, pues ya hemos terminado los mensajes. Espérese que sigo los mensajes. Buenos días, licenciado Darwin. Pero una que sea en contra de Novita también. Usted todo a favor de Cenoboa. Una que esté en contra de él. Pásese una.
0: Yo saco aquí lo que hay.
1: Ah, ya. Ve, iba a leer el mensaje, pero se me metió el amigo de San Carlos. Amigo de San Carlos, buenos días.
14: Buenos días, licenciado.
1: Buen día, mi amigo.
14: Director, buenos días. Que Dios me lo bendiga en este hermoso y lluvioso día.
1: Ahí está el director.
14: A usted y a su equipo de trabajo y a todos los oyentes.
1: Gracias, amigo.
14: Qué mal que estamos, licenciado. Imagínese, despilfarrar demasiado dinero. Tres orquestas. Mientras acá la basura, estamos hediondo, licenciado, se lo juro. Uno sale y apesta. San Carlos, que es pequeño, apesta, licenciado. Tanta gente que tiene negocio de papa frita, dejan esas cáscaras de papa abombada y no la recogen. Eso da pena, licenciado. Estamos votados. Yo sí quisiera que se adelanten rápido estas elecciones, licenciado, para que se acabe esto. Muchas gracias y buenos días.
1: Muy bien. Gracias a usted, mi amigo. Gracias, amigo de San Carlos. Dice acá un mensaje, Darwin. Buenos días, licenciado Darwin Reina. Tenemos desde las 2 de la mañana sin luz en la vía que ve del Empalme, sector San Luis, donde se puede denunciar, ya que la semana pasada también nos quedamos sin luz más de 12 horas. Acá dice el doctor Henry Tapia. Buenos días, licenciado. Saludos para el director. Saludos, director, le manda el doctor Tapia.
0: Gracias.
1: Mi buen amigo acá en su consultorio. ¿Usted conoce el consultorio del doctor Tapia, director?
0: No lo conozco. ¿Para qué le digo que sí, si no?
1: Es aquí en la Josefina, número 1, director. Ahí en el parque. El parquecito sí lo conoce.
0: El parque sí, claro.
1: Ahí
0: sí,
1: está.
0: Sí, el parque.
1: Ahí en el parquecito, ahí está. Ahí está el consultorio del doctor Henry Tapia. Ese es el consultorio número 1. El 2 es acá en la cancha. Ahí lo atiende. Lo atiende a Rolando Palacios Villagrán. 7 de la mañana con 31 minutos. Es tiempo de hacer pausa, director. Y al volver,
0: sí, señor.
1: La noticia de primicia que usted ya la tiene seleccionada lista para darla a conocer. Vamos a la pausa
15: la
1: entonces.
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8: La hora son las 7:38. 7:38 aquí en el noticiero. Ahora sí, director, despláyese con ese primicias, la noticia de primera mano. A ver, lo escucho, director.
9: Sí, señor, aquí tengo una noticia que no es muy, es muy agradable, le cuento.
8: ¿Muy agradable para quién?
9: Para los ecuatorianos, yo digo para todos.
8: ¿Qué hizo ese? ¿Qué hizo ese el gobierno de su presidente Noboa?
9: Mire, 357 causas quedaron a medio camino, según el reporte que hace Primicia, no, según la radiografía que hace Primicia de la Unidad Judicial del Crimen Organizado y Corrupción en Ecuador.
8: ¿Ya?
9: Entonces, ¿por qué quedó esto así? Porque mire, el 7 de septiembre del 2026, hace poco, el Pleno del Consejo de la Judicatura aprobó la resolución 187 para suprimir las dependencias judiciales especializadas en corrupción y crimen organizado de Quito, alegando, entre otras cosas, de una baja carga procesal, dice la nota que trae Primicia. Sin embargo, ellos mismos dicen que revisando los datos oficiales, refleja una realidad distinta. Dice que en 3 años y 8 meses que existió la unidad anticorrupción, abrieron 358 casos, de los cuales 464 avanzaron y de ellos 357 expedientes continuaban en trámite. Es decir, la mayoría de los casos iban por buen camino, según este dato que trae Primicia. En todo caso, demanda de inconstitucionalidad presentada ante la Corte Constitucional para frenar la supresión, cita reportes oficiales que contabilizaban 484 casos en trámite, ¿verdad? Entonces, todo esto que lo pone acá Primicias, como resultado del análisis que han hecho de los 658 casos, dice que de todo esto se excluyeron 194 archivos de investigación previa, ¿verdad?, de los 464 casos que ya estaban en proceso. Bueno, aquí hay una información más detallada de este caso. Dice que los expedientes contra el crimen organizado, los expedientes, dice que las unidades suprimidas tenían en sus manos dos grandes ejes de delincuencia. Por un lado, el crimen organizado apuntaba a las bandas por las cuales el gobierno declaró el conflicto armado interno a inicio de 2024. Esto investigaba esta unidad. Sin embargo, los datos exponen que solo el 29% de los casos apuntaban a estas estructuras. De los 464 casos procesados y examinados, 135 tuvieron menciones a grupos de delincuencia organizada. Vea usted. Los procesos apuntaban a 14 bandas criminales nacionales y extranjeras. Aquí tenemos casos a los lobos, los choneros, los tiguerones, la besieta, la mafia albanesa, los lagartos, los chonequiles, bueno, a todos estos grupos los estaban investigando en esta unidad que fue suprimida. Solo de los lobos 66 casos. Solo de los lobos 66 casos.
8: ¿Y ahí quién tiene la culpa, director?
9: Ahí no sé por qué tiene la culpa, pero eliminaron esta unidad que estaba trabajando bien, según
8: ¿quién la ¿quién la eliminó?
9: La eliminó el Consejo de la Judicatura, según dice aquí la noticia. La dice, los expedientes contra el crimen organizado, también habían expedientes contra la corrupción pública.
8: O sea, le cortaron las alas al gobierno para que siga investigando eso.
9: No sé si fue que le cortaron la dada al gobierno.
8: Y no dicen que el Consejo de la Judicatura le limitó eso ya.
9: En otro eje de esta dependencia, por eso le digo, eso de ahí no lo tengo claro, lo cierto es que eliminaron. El otro eje de esta dependencia judicial era el combate a la corrupción. En los 3 años y 8 meses de funcionamiento se habían 37 casos de este tipo, que exponen un abanico de desfalco en sectores estratégicos contra contratos estatales y minería. Ahí estaba el alcalde de Álvarez, también está el caso
8: de Machado,
9: el alcalde Ponce Enrique de Azuay. En estos casos está la alimentación carcelaria, donde había un 110 millones de dólares involucrados. El tema de Aquiles Álvarez, 100 millones de dólares que les perjudicó al Estado. Bueno, habían muchos casos fuertes, pero esta unidad ha sido eliminada el 7 de septiembre.
8: Bueno.
9: ¿Qué pasó? ¿Por qué lo hicieron? Es un tema que recién se comienza a investigar y que Privisa lo publica hoy.
8: Oiga, director, aléjese un poquito del micrófono. Aléjese un poquito.
9: Ahí me alejé ya.
8: Claro. Por lo que se escucha un como muy pegado que está el micrófono ahí.
9: Ya, ahí está bien ya.
8: Ahí en cambio está muy lejos.
9: Ahí está bien.
8: Ahí está clarito.
9: Muy lejos, muy cerca.
8: Oiga, me dice aquí un mensaje, escuche, director.
9: A ver.
8: Dice, licenciado, buenos días. Una pregunta para el señor director. ¿De repente conoce usted cuáles son las obras emblemáticas que se van a inaugurar el día de hoy aquí en Quevedo? ¿Director?
9: No, la verdad es que no. Bueno, yo
8: ¿qué
9: no
8: ha publicado el municipio, director? ¿El Parque Lineal de la Veno se lo inaugura hoy?
9: ¿Pero cómo lo van a inaugurar? Si creo que se quedó con la primera y la segunda piedra. Creo que no ha puesto más de 3 piedras. De ahí
8: no, pues, yo pasé el otro día, no me metí, director. Yo pasé por afuera nomás y yo vi que está pintadito algunas cosas adentro.
9: Ah, sí. No, la verdad que no.
8: Yo dije, de pronto ese lo van a inaugurar hoy. Hoy 7 de octubre.
9: Obras emblemáticas, no creo que haya en Quevedo, le cuento. No me he enterado de obras emblemáticas. Lo que sí he visto yo son techados de cancha, eso sí.
8: Ahora,
9: no,
8: director.
9: Que un techado entre en la categoría de obra emblemática.
8: Supongamos, director, supongamos, dijo Jorgito, supongamos que hoy se inaugure el Parque Lineal de la Venus. ¿Esa obra sí es emblemática, director?
9: El Parque Lineal de la Venus, si es que se inaugura esa obra, que según usted lo mencionó, habría dicho el ingeniero que iba a ser mejor que el Parque de la Familia. Si cumple con esa promesa, yo sí creo que sería obra emblemática.
8: Podría ser emblemática, ¿no?
9: Claro, ahí sí.
8: Dice aquí, dice aquí una persona, amigo, buen día. ¿Qué celebra el alcalde y los concejales trayendo tres orquestas? Una ciudad sin basura. Ciudad sin basura, ¿ve? Sin agua, trabajadores impagos, parques inconclusos, puente peatonal inconcluso. Tiene tres días para pagar 7 millones a los obreros. ¿Qué podríamos celebrar en esta bendita ciudad del caos? Los muros de gaviones del gallinero abandonado. ¿Sí conoce usted esos muros de gaviones del gallinero, director?
9: Sí, eso es al final, pero usted vive.
8: Ahí, ahí, director.
9: Sí, sí, sí, está abandonado eso, de verdad.
8: La plena que está abandonado eso, director. Está botado a la buena de Dios. Yo digo, ¿por qué no ha habido la buena planificación, director? Y no es que uno se le cargue a esta administración municipal, pero hacer algo y terminarlo, director, ¿no le parece a usted?
9: Yo, la verdad que yo soy parte de que si algo lo inicio es porque ya lo tengo financiado, planificado. Si no, no, ¿para qué iniciar si algo no lo tiene iniciado?
8: ¿No? ¿Verdad, no? Porque claro, si usted empieza algo, termine.
9: Claro, o sea, si usted va a hacer una remodelación en su casa o va a hacer algo nuevo en su casa, debe tener financiado para que los maestros terminen la obra. Pues, ¿no?
8: Oiga,
9: va usted hacer una inversión, avanza un 10% y eso deja abandonado y, un claro. Y luego avanza otro 10%. No, pues mire, una vez financio completamente todo.
8: Yoyito, usted no lo conoce al maestro Yoyito, este director.
9: No, personalmente no, pero sí lo he escuchado bastante.
8: Claro, es mi amigo. Bastante. El maestro Yoyito es mi gran amigo, director. Y a veces yo voy con mi carro, ¿no? Y le digo, Yoyito, quiero que me haga este trabajo. Ya don Darwin dice, yo le hago encantado en la vida. Pero este trabajo yo se lo hago el día sábado. Le digo, pero Yoyito, y ahorita es que necesito que me voy a salir por acá, por allá. Dice, no, dice, porque estoy reparando esta camioneta de aquí y esta está ya programada salir el día viernes. Le digo, pero un ratito nomás hágame acá. No, dice, ni pasemos tiempo, don Darwin. Usted, mientras yo no termine el de acá, no le puedo empezar el de acá. Porque después quedó desbaratado el de acá y queda desbaratado el suyo y queda desbaratado lo de acá. Aquí lo que se empieza, se termina. Así debe ser, director.
9: Todo desplanificadamente.
8: Claro. Así debe ser, director. Si usted empieza aquí, lo de Yoyito, por ejemplo, que él desbarata un carro para arreglarlo, mientras él no termine ese carro, no le sigue desbaratando otros. Pero en cambio hay mecánicos que le desbaratan este carro, le desbaratan el suyo, le desbaratan el de allá, le desbaratan el de acá, y están toditos esa fila de carros ahí desbaratados y no hacen ni el uno ni el otro. Entonces, así estamos aquí, director. La cancha del gallinero, como se la conoce tradicionalmente, de acá de la calle Marcos Quintana y la Séptima, ahí está botado ese muro de gavión, director. Y lo peor del caso, director, con estas aguas, eso se torna un lodacero, es un relajo ahí, director, en pleno centro de la ciudad de Quevedo. No hubo la previsión para empezar y terminar, director. Se empieza, se deja abandonado eso. Y quien paga los platos rotos, quien sufre las consecuencias, es la ciudadanía que vive por ahí, director. A tal punto sí, que todavía ni siquiera han podido abrir la calle, director. Ahí usted no puede ir por Puerco Espín. Tendría que ir solamente por la calle Novena. Por allá usted puede ingresar. Por acá por la Séptima es imposible, está totalmente tapado. Le pedí a un amigo que interfiera sus buenos oficios para que abran la calle y nada. Nada, director. Imposible. Bueno, antes que se me siga subiendo el colesterol, vamos a la pausa, director.
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0: La hora 6 de la mañana 7 de la mañana 52. Son las 7 horas con 52 aquí en el noticiero de la 91.5. Dice aquí un mensaje del abogado Stalin Zambrano, el abogado del diablo. ¿Usted lo conoce, director?
1: Sí, claro que sí.
0: Se lo conoce. Abogado. Es flaquito,
1: ¿qué dice,
0: no?
1: Dice el abogado. No, ¿qué va a creer? No es flaquito.
0: Es un flaquito. Él anda en su carro ahí. Tiene un carrazo grandote y ahí anda él, es flaquito ahí. Al revés.
1: A ver.
0: Al revés. Dice, claro. Licenciado Reina Quevedo, lo que más tiene es faranduleros y farreros. Bien por la acertada decisión del alcalde de contratar las tres orquestas riocenses que pondrán a bailar a los quevedeños. Las tres no son riocenses, dos son riocenses. Esas contrataciones no pasarán los $15,000. Menos caro que contratar artistas de afuera que sobrepasan los 50,000. Tenga la seguridad que estas fiestas estarán a reventar, y esto no es todos los días. Muy a pesar de que yo hace rato no voy a este tipo de eventos, dice el abogado del diablo. Marcos Reina dice, saludos, el ser humano también necesita desestresarse. Excelente ese programa que va a realizar la alcaldía. No todo es trabajo y preocupaciones, y mucho mejor con artistas locales, dice Marcos Reina. Otro mensaje, buen día, Darwin, un buen día. Con Aquiles Álvarez cerraron tres cuadras con policías, militares, tanquetas y helicópteros, pero con los narcotraficantes no hay quien los cuide. Después se ponen bravos cuando les dicen que el gobierno es parte del narco. Ahí el video de Ecoavisa. Pero, director, aquí es donde yo digo una cosa.
1: A ver.
0: Todos son igualitos. Dice que Aquiles Álvarez le cerraron tres cuadras y lo trataron como que fuera un narcotraficante de primera. ¿No es cierto?
1: Yeah.
0: Y ahora una banda que han cogido no han cerrado de la misma forma. Verá, director, en la época del suyo, del amigo de Panville, a Galo Lara de Panamá, que lo trajeron, director, con problemas de diabetes. ¿Usted vio cómo estaba Galo Lara deteriorado, pues, director?
1: Bien, sí, bien.
0: ¿Y usted se vio cómo lo trajeron, director? El señor Serrano, el ministro Serrano. Oh. Lo trajo, lo expuso en una camioneta, lo paseó por todo Quito.
1: Ya.
0: Con policías en todo alrededor de la camioneta apuntándolo por si acaso vaya a volar o alguna cosa. Oiga, ni al Chapo Guzmán le hicieron eso, lo que le hicieron a Galo Lara. Entonces, ¿qué podemos decir ahora? Son igualitos, director, todos son iguales, son igualitos cortados con la misma tijera. No es que al uno le hacen eso y el otro, y me sorprendo porque el mío no hizo eso. Están igualitos.
1: Claro.
0: Son igualitos, o sea, que el mío no haya hecho eso, ahí sí me sorprendo yo. Pero cuando el mío también ha hecho lo mismo, ¿de qué me puedo sorprender? Me toca decir, son igualitos, todos son iguales. Buenos días a la persona que está en la línea. A ver.
2: Muy buenos días, licenciado Reina. Está muy equivocado que hoy día vayan a inaugurar el Parque Lineal de la Venus. Ese Parque Lineal ya lo inauguraron el año pasado.
0: No. ¿Usted se ha enterado de eso, director? ¿El año pasado que lo inauguraron? Si eso no ha terminado.
1: Sepa, no.
0: No está terminado. ¿Cómo lo van a inaugurar?
1: No, de pronto lo está diciendo de manera irónica, digo yo.
0: Ah, ya, eso es otra cosa.
1: Claro. Pero no, eso no está terminado.
0: Dice Manolo Mendoza, para mí que se escucha feo el micrófono del director, porque está conectado en el canal 5, RC. Ya ahorita lo conecto en el canal 7, ADN, ahí se escucha mejor. Es más, por fuentes internas de la radio, se dice que cuando el director y la ingeniera se conectan a la consola del canal 7, la radio suena así. Llegó la esperanza que todos queremos. Saludos. Bueno, acá hay otro oyente. Buenos días.
2: Mira, ¿cómo está? Licenciado Reina, cerraron hasta la calle. El 7 de octubre cerraron la calle, inauguraron. Pregunte bien que inauguraron bien eso.
3: Hicieron de inaugurar el PAI y todo, pero nunca funcionó eso, nunca funciona.
0: Usted se enteró directa. Yo la plebe, la plena. No
1: yo
0: me.
1: No, yo no.
0: Dijo no, alguien, no me he enterado de eso, de qué fue lo que pasó. Son las 7 de la mañana, 57 minutos, 7 horas con 57 aquí en el noticiero. Director, ayer el prefecto de la provincia de Los Ríos, el ingeniero Johnny Terán Salcedo, le dijo adiós a la política, a la participación política, como candidato, como precandidato o como sea. Él cumple y termina su periodo como prefecto.
1: Se retira de la política.
0: Y se retira de la política. Ahora,
1: ya.
0: El trabajo que hizo el prefecto, director, ha sido bueno, ha sido malo, ha sido regular. ¿Qué opinión tiene usted sobre el trabajo que ha hecho la prefectura de la provincia de Los Ríos, director?
1: Un buen trabajo, la verdad. Yo creo que la prefectura ha hecho un buen trabajo, ¿no?
0: Pero le ha faltado bastante también, director.
1: Bueno, es probable que haya faltado, pero
0: normal, siempre va a faltar.
1: Siempre va a faltar, pero ha hecho un buen trabajo, la verdad, ha hecho un buen trabajo. Y mucho más que otros que han estado también en el mismo tiempo, y yo creo que mayor resultado se ha visto en las dos últimas administraciones, ¿no? Donde ha sido perfecto el ingeniero Terán. Yo creo que se ha hecho un buen trabajo, y en Quevedo mismo, ¿no? En Quevedo mismo teníamos ahí la ampliación de la vía a San Carlos, ¿no? De la salida a San Carlos.
0: Ajá.
1: Que estuvo durante mucho tiempo en ese proceso, así que
0: sí.
1: Se buscaba y no se podía, y no se podía. Y es más, es la única vía aquí en Quevedo que tiene su vía con todo con soterramiento, con todo. Es una avenida bonita.
0: Sí, está
1: bonita.
0: Por
1: decir una, ¿no?
0: Está
1: bonita.
0: Por
1: decir una.
0: Sí.
1: Por decir una obra.
0: Ya, pero ahora le digo otra cosa, director, ya en otro ámbito, ¿no? Porque
1: en otro ámbito, a ver.
0: Eso fue en la administración del licenciado John Salcedo Cantos, ¿no?
1: Cuando él estaba de alcalde. ¿Sí?
0: Claro, lo que pasa es que el alcalde, director, automáticamente se convierte en consejero provincial.
1: Claro, son parte del consejo provincial.
0: Son asambleístas pequeños allá, ¿no es cierto? Y dígale que está ocupado, director. Saludos para Gilmar, mi pana, Damisito. Ahí está en sintonía. Dice, saludos para la Bimbo, en especial para el general que está de cumpleaños. Gracias, Dami, a mi pana Gilmar Andrés Moreira. Entonces, director, el alcalde, como consejero provincial, pide, ¿no?, a la prefectura que, en vista de que Quevedo no es tanto, es más urbano que rural, porque la prefectura más trabaja en lo rural, ¿no es cierto? Pero como Quevedo es más urbano que rural, ahí fue donde el alcalde de Quevedo pidió, o más que pedir, exigió que se haga al menos esa entrada para nuestra ciudad. Y
1: pero
0: como
1: no,
0: había.
1: Y como a nivel rural también se hizo.
0: ¿Cómo?
1: A nivel rural también se hizo. No, mire, se asfaltó toda la vía que entra por la Santa Rosa.
0: Sí, sí, director, pero.
1: Llega ya la Virginia, luego da la vuelta por el tema de la Virginia 1, Virginia 2.
0: No, normal. Pero como Quevedo.
1: La colonia.
0: Claro, o sea, cualquier prefecto le podía decir, bueno, yo estoy haciendo la colonia, estoy haciendo la Virginia, estoy haciendo por acá.
1: Pero le cuento, durante años se buscaba eso, pero no se lograba. Imposible lograr eso. Y entonces, durante años se buscaba que esa vía sea asfaltada, pero llegó el prefecto y lo hizo. Todo ese asfaltado está bien.
0: Claro,
1: bonito. Y
0: porque,
1: eso es la parte rural de Quevedo.
0: Pero eso es porque, ya le digo, porque se peleó por eso, director.
1: Sí.
0: O sea, el consejero que era de acá fue allá a pedir que se haga eso.
1: Sí, sí, sí, claro. Tiene un gran, obviamente un gran peso también que el alcalde se involucre para que pueda conseguir este tipo de obra, eso sí es verdad. También,
0: eso claro, es lo que yo le digo, director.
1: Sí, sí,
0: ahora,
1: el alcalde tiene que involucrarse.
0: Si usted es el prefecto, y yo soy el alcalde, y yo vengo y le digo allá como consejero provincial, que necesito esto o lo otro para mi ciudad y que usted lo puede hacer. Se puede, director, se puede hacer. Pero si yo, en cambio, ya lo cojo a usted como rival político y ya ni voy yo como consejero, sino que envío un representante nada más, ¿qué beneficio le puedo sacar?
1: No.
0: Ninguno.
1: Hay que involucrarse porque es parte del consejo.
0: Normal, pues, director. Abogado Robert Manrique. ¿Lo conoce usted, director, el abogado Manrique?
1: Pero por supuesto, sí, somos amigos.
0: ¿No ha jugado usted con el abogado Manrique?
1: No, jugar no, eso sí.
0: Una vez lo hice jugar en buena fe, director.
1: Ah,
0: sí.
1: ¿Qué juega? Fulvito.
0: Me faltaba un jugador. Y le digo, es abogado, equípese y juegue. No, dice, yo soy basquetbolista. Equípese, abogado. No, yo no, equípese. Dice, no, si no traje ni zapatos. Yo aquí tengo un par de zapatos. Ya, presta acá. Y se equipó, director. Dos goles metió.
1: Ve usted.
0: Resultó ser mejor que alguno de los que tenía ahí, director. Y metió dos goles. A ver, mi estimado abogado, buen día.
4: Estimado Darwin, buenos días. Permítame salir al aire. Buenos días con todos nuestros hermanos
0: quevedeños,
4: con todos quienes escuchan su radio. Respecto de la renuncia, por así decirle, de parte del señor prefecto de Los Ríos, el ingeniero Johnny Terán Salcedo, permítame expresarle que la administración que él ha tenido como político y como prefecto en la provincia de Los Ríos ha sido aceptable. Yo creo que este tipo de políticos son los que en su gran mayoría podríamos decir que necesitamos en nuestra provincia. Pero hay algo más allá que quiero justamente yo recalcar, señalar. Qué caballero el ingeniero Johnny Terán, una vez que cumplió su mandato como prefecto, sus dos mandatos, su reelección, también fue alcalde de Bahoyo, hoy decide retirarse de la política. Mis aplausos, señor prefecto de la provincia de Los Ríos, por retirarse de la política. Creo que ya es el tiempo de darle ese relevo a la nueva sangre, a la nueva generación política de Quevedo, del Babahoyo, de la provincia de Los Ríos, y mis felicitaciones por tomar esa acertada decisión. Yo creo que todos los seres humanos cumplimos en el proceso de la vida o en el lugar en que nos encontramos un tiempo, ¿no? Una estación, por así decirlo, pero llega un momento en que ya tenemos que irnos, tenemos que retirarnos y darle la apertura, darle la oportunidad a sangre joven, a sangre nueva, que venga con nuevos ideales y fundamentalmente con ganas de trabajar y servir a la provincia de Los Ríos. Éxito, señor prefecto Johnny Terán Salcedo, y así como en algún momento lo he cuestionado, hoy me toca decirle que lo felicito públicamente. Atentamente, abogado Robert Manrique, desde la ciudad de Quevedo, la ciudad del río.
0: Ahí está, director.
1: Y usted decía que andaba por viajando. Está en Quevedo, dice.
0: Está en Quevedo ahorita. No es que a veces... Oye, que el hombre siempre pasa por otro lado.
1: Ah.
0: Oiga, pero mire, y le digo una cosa. El prefecto me escucha. El prefecto es oyente de la radio. ¿No que dice? Don Darwin, a veces no lo llamo porque usted enseguida me reclama del delirio.
1: Ah.
0: Sí, por eso delirio, yo a veces no le escribo, porque usted enseguida me va a reclamar del delirio, me dice. Le digo, no, prefecto, tranquilo. El delirio va porque va, director. Él me dijo que él, antes de salir, deja terminado el delirio. Él todavía tiene hasta cuándo, director?
1: Hasta mayo, supongo.
0: Hasta mayo del 2027, ¿no?
1: Ajá, supongo que hasta ahí.
0: Ya. Ahí entonces, hasta antes de retirarse, él me dijo que quedaba terminado el delirio.
1: Sí, le va a dejar el delirio para que no haya más delirio de esa boca. Ya.
0: Muy bien. Déjeme ir a la pausa, director. El último cortecito que me toca.
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0: ¡Nos vamos a la pausa publicitaria! 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
4: La hora 8 de la mañana. 8 de la mañana con 11 minutos. Son las 8 con 11 aquí en el noticiero de la 91.5. A ver, un oyente en la línea. Buenos días.
5: Sí, muy buenos días.
4: Buen día.
5: Usted estaba comentando de que el prefecto Johnny Terán se retira de la política.
4: Ajá.
5: Bueno, él es uno de los pocos que termina, pero cumple con su palabra, con una agenda. Ya, entonces ahorita estamos a puertas de unas nuevas elecciones. Y Quevedo no escuchaba a ningún candidato hablar del paso a desnivel en San Camilo. Porque se necesita ese paso a nivel como pinte, lo necesitamos los quevedeños. Y necesitamos que un alcalde o prefecto gestione la carretera Cuatro Carriles Quevedo El Empalme. O sea, esas personas que nos prometan hacer algo de aquello merecen el voto. Y a los que no vengan a decir que sí que vamos a dar dignidad, por favor, esa gente déjenla a un lado porque se están diciendo que no van a hacer nada. Licenciado, que tenga un buen día, ¿no?
4: Muy bien. Gracias a usted, mi amigo. Gracias por su comentario. Director.
6: Sí, dígame.
4: Me dice el ¿cómo se llama?
6: ¿Cuál?
4: Me dice
6: ¿cuál?
4: El...
6: ¿Quién?
4: Don Alberto Pasos. Don Alberto Pasos. Dice, buen día, Darwin. Diga cómo está el clima en Quevedo. Quiero ir a ver el desfile. Dígale cómo está el clima, director. A ver, dígale.
6: El clima en Quevedo.
4: Ajá.
6: No, no sé, digo. Ahorita no estoy en Quevedo.
4: A ver, amigo satélite.
1: Temperatura 25 grados. Humedad 92%.
4: ¿Ya? Eso significa de que está bonito.
6: El clima está bonito.
4: Está bonito, fresquito está.
6: Sí,
4: entonces,
6: señor.
4: Ahí está. ¿Cuánto grados?

0: Chao, me dijo amigo satélite.
1: Temperatura 25 grados. Humedad 92%.
2: Ya, muy bien. Dice que está ahí. ¿Qué más dice por acá? Un oyente, a ver de qué se trata. Adelante, buen día.
3: Buenos días, licenciado. Buen día. Licenciado, yo no sé qué pasa, pero el sector de San Luis se está viendo muy afectado por esta cuestión, la vía Lempalme, de la luz. No son apagones programados, pero el problema es que no arreglan, no dan una solución definitiva. Venimos ya a lo largo del inicio del año presentando todos estos problemas. Siempre la luz, nos dejan sin luz este sector, siempre, siempre. Dicen que tienen problemas con los transformadores, pero no los cambian, no los reparan. Esa vía no se le ha dado mantenimiento ya mismo en 60 años. No hay un cambio real en lo que es infraestructura eléctrica. Por favor, al ingeniero encargado de estos proyectos, que haga que nos den una solución definitiva, que arreglen, por favor, esos cables, o que arreglen esos transformadores, o que los cambien de una vez, pero que nos ayuden, por favor, porque son 10, 12 horas sin luz que nos dejan y no van a solucionar de inmediato. Por favor, muchas gracias.
2: Muy bien, gracias a usted. Oiga, director, ¿cuándo me lo invitan aquí al licenciado John Salcedo Cantos?
4: Ya lo invitaron, le cuento. Yo lo vi una vez que lo entrevistaron.
2: No, yo quiero aquí, en el noticiero de aquí, de las 7 de la mañana.
4: Usted quiere la mañana.
2: Aquí lo quiero. ¿Cuándo lo invitan, bueno, director?
4: Ya eso es una agenda que lo manejan ahí en...
2: Verá, director, le digo por esto, a ver, porque yo he escuchado que todo el mundo habla que se han llevado la plata, que han hecho el puente, que esa plata de los puentes se la llevaron, que se han llevado ese dinero, y políticos que están ahorita tratando de tercear, director. Entonces, cuando uno no conoce, director, cuál es el tema y se abalanza de esta manera, a uno le da mala espina, pues, director. A uno le da mala espina. Pero si viene un candidato y me dice, yo voy a investigar qué es lo que ha pasado con el tema de los puentes, según la información que yo tengo, es esta, he recopilado esta información, tengo estos documentos de acá, ahí yo le creo que está, que va a hacer algo por la ciudad, director. Pero aquí, lo más fácil, se llevaron la plata de los puentes. Yo escuché, director, oye, ¿quién es ese? ¿El negro? ¿La negra o el Zeus?
4: La negra.
2: Ya. Oiga, director, yo escuché al licenciado John Salcedo Cantos en una intervención aparte, por eso digo que lo quiero tener aquí. Que el puente, escuche, director, lo que yo escuché.
4: A ver.
2: El puente Humberto Alvarado Prado, que queda en el centro de la ciudad. Ese puente, director, tuvo un costo como de 19 millones de dólares en su totalidad, ¿no es cierto? Con los ajustes y todo eso que le hicieron. En el año 2010, 2012, por allá, 2015, no sé cuánto, pero ya hace muchos años atrás. 19 millones de dólares, ¿no es cierto?
4: Ya, sí, señor.
2: Los dos puentes para el 2022 que se contrató para Quevedo, el paso a desnivel de tres niveles, director, de tres niveles, más el puente carrozable de la Nicolás, ¿sabe cuánto costaron todito, director?
4: ¿Cuánto costaron?
2: Ni la mitad de lo que costó el Humberto Alvarado. Los dos puentes creo que llegan a 12 millones, 8 millones, no sé cuánto, pero es menos de lo que costó el Humberto Alvarado. Y acá son dos, directo.
4: No, cada uno valía un poco más de 8, 16 más, un poco más de 16 millones valían los dos.
2: ¿Ya?
4: Cada uno valía 8 y piquito por ahí, cada uno.
2: Ya, pero lo que yo le digo, director, que esos puentes en otra época ya más moderna, donde todo está más caro, costaron menos que el mismo puente Humberto Alvarado, ¿no es cierto?
4: Claro, sí, eso sí, un poquito menos.
2: Ahora, el puente, el paso a desnivel, que dice que se llevaron la plata, Resulta, como dice el de Radio Azúcar, resulta que ese puente, director, le falta un 4% para concluir. O sea, un porcentaje muy pequeñito. ¿Y sabe qué comprende eso? Pintar, hacer las jardineras abajo, ya cositas complementarias nada más. Pero funcional, funcional, está al 100% ese puente, director. El paso
4: de está
2: normal.
4: Que hace falta el toque final, es verdad, pero funcional está bien.
2: 16.2 millones los dos puentes, director.
4: Sí, eso es lo que le decía yo. Que
2: y el puente Humberto Alvarado llegó a 19 millones de dólares, director. Uno solo. Imagínese usted, uno solo. Dice Peter Aguayo, ¿en qué gobierno? En el tuyo, por el del amigo de Panvil. En ese gobierno, el del amigo de Panvil, ahí. Costó 19 millones solamente el puente Humberto Alvarado. En bueno, el de acá, director, en los dos puentes, se tenía el costo de 16.2 millones. Ahora, vámonos al puente carrozable, director. El puente carrozable tiene un avance de un 50 y pico a 60% ya concluido. Pero en lo que es su estructura general, está concluido al 100%, director, que es las bases,
4: en las bases
2: donde se sustenta todo el peso que va a soportar el puente carrozable de acá. En buen romance, director, cualquier funcionario de poca monta que llegue al municipio lo puede concluir. No es que el dinero se lo robaron, director, ni se lo desviaron, ni se lo llevaron para otro lado. El dinero fue invertido en el mismo municipio, director, por el tema de la pandemia, según lo que yo escuché. Por eso es que le digo que sí me gustaría que lo inviten al licenciado John Salcedo Cantos para que él pueda dar a conocer más detalles sobre estas sí son emblemáticas y monumentales obras para que veo, director. ¿O no son emblemáticas para que veo esas dos obras, director?
4: Bueno, si hubieran sido emblemáticas, si hubiera terminado, pero como no quedaron al 100%, la una al 90 y la otra al 50, ahí ya se les quita ese nivel. Pero si se hubiera terminado al 100%, sí, ahí sí.
2: Normal, claro, director.
4: Sí, eso sí era totalmente emblemático.
2: Porque mire, por ejemplo, el paso a desnivel, director, ¿cuántos accidentes habían ahí en esa subida de la loma del hospital? ¿Se acuerda usted, director? Era un tormento pasada por ahí, director.
4: Eso facilitó bastante.
2: Y ahí hubo una muy buena visión, director, porque se hicieron a tres niveles, ¿no? Donde usted circula normal rumbo para la parte alta, usted coge para la manga para ir al otro lado, por arriba pasan los carros normal. Entonces ahí no, ya eso prácticamente estuvo concluido.
4: Si usted viene del hospital, baja para abajo, todo lo que quiera.
2: Y si yo voy para allá, subo para arriba.
4: Sube para arriba,
2: normal. Sí,
4: todo normal ahí.
2: Oiga, y el otro también, el paso deprimido que se hizo acá en el.
4: Ya.
2: En el, ¿cómo se llama? Yo me acuerdo que una vez me subí con el ingeniero Cecil Moreno, director.
4: El paso deprimido, donde acá cerca de la universidad.
2: El de la universidad.
4: Por el parque Rotario, algo así.
2: Oiga, una vez yo me subí arriba, en el puente, en el puente de la UTQ, el paso peatonal.
4: Ya.
2: Me subí con el ingeniero Cecil Moreno.
4: Ah, ya.
2: El ingeniero Cecil Moreno es mi gran amigo, pues, director.
4: Ya, su pana, su
2: mi
4: parcero,
2: pana.
4: Ya.
2: Oye, en esa que nos subimos, ya estaba el hueco, pues, director, ahorita que me acuerdo. Arriba en el paso a desnivel.
4: Ya.
2: En el paso peatonales.
4: Oye, ¿y ese paso no lo han terminado de paso. Eso está incompleto todavía, le cuento.
2: No me toques ese bal porque me mata. Ella me lo contaba como ella nadie más. También es otra
4: incompleta.
2: Todo está votado en Quevedo, director.
4: Incompleto.
2: ¿Qué puedo yo aquí venir como periodista y decir?
4: Claro, no sé.
2: El Parque La Veno, votado.
4: Claro.
2: El paso peatonal, votado.
4: Esa
2: la cancha del gallinero, votado.
4: claro, ya.
2: Todo está botado, director.
4: Ya, pues también el parque lineal ahí por donde Otito ni ha comenzado.
2: Ni ha comenzado.
4: Ni ha comenzado. ¿Qué?
2: Bueno, entonces, director, lo que sí le digo es que cuando yo me subí con el ingeniero Cecil Moreno, ya, él me indicaba, me decía, había licenciado, allá en ese punto es que queremos hacer un distribuidor de tráfico, decía él. O sea, tenían la mentalidad de hacer un distribuidor de tráfico, que ya había, ahí había el, ¿cómo es que se llama? El obelisco, director. Sí, ahí arriba, había como un obelisco, y ahí era otra tanda de accidentes de tránsito, director. Los carros que entraban para coger la Walter Andrade, los que venían de la avenida Quito, era un problema. Entonces ahí se hizo un paso deprimido, y con ese paso deprimido se solucionó totalmente el tráfico vehicular allá.
4: No, esa obra muy buena, ¿eh?
2: Muy buena,
4: muy
2: director.
4: Buena, sí, muy buena. Entonces,
2: ¿fue emblemática esa obra, director?
4: Esa obra emblemática, no, yo diría que media emblemática ya.
2: Ya.
4: Pero no es tan grande tampoco.
2: ¿El Parque de la Familia fue emblemática esa obra, no, para que veo, director?
4: No, esa, el Parque de la Familia sí es una obra emblemática, eso sí.
2: ¿La Ruta del Río fue emblemática para que veo, director?
4: La Ruta del Río.
2: Ajá.
4: Sí, también es una ruta muy interesante.
2: Ahora hay un candidato, sí, que lo escucho por ahí, que dice que él hizo la ruta.
4: Oiga,
2: la plena, que a los que vienen nos quieren ver la cara de pendejo, dijo alguien aquí. La plena, yo escuché un candidato ahí, oiga, que él ha hecho la Ruta del Río, dijo, sin agallas ni pepita, director.
4: No,
2: cuando yo me acuerdo que nuestro gerente aquí lo llamó al licenciado John Salcedo y le dijo, alcalde, lo invito a recorrer. Vamos, don Rosendo. Y se fueron, director, se fueron al monte adentro, por ahí por esta de la Tarabita.
4: Ya,
2: y ahí iban diseñando cómo se podría abrir una ruta por ahí, director. Y con la misma maquinaria municipal se la abrió y quedó espectacular. Y luego, obviamente, como en esa época, como siempre los alcaldes son los consejeros, el alcalde de aquí fue a la prefectura, exigió como consejero también, que por lo menos la prefectura asfalte eso, que ya estaba totalmente hecho. Y el otro, por el asfalto, ya dijo que él hizo la prefectura, la ruta del río.
4: Algo hizo la prefectura, ese sí.
2: A la gente, a los que venimos nos quieren ver, lo que pasa es que yo no me dejo matar el gallo en la mano, director. Al pan, pan y al vino, vino. El que hizo está bien, pero el que venga a rogarse funciones que no les competen, discúlpeme, director.
4: Ahí ya no.
2: Dice aquí, buen día, saludo don Darwin. Al director, don Darwin, el día sábado por Puente Deprimido, que está pasando la Casa Judicial, ese día, a eso de las 5:50, pasó por allí abajo un tráiler con contenedor y todo. Y no os lo eso, el tráiler pasó por el puente Velasco Ibarra. No solo eso, dice, el tráiler pasó por el puente Velasco Ibarra. Y además, debajo del puente se está dañando la carpeta asfáltica. ¿Cómo puede creer usted, director, que un tráiler ha pasado por el paso de deprimido? No puede ser, pues, director.
4: No, eso no.
2: No puede ser, pero es que ha pasado en la madrugada también. Y el bandido ahí se ha venido por el puente. Por el puente Velasco Ibarra también, dice.
4: Todavía.
5: Licenciado, muy buenas noches.
2: Buen día.
5: Saludos al director. Bueno, les cuento que esto de que están abandonadas las obras en Quevedo es por todos lados. Eso ya no hay vuelta atrás. Pero también hay que señalar que las obras que están abandonadas están siendo desmanteladas. Si usted se va al puente que está abajo en la ruta del río que cruza Playa Grande, se han llevado todas las planchas de acero, todo lo que tenía, lo han desmantelado totalmente al puente. Entonces, eso también, dejar abandonadas las obras para que se terminen destruyendo o desapareciendo. Y pues, ¿qué hace el señor alcalde? Es mi pregunta.
2: Muy bien, gracias a usted, amiga. Ayer yo conversaba con mi sobrino Carlitos, director.
4: Yeah.
2: Sargento del ejército que vive en la Valdramina Alta.
4: Oh, ya. Yeah.
2: Y dice mi sobrino que él, para ir al cuartel, es una odisea, pues, directo. Tiene que salir por la Valdramina, sortear todo ese poco de huecos que hay allá en la Valdramina Alta.
4: Que no son poquitos.
2: Que no son poquitos. Bajar acá a San Camilo, llegar hasta aquí a San Camilo, coger el puente Velasco Ibarra, subir nuevamente hasta ese es el periplo hasta llegar al cuartel.
4: Sí.
2: Yo le digo, Carlito, pero qué fácil sería, verás. Tú coges de la Valdramina, cogerías por atrás, por el sector de la vía Cañalito.
4: Ajá.
2: Sales directo a la ruta del río. A lo que vas entrando a la ruta del río, ya pasas el puente 4 de acá de Quevedo y estás arriba en Playa Grande. Y ahí ya le haces un cruce al cuartel. ¡Qué espectacular, no, director!
4: Hay un toque.
2: Un toque. Ahora,
4: claro.
2: Ese puente, director, ese puente, créamelo, que con menos de lo que canta un gallo, usted lo puede poner a funcionar. ¿Y sabe por qué, director? Porque ya están las bases, que es lo más importante. Ya usted no tiene que pilotear nada en el río, ya usted no le tiene que hacer absolutamente nada. Solamente tiene que trabajar en la parte de arriba, en los acabados, y se fue. Y ya está el puente. Pero, como dice la señora, las láminas de acero que ya estaban ahí se las están llevando.
4: Ya está desmantelado.
2: Y se lo están desmantelando.
4: Ahí ya cuesta más ya.
2: Ya, pero felizmente es ya un trabajo más fácil de hacerlo, director, que es en la parte de arriba. Diferente que me digan, se llevaron una base, la que está soportando, la que soporta el puente, la que está en medio. Ahí es otra cosa, director. Pero esas están ahí.
4: Es probable que se la lleven también, sí.
2: Normal, pues, director. La última, director, antes que se me vaya.
4: A ver.
2: ¿Cómo lo ve al muñeco Gallardo usted en la selección, director?
4: Hay que darle tiempo, ¿no? Yo creo que Gallardo es un buen técnico, pero hay que darle tiempo. La verdad que no solamente depende del técnico, una selección también depende de los seleccionados, de su gente, ¿no? Ahí tiene que ir experimentando.
2: Oiga,
4: yo creo que hay que darle tiempo.
2: Y ahí hay jugadores en la selección.
4: Ajá.
2: Que se creen los Peter Aguayo.
4: No me diga que
2: sí. Aquí Peter Aguayo se cree intocable. Nadie lo toca aquí en esta radio. Ronca, más que el Teo. Y así hay algunos jugadores ahí en la selección.
4: Ya.
2: Entonces,
4: ¿qué pasó?
2: Lo que pasa, director, es que esos jugadores que no le han rendido en estas primeras pruebas al señor Gallardo, los tienen un listado, director. Y no es nada raro que de a poco los vaya sacando y vaya convocando a otra gente.
4: Que así debe ser, pues.
2: Normal, pues, director.
4: Claro, pues.
2: Porque esos eran intocables con el señor Becasese.
4: No.
2: Ellos a veces ni entrenaban. Estaban mal en sus equipos. ¿Tú ves? Kendry Páez ni jugaba. Y era mimado del señor Becasese. Había jugadores que la roba la Rodríguez, lesionado y todo ni jugaba por allá. Y era de primero de Becasese. El de acá no. El de acá primero los ve. Los evalúa y si pasan la prueba de lo que quiere el muñeco Gallardo, ahí ya es otra cosa para estar en la selección, director.
4: Sí, señor, no, hay que darle tiempo, él tiene que ir viendo, probando hasta que vaya armando ya una selección ideal. Pero que es fácil ese trabajo, no es fácil. Es duro.
2: Pero no me gustó que Panamá nos gane, director, en los penales.
4: Pero
2: así
4: ya
2: son las reglas, ¿no?
4: Esa es una lotería, pues
2: en partidos cortos así ocurre, ¿no?
4: Así es, pues ya. Y si no hizo gol en los 90 minutos, los goles necesarios para ganar, ya va a la suerte ahí ya.
2: Oiga, me dio vergüenza ir al estadio ya 2 días, director.
4: ¿Al estadio? ¿Por qué?
2: Ajá, al estadio 7 de octubre.
4: ¿Por qué? ¿Qué le pasó? ¿Está dañado el estadio? ¿Qué?
2: Ahora el señor interventor.
4: Ya.
2: Ya cerró las puertas totalmente, no deja a nadie entrar al estadio, director.
4: ¿Nadie entra ya?
2: Nadie entra.
4: Ah, ¿y por qué? ¿Qué pasó?
2: Porque es cuestión de él.
4: Vea, director.
2: A veces cuando a usted le dan un cargo y usted lo ve que es demasiado cargo, usted ni siquiera está loco volver ahí. Pero yo digo, las personas que vamos a caminar al estadio 7 de octubre, a caminar alrededor de la cancha, ni siquiera tocando la cancha, ¿en qué podemos afectar al, al gramado del estadio, director? Nada.
4: No, hoy no le afecta, obviamente.
2: En nada, en absoluto.
4: Ya está bien, más bien deberían motivar para que la gente vaya, camine, haga deporte.
2: Normal, pues, director.
4: Claro, eso es bueno para la salud, más bien es prevenir el tema de la salud.
2: Que cuiden la cancha está muy bien, yo sí acepto eso porque ahí hay una responsabilidad de cuidar, perfecto, director, está muy bien. Pero de ahí lo otro también, pues, director, permitir que la gente por lo menos haga deportes ahí, pues. O por lo menos camine alrededor de la cancha, que no se le va a quitar absolutamente nada. Pero bueno, cada quien cuando esté en un cargo lo maneja a su manera. Sí, y sí, sí. Es lamentable, no. Eso. Era diferente cuando estaba Luis Vera Quinatoa. Ahí era diferente.
4: No, no es lo adecuado, pero bueno.
2: Sí. Ahí mire, con Luis Vera Quinatoa, hasta Barcelona jugó aquí en el 7 de octubre, director. Hasta Barcelona jugó en el 7 de octubre. Y el señor César Farías se dio el lujo de decir, qué bonito estadio que tienen. Dijo Farías.
4: Oh, yeah.
2: Farías se dio una muy buena impresión del estadio. Pero ahora, que no hay ni fútbol ni nada, se lo cierra y no se permite que nadie pueda ingresar. Bueno, cada loco con su tema. ¡Nos vamos, director!
4: Sí, sí, señor, nos vamos, estaremos con ustedes. No mañana, no pasado mañana. En cualquier momento, con más informaciones al estilo de la 91.5. Excelente día y hasta otra oportunidad, señor.
2: Muy bien, gracias, director. Amigos y amigas. Y ahora viene el más despreciable de todos. Y por eso le llaman el Chacal. ¡Chacal! Peter Aguayo. ¿Saben por qué le digo chacal a Peter Aguayo? Porque el chacal no permite que nadie cometa estupideces cantando. Va un cantante y si lo ve que está medio mal, ¿qué hace el chacal? Le toca la corneta. Le gusta que cuando, en cambio, cuando el otro canta bonito, ahí sí lo deja que siga de largo. Aquí está Yuri Peter Aguayo, Don Víctor Gómez, Rolando Palacio Villagrán y Ismenita en el programa Buenos Días Deportes. Nosotros, si Dios lo permite, mañana, 6:20, estamos de regreso.
6: Ese es para ti por joderme la vida, ¿estamos claros?
2: Por eso digo, el chacal, aquí está el chacal Peter Aguayo.
7: Para ti, no jodas.
2: Ahí está el chacal, para que se den cuenta, amigo. Yo por eso le digo, ese es el chacal. A ver.
7: Ya no, ya no funciona.
2: Ya no funciona.
7: No, ya no.
2: No funciona. Ahí está. Yo sí sabía. Estás loco, tío. Chacal. Y vente.
8: Camina plácido entre el ruido y la prisa y piensa en la paz que se puede encontrar en el silencio. En cuanto sea posible y sin rendirte, mantén buenas relaciones con todas las personas. Enuncia tu verdad de una manera serena y clara y escucha a los demás, incluso al torpe e ignorante. También ellos tienen su propia historia. Esquiva a las personas ruidosas y agresivas, ya que son un fastidio para el espíritu. Si te comparas con los demás, te volverás vano y amargado, pues siempre habrá personas más grandes y más pequeñas que tú.

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Hola, hola, ¿qué tal? Buenos días. Buenos días, señoras y señores. No le pongamos condiciones a Dios. Él sabe qué es, lo que más nos conviene y cuándo. Si pretendemos colocar plazos y condiciones, estaremos obstaculizando la voluntad divina. Simplemente confiemos en Él, con buena voluntad, con respeto, con confianza y con fe. Todo saldrá como debe ser y como más y los convenga. 8:41, 8:41. Hoy miércoles mitad de semana, hoy miércoles obliguito de semana. En este miércoles 7 de octubre de este 2026, aquí estamos, listos, preparados para compartir junto a ustedes lo mejor de la información deportiva local, nacional e internacional.

0: 8:46 de rojo, torero hoy en las fiestas de Quevedo. Víctor y Gómez Fuentes, emperador, buen día, ¿cómo andamos?
1: Bien, gracias. Buenos días. Hace tantos años, uruguayo y oyentes, en la desaparecida CR de Guayaquil, el señor Jorge Guerrero Valenzuela, en su noticiero Avión, que arrancaba a las 5 de la mañana,
0: señor,
1: decía: buenos días, mi ciudad, buenos días, Guayaquil. Hoy digo: buenos días, Quevedo. Feliz aniversario número 83 de cantonización, y entrego también el abrazo cordial a quienes ya están en sintonía.

0: 8:43, Ismenia Lavarreyes, buen día, ¿cómo andamos?
1: Excelente, ¿qué tal, Yuri? Buenos días para usted, para don Víctor, para la gente que por supuesto ya nos acompaña con su sintonía a través de la 91.5 FM, a través de www.rbtradio.com y por supuesto también a través de nuestra aplicación que ya saben nos encuentran en la Play Store como RBT Satelital. Cristiano Ronaldo rompió el silencio con una extensa carta hacia su afición, hacia sus fans y hacia el pueblo de Portugal, luego de que saliera de manera adelantada desde la concentración con las diferencias que tiene con el director técnico Jorge de Jesús. Ya estaremos ampliando un poquito de lo que fueron esas 7 páginas de carta por parte de Cristiano Ronaldo. Ayer se realizó ya el partido de despedida de Lionel Messi, todo las reacciones y todo lo que sucedió dentro del compromiso, fechas confirmadas de lo que será esta serie del fútbol ecuatoriano este fin de semana. Todavía siguen reacciones en torno al compromiso de Liga Deportiva Universitaria de Quito y Barcelona Sporting Club, así que esa y más novedades aquí en Buenos Días Deportes.
2: Me liberé también de Raquel, gracias a Dios me liberé.
0: La primera vez del fútbol ecuatoriano tampoco se le pide pista, aunque a mí ya no me interesa una de los dos grupos, ¿verdad? Pero igual hay que seguir informando. No queda otra, ya estamos miércoles, mitad de semana. Hay mucho que continuar hablando porque lo que se viene este fin de semana es la segunda fecha del torneo de segunda categoría. Estoy más, como siempre, aquí en RBT Satelital 91.5, www.rbtradio.com. Este es el grupo Deportivo Radial, listos para informar a ustedes en este programa Buenos Días Deportes. Desde Quevedo, la ciudad del río. ¿Quién les habla? Yuri Peter, Aguayo Alcibar, para decirles bienvenidos, bienvenidas a este programa donde no hay espacio para falsos profetas ni pájaros de mal agüero.

0: A propósito, el último que nombra, justamente el jingle que tenemos acá, que fue la última palabra que dijo el jingle, ahí los agarré a los dos. La última palabra que dijo el jingle, ¿cuál fue? Ay. La última palabra que dijo el jingle, ¿cuál fue?
1: A la una.
0: A la una.
1: A las dos.
0: A las dos. A las tres.
1: Soy honesta,
0: Dios.
1: Se soy sincera.
0: Diosito lindo. No. Yo digo, no, miren, ¿sábelo? Por eso yo digo, oiga, cuando yo muera, cuando yo ya me vaya, yeah, yo sé que van, me van a recordar.
1: A
0: no,
1: mucho.
0: Dos
1: te
0: días.
1: Extraña. No, mentira.
0: Dos días. Es lo mucho.
1: Ponlo otra
0: dos
1: vez.
0: Días. Por eso que he dicho, yo he dicho.
1: Vamos otra vez a ver.
0: Yo voy con la cremación, les cuento. Gracias a mi Dios, tengo contratado todo aquello.
1: Ah, yo quiero saber esa información.
0: Sí, voy con la
1: porque
0: cremación.
1: Yo tampoco quiero que.
0: Entonces, uno muere y al siguiente día ya no está. En la última frase justamente de este jingle, es que no está con nosotros hoy acá. Y dice clarito Rolando Palacios, hoy, solamente un día, ayer, hoy no está. Y ya los dos se olvidaron y no escucharon el nombre de él. Yo no puedo olvidarme, yo soy el dueño de esta vaina acá.
1: Eso es hipócrita.
0: Y cuando alguien me falte, yo no puedo olvidarme. No,
1: no
0: te rías,
1: seas
0: perdón.
1: Hipócrita. No,
0: te rías,
1: no, no seas hipócrita.
0: Mira esa elegancia. Qué bacán. O sea, con todo el respeto a ustedes dos, con todo el respeto del mundo a ustedes dos, eso de ahí no lo ves en cualquier parte
2: ya,
0: del planeta.
2: Ya no se puede.
0: Dos
2: ya.
0: Mundiales arriba, aunque a muchos no les guste.
2: Ya no se
0: dos
2: puede.
0: Dos mundiales arriba, mire, la elegancia. Y al margen de la elegancia, la humildad que lo caracteriza. Ya. Donde vaya, él se va a conectar igual.
1: Estoy
0: Rolando.
1: Estoy pensando algo muy grosero en mi cabeza.
2: Qué elegancia, Yeraguay. Esa camiseta gorra, yo la he visto tantas veces.
1: Yo espero que los oyentes estén pensando igual que yo y te lo digan.
0: Rolando Palacios, Villagrán, filósofo, buen día. ¿Cómo andamos? Cuéntanos, qué de nuevo, qué elegante, Dios.
3: Bien, muy bien, excelente. Gracias a la bendición de Dios. Mejor que hoy imposible. Aquí estamos un ratito para salir con todos ustedes a través de la mejor señal que tiene el Rigón 91.5. Se nota mi ausencia, ¿no? Se nota
0: mi ausencia. Y lo peor es que lo ignoraron. O sea, y escucharon el nombre y no quisieron darlo. O sea, mira, un día te alejas, ya te desconocen. Por eso le digo yo, cuando alguien muere, olvídate, al siguiente día ya nadie se recuerda.
1: La vida continúa.
0: La vida continúa y nada más. O sea, tú no estás acá y continúa para ellos la fiesta. Yo no, yo sí extraño a mi gente. Y lo que primero que dije, Rolo, confírmame si te vas a conectar por lo menos un ratito. Ahí está conectado. Aunque el otro está con dolor de muela ya. Está
2: caminando. No, es que me estoy imaginando.
1: No está soportando.
2: Me estoy imaginando que cuando yo pique los cabos, ya. Al otro día tú vas a poner agúzate.
0: Claro, normal.
2: A ver, no, esto ya no va ya porque no ya, va, ya, ya, ya, no, ya se murió. Y nunca más vas a poner.
0: Gómez, está siendo grosero, Gómez, no.
2: Palacios, te cuento, tu aliada se ha ubicado en tu puesto.
3: Para muy bien, felicitaciones.
2: Ratificar los lazos de amistad que hay ahí.
0: Miren,
3: Pero suponte que hubiese sido un secreto. Ya lo dice que se sentó en ese asiento, pero ¿por qué tiene que decirlo?
0: Exacto.
1: Tu aliada. Jamás va a aprender.
0: No, él no va a entender.
2: Tu aliada.
0: No es que no va a aprender, no. Él ya no va a entender.
2: No quiere.
0: No quiere.
1: Rechaza. Mis palabras.
0: Rolo, es necio. Es que
3: bueno, Palacio. No se va a ayudar.
2: Di algo, Palacio. Pues di algo.
0: Déjalo tranquilo. Algo. ¿Cuál es tu problema? ¿Cuál es el apuro tuyo? ¿Quieres arrancar con homenaje a Quevedo? Hazlo. Palacio lo va a hacer. Ismenia, que también dice que nació en Guayaquil, igual que el de allá. Tú naciste acá en Quevedo, tú tienes riosense, tú eres quevedeño.
1: Yo no pude nacer aquí porque no había quien me atienda.
0: Yo lo sé. Ya.
2: Dejemos de repetir que Quevedo, hombre de tierras valiente, de generoso, eso ya está gastado.
0: A ver, pero un ratito. A
2: digamos
0: usted,
2: otras
0: nadie,
2: cosas.
0: Pero un ratito.
1: Pero, o sea, usted quiere imponer lo que uno quiere decir.
0: No es eso, Ismenia, no es eso. Él jode, ¿cuál es la frase de él cuando da el homenaje del Deportivo Quevedo Palacio? Y con la misma frase de toda
2: serás
0: la vida.
2: Eterno como
0: no, deja
2: el
0: que diga Palacio, tú no.
2: Es
0: tú
2: que
0: lo
2: él no sabe.
0: Tú lo fastidies.
2: Él no sabe.
1: Mutealo.
0: Dale Palacio.
3: Y repetido sí. Peñarol, como uno sí sabe.
0: Exacto.
3: Uno le dice por ese cartón.
0: Y el más
3: no
0: eterno.
3: Sabe, dice,
0: y el
3: más invento mío.
0: Sí. Nuestro cantón hoy cumpleaños. Digo, es nuestro, lo tomé desde hace ya voy a tener 40 años acá y lo siento tan mío como aquellos que realmente nacieron acá y quienes no nacieron igual, lo sienten que es parte de uno, es parte de Quevedo. Y de pronto cuando uno dice algo de lo que le está haciendo falta a nuestro cantón, duele. Duele porque lo dice. Lo dice desde el fondo del alma de lo que realmente le está pasando a Quevedo. Pero hoy día hay que odiar todo aquello, porque hoy estamos de fiesta. Hoy celebramos, ¿cuántos años, señor Palacios?
3: 83 años de emancipación política.
0: Quevedo nació Gómez y tú naciste luego de 5 años.
2: Sí.
0: 5 años, ¿verdad?
2: Sí, Quevedo se cantoniza el 7 de octubre de 1943.
0: Ajá, ¿usted nació?
2: El 48.
0: Ah, ya, perfecto.
2: Decreto que lo firmó el doctor Carlos Alberto Arroyo del Río, presidente de la República en ese entonces.
0: ¿Usted sí vio esta ciudad transformarse? ¿A los cuántos años comenzó usted a llegar? Mira la entrevista que le voy a hacer al tuyo, Palacios. Palacios, atención. Pero no trates de no meterte con lo que no debes, Palacios. Sea el favor.
2: A ver.
0: Mira, ¿a los cuántos años comenzaste a venir al pueblo? De allá donde tú vivías.
2: Cuando ya tenía 6 años.
0: Ah, ya. O sea, a los 6 años tú tienes noción de lo que era Quevedo.
2: Claro, ya. Yo ya vine a la escuela. Yo estuve en primer grado.
0: Un ratito. Perdón a los oyentes por este tema. Hoy es Quevedo. Hoy es diferente.
2: En la escuela de la profesora eterna, la señorita Judy Álvarez, que era por el Coliseo del Centro. Pero ya en segundo grado, yo ya vine a la Escuela América acá en San Camilo, donde antes fue el cuartel militar. Cruzábamos en el puente de Palo de Balsa en el verano, en el invierno cruzábamos en bote. Ya en cuarto grado nos pasaron a la América, el de abajo, que no estaba terminado, las paredes no estaban enlucidas, estaban los ladrillos. Pasamos allá a la América. Yo por eso he dicho, yo soy fundador de la América.
0: De la Escuela América.
2: De la Escuela América, por favor.
0: La que está acá en la 12 de octubre.
2: Sí, sí.
0: Ahí.
2: Yo llegué ahí a cuarto grado. Estaba el padre Leonardo Urtiaga.
0: ¿Qué tiempo tenía abierta esa escuela? ¿Me repite, Víctor? Más o menos. ¿Abierta la escuela ya?
2: La América.
0: La América.
2: A ver, saquemos cuentas. Si yo tenía 6 años cuando ingreso a primer grado. Ya era el año 54.
0: 54, pero ¿ya estaba la escuela o no?
2: Entiendo que la América ya la estaban construyendo.
0: Ah, ya. Entiendo. Perfecto.
2: Entonces, de ahí yo te tengo una serie de datos. Yo te puedo hablar de 70 años para acá, Uruguay. Yo vi la construcción del puente de Velasco Ibarra. Yo vi todo eso. Yo vi las vueltas a la República cuando los carros venían tirando polvo y pasaban por el puente de Palo de Balsa. Y aquí era como una ley, por llamarlo así, que tenía que pasar primero Salomón Dumani, el tuerto Dumani.
0: El tuerto Dumani.
2: Porque él venía y hacía de la mano, la gente deliraba porque Dumani saludaba. Eran los tiempos de Loco Larrea, el piloto ambateño, de Alberto Cucalón.
0: Fernando Vivanco.
2: Vivanco fue más adelante,
0: 70.
2: De Badib Har, entiendo que fue abuelo del Pocho Har, de los corredores que me acuerdo, en las famosas vueltas a la República. El resto, bueno, como me dan el chance y me permite el Palacio también para que aprenda. El 7 de octubre de 1943 se cantoniza, pero hasta que arma la primera elección del primer consejo, aquello se da, y el primer presidente del consejo de Quevedo es el doctor Manuel Castro. Manuel Castro, que está de enero a julio del 44. El primer alcalde en los tiempos modernos es el economista José Llerén Olvera en el periodo 80-84.
0: Ese fue el primer alcalde
2: de Quevedo. El primer alcalde de Quevedo. Porque ya por población y tantas cosas, Quevedo ya pasó a elegir alcalde. Tema de reinas, que yo las he conocido. La primera reina de Quevedo fue Eulalia Sánchez Aón en 1962. Ella está en vida todavía, gracias a Dios.
0: Ah, ya.
2: La segunda reina en 1963, ¿por qué lo destaco? Porque era mi vecina, vivía al frente de mi casa. Nosotros vivíamos en la 18ª, donde fue el Banco Central del Ecuador. Al frente vivía la familia Chin Montiel. Mina Chin Montiel fue la tercera reina, porque en el 63 fue Doris Aún Fuentes, la viuda del doctor Franklin Saltos.
0: ¿En qué calle estaba el Banco Fomento?
2: No, yo hablo
0: del Banco Central. ¿En qué calle
2: en la calle Bolívar.
0: Bolívar y décima.
2: Y
0: décima.
2: Novena.
0: Décima. Sí,
2: a una cuadra del Mercado Central.
0: Sí, señor, así es.
2: Primera reina, Eulalia Sánchez, en 1962. Segunda reina, en el 63, Doris Aún Fuentes. Y el 64, mi vecina, Mina Chin Montiel, era guapísima. Yo era un pibe, ¿no? Pero ya saludábamos. Parte de la historia de Quevedo, pues que ahora cumple 83 años. Hay un capítulo muy importante en la historia del Capitán Jaén. Yo no sé si habrá chance o para más adelante.
0: Más adelante.
3: Otro día.
0: Usted vino, señor Palacios, a este cantón. A Quevedo, entiendo que ya era cantón cuando usted llegó por primera vez acá, porque nació en otro lado y vivió hasta los 6, 7 años en otro lado. ¿Qué es lo primero que recuerda de Quevedo cuando usted llegó acá?
3: Pero antes de aquello, yo quiero, no sé si el término me corrige, a veces que a Víctor no le gusta que le corrija, pero no cuadran las fechas, porque él dice que llegó a segundo grado a la Escuela América. Ajá. Y entonces no me van cuadrando la fecha. Y también no me cuadra porque yo recuerdo el Banco Central que estaba ubicado en la calle Bolívar entre séptima y octava. No sé si...
0: Es séptima y octava, estás en toda la razón. Sí. Pasa que por eso le hice el remember a Gómez, porque la dirección no me cuadra. Y es séptima y octava, así es, Rolando.
2: Sí, señor. Porque en ese tiempo había un chalet que había comprado mi papá, porque ya del campo para que vengamos a la escuela.
0: Ya.
2: Con el tiempo, mi mamá le vendió eso a don Alfonso Funzán, que estaba al lado de nosotros.
0: Bueno, ¿qué más recuerda, señor Palacio? Siga, por favor.
3: No, espérate, mire, irme puntualizando, porque es por eso yo digo que sería importante con la historia que tiene Víctor Gómez, y hablo muy en serio, que tiene que escribirse un libro.
0: Para debería hacerlo, hacerlo.
3: Con esos datos que él tiene y con conocimiento de otras personas, por ejemplo, esos pequeños grandes errores de buena fe que comete Víctor Gómez, también sería importante, porque para mi investigación, el primer presidente del consejo, porque el anteriormente nombrado, que no me recuerdo, no aparece legalmente. Entonces, legalmente sí tiene que aparecer, por ejemplo, José Llerena Olvera, que Víctor Gómez lo pone como el primer alcalde. Entonces, hay como que hay que investigar más, que puedo estar equivocado yo, porque eso es lo que yo he investigado y ha aparecido en las líderes. Pero esto no es cuestión de polemizar, sino más bien investigar con personas que no están vivas y tienen mucho conocimiento de la historia de Quevedo. Como tengo que retirarme, Yuri Peter Aguayo.
0: ¿Qué recuerdas tu primera llegada a Quevedo? ¿Qué recuerdas? Eso ahí me interesa.
3: Por eso quería conversar con ustedes, porque puede ser un problema mío.
0: Ajá.
3: Porque yo no me recuerdo, por ejemplo, en el primer grado. Yo únicamente tengo una vaga memoria, se me viene una vaga experiencia de hacer el palito y la bolita. De ahí no me acuerdo de primer grado.
0: ¿Y ahí eso qué se llama, Gómez? ¿Eso qué se llama lo de...?
2: Amnesia infantil.
0: Amnesia infantil, sí. Siga, señor Palacios.
3: Porque, por ejemplo, yo no me acuerdo los compañeros del primer grado, los nombres de los compañeros del primer grado. Entonces, yo valoro mucho la mentalidad.
0: Bueno, los nombres está bien. Yo creo que tampoco yo me voy a acordar a estas alturas. Creo que de uno no me podría acordar, de pronto sí.
2: Nadie.
0: Pero el resto no. Pero sí me acuerdo del primer grado, lo que hacíamos allí. Eso sí tengo recuerdos. Sigue, Rolo.
3: Mira, por ejemplo, lo que me acuerdo cuando llegaba por primera vez a Quevedo, había la citara que mi padre escogía en la citara, que está ubicado al lado del Banco de Guayaquil, en la bajada, en la calle Sexta, ahí se paraba la citar, y en toda la esquina vendían refresco granizado, y me encantaba el granizado cuando me traían del campo acá a la ciudad de Quevedo. Es un recuerdo que uno tiene de los primeros días, y yo venía y veía, por ejemplo, las balsas en época de invierno, no era de caña, sino de cuje, y dentro de las balsas observabas unas casitas, y alrededor de la casita racimos de verde, y veía cómo se movía la economía en ese entonces. No, esas son las primeras vivencias que yo tuve la oportunidad de ver a la ciudad de Quevedo. De ahí para adelante ya es más notorio, porque ya vine a estudiar al quinto grado aquí a la escuela Deli Barra de Blanco. Eso es lo que más puedo venir a la mente.
0: Como usted tiene que retirarse, rinda el homenaje a Quevedo. Usted lo hace siempre, Deli.
3: Sí, pero con una lástima muy de veras que lamentablemente en los últimos años ha tenido un retroceso, pero de manera acelerada, el cantón Quevedo. Y ayer cuando me enteré, en horas de la mañana, era cuando ya estaba viajando acá a la ciudad de Guayaquil, y cuando veo la promoción de un show artístico que es de primera, porque son orquestas muy reconocidas a nivel nacional, yo digo, como dice Víctor Gómez, nos vamos a la época romana, ¿no? Dale circo y pan y podrás gobernar. Pero habemos personas que sí creemos que en estos momentos Quevedo está en la peor crisis política administrativa del cantón Quevedo, respetando muchos criterios. Pero yo venía pensando y conversando con mi esposa, digo, pero la prensa también es responsable. No todos, pero la prensa es responsable, porque lamentablemente nos hacemos por intereses económicos en este caso, y en su gran mayoría, porque es, lo digo con la responsabilidad de Rolando Palacio. Lamentablemente a veces me pongo en los pies también de los colegas periodistas, y a veces la situación está dura y tenemos que aceptar ese billetito y poder disimular lo que está pasando en la ciudad de Quevedo. Y hoy día a las 12 horas de show,
0: 12,
3: con grandes orquestas, cuando nosotros estamos inundados en la basura, cuando hay problemas administrativos de pago, que lamentablemente no se hizo absolutamente nada. Pero yo me gusta, ojalá que llegue temprano, y voy a ir porque me gusta también.
4: Pero ahí...
0: ¿Vas a bailar, lamentablemente, socio? ¿Va a bailar? ¿Se va al baile?
4: Ojalá que Ismene acepte para irnos a bailar allá una cumbia. Pero yo no estoy de acuerdo como ciudadano quevedeño, ya hablando muy en serio. Que me van a decir que paga que la empresa privada. ¿Y por qué no la empresa privada también? Así como le vas a golpear la puerta para que paguen la horqueta. Dile porque te ayuden también contratando unos 2-3 recolectores de basura. Porque hay que priorizar la obra en estos momentos críticos que está viviendo la ciudad de Quevedo. Pero también habíamos, yo soy responsable también como periodista, porque cuando hemos tenido la oportunidad de decirle al alcalde, ojo, yo me salvo porque yo sí le he preguntado, pero habemos periodistas que dicen no, doran a píldora, entonces esto está mal. Ciudadanos, la prensa de Quevedo también es responsable de la situación que está viviendo la ciudad de Quevedo. Bueno, y como yo siempre digo, no, yo me inventé no sé cuántos años una frase en honor a Quevedo.
0: Toma, Gómez.
4: Quiero recordarle, escucha, en este día.
0: Escucha,
4: este día,
0: Gómez.
4: Que es mía. Quevedo, ciudad de mujeres bellas y hombres trabajadores. Eres hermosa y por siempre hospitalaria. Verte siempre bella será la más grande gloria para que todo el que te adora. Que viva Quevedo. Y como dice un adagio muy popular, no hay mal que dure 100 años, ni cuerpo que la resista. Vendrán días mejores para Quevedo. Viva Quevedo.
1: Quevedo lindo.
0: ¡Viva Quevedo! Gracias, señor Palacio. Usted tiene mucho que hacer, así que tranquilo. Vaya, termino. Mañana lo esperamos acá muy temprano, Dios mediante, y seguiremos hablando de este y muchos temas. ¿Le parece?
4: Vamos a la pausa, ya retornamos.
0: No, vamos a la pausa. No, ya tú te vas. Bueno, estamos en esto, antes de irnos, porque yo sí quiero conocer de alguien que es muy joven, como yo, como Ismenia. ¿Qué es lo primero que recuerda de esta ciudad? Es verdad, nació, ella es quevedeña, ¿verdad? Por aquella circunstancia de la vida. No pudo aparecer acá en ese primer momento, pero es quevedeña. Pues yo la conozco desde hace tantos años.
1: Éramos vecinos.
0: Sí, éramos vecinitos. Y yo me recuerdo una cosita así chiquita, blanquita, bien bonita, linda. ¿Serio?
2: Una bolita,
0: ¿en serio?
2: Bonita.
0: ¿En serio? Claro. Yo sí, me acuerdo muy bien. ¿Qué recuerdas, Ismenia, tú de este Quevedo? Quevedo lindo, dice la canción, pero que hoy no tenemos este Quevedo lindo. ¿Qué es lo que más recuerdas?
1: Bueno, antes de ir con mi mensaje, yo recuerdo, la verdad es que tener paz y tener tranquilidad. Y suena quizás muy feo decirlo, pero yo de pequeña no tenía ese miedo de que le pueda pasar algo a mis padres o me pueda pasar algo a mí. Yo eso recuerdo.
0: Tú vives con ese temor de siempre,
1: ¿sí?
0: ¿No?
1: Sí. Yo vivo con ese temor de siempre. Quizás muchos no estén de acuerdo con mi temor, pero yo soy de las personas de las que creo que si tú puedes evitar algo...
0: Evítalo.
1: Uh-huh. Esquívalo de todas las maneras y modos posibles. Entonces yo por eso sí siempre soy bastante reservada en mis cosas y todo lo demás. Primero porque tengo una familia que ellos quizás no tienen la culpa de personas con las que yo me pueda juntar o los lugares donde yo pueda ir. Pero van a sufrir las consecuencias si es que algo me sucede. Entonces yo por eso siempre trato de estar en paz, en calma, aunque en este momento no exista esto en la ciudad, ni en la provincia, ni en el país. Y algo que también recuerdo mucho es salir los fines de semana con mi señor padre y mi mamá.
0: Toda la tranquilidad del mundo.
1: Con toda la tranquilidad del mundo, de sentarme, no recuerdo el nombre del parque en este momento, pero es un parque acá en San Camilo, que tiene columpios, y que todos los sábados rigurosamente veníamos a ese parque, y la actividad que hacíamos era comer helado y estar en el parque.
0: ¿En serio? Sí. Mira, ese recuerdo lo tienes, bonito recuerdo.
1: Sí.
0: Bonito recuerdo.
1: Hoy la ciudad cumple 83 años de cantonización, y aunque celebremos su historia, hoy no podemos ocultar que nos duele. Sí. Nos duele el abandono, nos duele la indiferencia administrativa por parte de las autoridades. Duele ver a la ciudad del Río sumergida hoy por hoy en momentos oscuros, por una mala administración, por inseguridad que nos quieren quitar la paz a nuestras familias. Pero Quevedo no es sombras de los que algunos están dejando. Quevedo es luz de su gente, somos alma agrícola de este país. Es el lugar donde el río nos recuerda que siempre podemos fluir hacia adelante. Hoy no tenemos nuestra ciudad en las mejores condiciones como quisiéramos. pero somos la calidez de cada abrazo en cada barrio de la familia y de gente trabajadora que madruga todos los días por sacar esta ciudad adelante. Así que en estos 83 años de cantonización, decirle a Quevedo que los días oscuros no son eternos, no son para toda la vida, y sobre todo que en nuestras manos está justamente seguirle primero rindiendo honor y homenaje a nuestra ciudad, pero con trabajo, con firmeza y con esa resiliencia que nos caracteriza a todos los quevedeños, de que estos malos momentos y estas pocas personas, estas pocas autoridades que hoy por hoy, están al frente de la ciudad y que tienen a la ciudad en completo abandono, no es el reflejo de lo que Quevedo realmente es. Y será seguramente a futuro, porque espero y aspiro que en un futuro no muy lejano, ver a la ciudad nuevamente avanzar, nuevamente salir adelante y nuevamente ser esa ciudad que estaba en un proceso de actualización, en un proceso de modernización que hoy por hoy se ha estancado. Así que felicidades a Quevedo en estos 83 años de cantonización y que ojalá le venga mejores días.
0: Hay frases y palabras que en el fondo uno dice duelen, pero cuando se habla con la verdad no duele nada y hay que asimilarlas más bien. A las autoridades eso. Hay que asimilar todo lo que se te dice porque es por el bien, no tuyo, sino de la ciudad. Señor Gómez.
2: Hola. Rolando, como que dijo con respeto ciertas dudas, estos son datos totalmente comprobados, consultando obras de diferentes autores de la historia de Quevedo. El primer presidente del Consejo fue el doctor Manuel Castro. Eso es innegable y estuvo poco tiempo. El primer alcalde fue el economista José Irene Olvera. Eso lo sabe todo el mundo. La primera reina que yo las conozco, Eulalia Sánchez, luego Doris Saón, y luego era mi vecina, Mina Chin Montiel. Y hay más datos, pero
0: de pronto
2: no...
0: él tiene otra historia, Gómez. Sí. Y eso es respetable, ojo. No, claro. Porque hay que ver de qué autor él tiene la otra situación.
2: Por ejemplo, que los años no le dan. Yo estoy hablando porque sí, claro, tú decías, es un acierto. Yo no me acuerdo de los compañeros míos.

0: sobre... ¡Ay, ay, ya! Y voy a terminar con esto. Yo creo que en el discurso de hoy, el doctor Alexis Matute, alcalde de la ciudad, va a nombrar tres obras emblemáticas que tiene Quevedo. Esta es de mi cosecha, Gómez. Ismenia, con respeto a ustedes, que son querendones del alcalde, ¿verdad? Y a quienes son
1: no,
0: querendones
1: no,
0: del
1: sí
0: alcalde.
1: Que te voy, no, a, allá, te voy a mí entonces, no me metas ahí porque ahí sí, no, para nada, en lo absoluto, ni de hoy, chiste, ni siquiera te acepto la broma en ese sentido.
0: Perfecto, no acepto la broma. Hoy él va a nombrar tres obras emblemáticas que tiene esta ciudad y que le deja como encargo a quienes vendrán más adelante. Una de ellas, primera obra emblemática, la basura. Nunca vivimos en tanta basura como lo estamos viviendo ahora. Punto dos, centro de revisión técnica vehicular, se dieron la conchudez de cerrar algo que no era de ellos.
2: Sigue cerrado.
0: Sin tenernos abiertos para que los quevedeños perdamos, y el municipio también pierde. El GAD municipal también pierde porque recibía un porcentaje de la matriculación del centro de revisión técnica vehicular. Y la tercera obra emblemática que te llenaron a todos. ¿A qué acuerdas a los que van a bailar hoy día? Les pusieron una coactiva en sus narices permanentemente por el tema del agua potable que nunca la tuvieron. Espero que esto lo recuerden. Y espero que este mensaje lo recuerden siempre. Más que todo el 29 de noviembre cuando van a depositar su voto en favor de alguien que quiera realmente a Quevedo. Nada más.

0: con 10. Vamos a la pausa, tenemos invitado. Vamos a la pausa y retornamos con más, por supuesto, aquí en Buenos Días Deportes. Ay, Diosito lindo, me han llenado el celular.
1: Sí, me imagino.
0: Ay, Dios santo bendito, déjame ver si ya, ver. Ya mismo los mensajes, ¿ah? Vamos a tener que hacer ya mismo la cantidad. Oye, la cantidad de mensajes que me han enviado es impresionante. Pero bien. Está bien. La gente hoy quiere celebrar a su ciudad y está bien, hay que celebrarlo. A Quevedo hay que celebrarlo hoy y siempre. Vamos a la pausa.
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0: eso que algunos dicen, no, oye, ese programa ya no es deportivo, esa es una terapia grupal. A mí me encantan las tertulias, le cuento, Gómez. Programas de cualquier índole, arrancar algo siempre con una situación así como esta del día de hoy, que merece un porqué. Es la fiesta de Quevedo.
1: Es una fecha especial.
0: Una fecha especial. Y tú, el programa que tengas, debes siempre rendirle homenaje primero a la ciudad donde tú vives.
1: Por supuesto.
0: La que te ha acogido tantos años y que, gracias a Dios, todo lo que yo tengo se lo debo a Quevedo. Primero a Dios, mis padres que me dieron la vida. Y la verdad que llegar a Quevedo a mí me transformó la vida. Lo he dicho siempre y lo digo públicamente. Por eso es que despiendo tanto este Quevedo, Gómez.
1: Yuri Aguayo, el Che Montoya, nuestro amigo, envía un saludo desde Londres. Se le está saludando a la ciudad de Quevedo, celebrando también los 83 años de cantonización. Así que un abrazo para Ricardo el Che Montoya en Londres.
0: La cantidad de mensajes que hay acá son impresionantes. Saludos al doctor Carlos Mendoza García. Un abrazo grande para él, dice el señor Palacios, al dueño del Club Deportivo Quevedo. Dice el señor Palacios, yo no lo digo, porque yo soy muy respetuoso. Y la cantidad de mensajes que hay, señores, los dejamos para un momento nada más, porque vamos a una entrevista que tenemos en este instante. Así que pendientes.

0: El profesor Lisandro De Caroli, entiendo que vio el partido ayer de Argentina, vio el retiro de Messi de forma total, me imagino nada más, me imagino. Ya vamos a hablar del tema. Lisandro De Caroli, que esta semana abrió ya el torneo de segunda categoría en los cuadrangulares, y la verdad que le tocó un rival difícil, profe, complicado. Se ganó 2-0, sí. Pero fue duro el partido. Lisandro De Caroli, aquí está Ismeni, está Víctor Gómez, quien le habla, Yuri Peter Aguayo. Profe, buen día, ¿qué tal? ¿Cómo andamos?
1: ¿Qué tal? Buen día a usted, a toda la audiencia. Sí, miramos el partido de ayer. Así que bueno, una tristeza, pero bueno, ya ahora me imagino que se viene la renovación en Argentina. Todo pasa para todos los jugadores, el tiempo es así. Y bueno, con respecto a sí, el partido del día sábado fue difícil, como todo lo del torneo nacional. Así que bueno, ya preparar el partido con Astillero ahí, esperar ese partido.
0: Arranqué por lo primero y quiero preguntarle eso, profe. A ver, ¿maradoniano o mesista, Lisandro De Caroli?
1: No, los dos. O sea, nosotros no ni uno, ni Maradona y Messi fueron dos grandes jugadores. No hacemos comparaciones, no. Qué sé yo, la verdad que tuvimos la suerte de tener esos dos grandes jugadores, que bueno, la verdad que nos dieron una alegría. No es fácil salir campeón del mundo, y bueno, contento por haberlo tenido. Esperemos a ver si sale alguno más.
0: Claro, eso le iba a preguntar. O sea, dentro de su radar, de lo que conoce, lo que sabe de Argentina, porque está más cercano a nosotros, nació allá y ha vivido allá tantos años. De pronto, de lo que tiene ahora, ¿alguien o podría venir alguien más adelante, profe?
1: No sé eso, Yuri, yo creo que a veces, qué sé yo, no sé si Argentina tiene buenos jugadores. De hecho, en la selección, o sea, tiene una camada de jugadores jóvenes muy, muy buenos, muy buenos. Pero bueno, o sea, a nivel de Messi, la verdad que vos sabés cómo es Yuri. Hay que ver si se da, son muchas circunstancias. Buenos jugadores hay, pero al nivel de él, viste que nosotros cada un par de años sacamos jugadores, pero bueno, no sé. No, la verdad que ojalá así sea.
0: Han habido tantos reyes en el mundo del fútbol, no tantos reyes en el mundo del fútbol, muchos, muchísimos. Y vamos a ver cuál es la próxima estrella que estará ya latente en el mundo del fútbol.
2: Si es argentino, ¿no?
0: Y si puede ser argentino, no, puede ser español, que puede ser español, ¿verdad? De pronto puede ser europeo, de otro país que no sea España. Pero bueno, profe, vamos al. Ya viene Rolando, viene este. Bueno, felizmente Rolando no está aquí hoy día.
2: Lo extraña, es
0: profe,
2: que lo
0: felizmente
2: extraña.
0: Rolando no está aquí hoy día.
3: El tecnólogo.
0: Felizmente no está aquí hoy día. Víctor, está Ismenia. El partido el fin de semana, que fue duro, que fue complicado y que efectivamente ya eso es un paso, ya se dejó atrás. Pero ¿qué le deja de lectura ese partido, profe, previo a lo que serán los otros 5 partidos restantes?
1: Bueno, a ver, en principio sabemos que ya en este cuadrangular todos los equipos son muy fuertes. En principio lo que siempre le digo a mis jugadores es: entramos 11 y salimos 11. Eso en principio.
0: Eso es lo principal, claro.
1: En principio. Sí, porque saber que quedarse con un jugador menos en estas instancias es complicado. Bueno, a partir de eso, mucho estudio de los rivales, toda la información que podemos recopilar, tratamos de volcársela al jugador. Sabíamos perfectamente cómo iba a jugar Luz Valdivia, sabíamos cómo atacarlo. O sea, de hecho, la expulsión que generó el Chino Lama era algo que nosotros sabíamos que se podía llegar a dar por cómo podríamos atacar nosotros. Pero bueno, también sabíamos que Luis Valdivia tenía buenos jugadores, yo algunos los conozco, yo lo he enfrentado el del 2024 al técnico también, un técnico también estudioso que hace jugar bien a sus equipos. Pero bueno, gracias a Dios pudimos lograr la victoria.
0: Y se sacó un 2-0 que es importante para arrancar de local, señor Gómez.
3: Lisandro, buenos días, te envío un abrazo. Yo me voy al tema que planteó originalmente Yuri Aguayo de lo de Messi y Maradona. Ustedes los argentinos, y lo digo con un respeto profundo, tienen un ego muy elevado. Yo conozco el ego de los argentinos. Yo he estado en Buenos Aires, gracias a Dios. Pero es gente muy cariñosa, muy amable. Menotti, un grande de Argentina, Valdano, un grande de Argentina, ellos han dicho, el mejor de todos, Pelé. Yo soy seguidor de Pelé porque tuve la suerte de verlo jugar a Pelé. Yo lo vi con el Santos, aquí en Guayaquil y en Quito. ¿Tú crees que Pelé es el más grande de toda la historia en el fútbol? ¿O como argentino te inclinas por Maradona o Messi?
1: Mira, ¿qué tal, Víctor? Buen día. Mirá, yo te, a Maradona lo vi poco tiempo, yo soy 89.
0: Claro, no, pues ya estaba, claro, ya Maradona ya estaba, claro. Ya estaba largo.
1: Claro.
0: Y por decirte que yo lo vi debutar acá en Quito con Argentinos Junior, imagínate.
1: Claro.
0: ¿Cuántos años tendré
1: lo
0: yo?
1: Que lo que yo digo, las comparaciones, un ejemplo, o sea, los defensores que enfrentaba Maradona y Pelé no eran los que enfrentaba Messi, o sea, son atletas. O sea, el nivel de dificultad que tiene Messi para eliminar a un rival no es el mismo que tuvo Maradona ni Pelé, pero bueno, qué sé yo digo que cada, por eso a veces no me gusta comparar porque cada circunstancia, cada contexto es diferente, pero yo te puedo hablar de lo que yo vi, Víctor. Yo no, la verdad que a Pelé no lo vi, Maradona mucho no lo vi tampoco, pero bueno, lo de Messi es algo extraordinario. Por eso no te puedo decir, Víctor, si Pelé era mejor que Maradona o que Messi. Yo te puedo decir que Messi, la verdad que... Lo que pasa es que también acá hay una realidad, que nosotros siempre, a veces los argentinos, es a veces difícil separar la persona del jugador. Y toda la gente que ha estado con Messi compartiendo entrenamiento... Bueno, yo soy de Rosario y él vive cerca de donde somos nosotros... Y él nunca se ha escuchado que ha andado con otra mujer, que ha llegado borracho, que esto, o sea, cosas por ahí. O sea, la persona creo que es lo que genera mucha adhesión de Messi. Un tipo que es humilde, la familia también. Entonces, creo que eso adhiere mucho, además del jugador que es. Creo que esa personalidad, esa humildad para tratar a todas las personas con el mismo respeto. Por lo menos hablo de Messi, Víctor, que es lo que yo conozco. Creo que eso adhiere también bastante.
3: Perfecto. Yo salgo de ese tema porque, como dice Palacios a veces, cada cual en su tiempo. Por ejemplo, acá en el Ecuador, yo mantengo como tesis que el más grande futbolista de Ecuador en toda esa historia es Alberto Spencer. Es don Alberto Spencer. Bueno, vamos al tema de Insutec. Lisandro, hay alineaciones que se vienen prácticamente repitiendo en los últimos partidos, salvo alguna, una o dos variantes. Te pregunto, ¿a estas alturas ya De Caroli ya encontró el once ideal en Insutec?
1: Bueno, Víctor, yo creo que a medida que van pasando los partidos, uno ya va interpretando qué jugador rinde más del segundo tiempo, qué jugador rinde más desde la entrada del primer tiempo. Entonces, sí creo que hay jugadores que ya consideramos que son la base titular y a partir de ahí sabemos que en el segundo tiempo tenemos jugadores para potenciar el ataque, para potenciar la defensa. De todas maneras, Víctor, soy uno de los entrenadores que no me gusta que mis jugadores bajen la guardia, pero sí creo que a medida que pasan los partidos ya hay una base titular del equipo.
2: Profe, buen día, qué gusto poderlo saludar. Y yo también le tengo por ahí una consulta de lo de la selección de Argentina, pero en un ratito, porque en este grupo, profe, tiene menos salidas a la altura, a la diferencia del grupo anterior. Ya tiene más salidas aquí mismo en el llano, en la costa. ¿Cómo lo recibió ya teniendo en cuenta que bueno, en el grupo anterior todos los partidos que les tocó salir fue ir a la altura? De hecho, ustedes hicieron, por lo que entiendo, trabajos también yendo y viniendo a Pilaló todos los días. ¿Para usted cree que podría dársele un poquito más factible poder clasificar a la siguiente etapa, teniendo en cuenta que ahora ya tiene menos salidas a la altura?
1: ¿Qué tal? Buen día, Ismenia. Sí, estoy de acuerdo. Yo cuando supimos los rivales, soy un convencido que tenemos, de los 6 partidos, son 5 partidos de local y uno de visitante, por el hecho del clima, y sabemos que eso también es una ventaja. Con todo el respeto a Luz Valdivia y Astillero, digamos, lo tomo desde el punto de vista geográfico. Y sabiendo que nosotros vinimos de jugar 4 partidos en la altura y que sabemos que por ahí un poco condiciona la parte táctica, está entonces... Creo que es un punto favorable de Sismenia, es un punto favorable teniendo en cuenta la experiencia del hexagonal anterior. Y bueno, creo que debemos sacar ventaja de eso. Así todo, el partido que nos toca jugar con Inter de Quito, estamos preparados para ir a enfrentarlo allá en la altura. Pero sí, estoy de acuerdo. Creo que el hecho de tener dos equipos de la costa, o sea, de los seis partidos, tener cinco partidos en la costa, creo que puede ser, no digo una ventaja, pero sí acomodarnos a la circunstancia que nosotros queremos.
2: Claro, seguramente es un dolor de cabeza menos, una preocupación menos, sobre todo, ¿no? Profe, ya hablando en el tema anímico, ¿cómo se encuentran los jugadores, cómo se encuentran sus dirigidos luego de clasificar primeros en el grupo, obtener luego ahora esta victoria? ¿Cómo se encuentran los chicos previo a este compromiso del fin de semana que tienen que viajar a Guayaquil?
1: Bueno, la verdad que los chicos están bien, y la verdad que acá hay algo que también quiero decir, que el hecho de que este torneo nos permita jugar más partidos, creo que el equipo, a medida que pasan los partidos, se va afianzando cada vez más. Yo veo una evolución constante de los jugadores, y creo que es un torneo que favorece a lo que es el fútbol de Ecuador. Yo le decía, cuando nosotros entramos al hexagonal, el provincial, le decía, muchachos, tenemos de acá hasta diciembre 32 partidos para jugar. Y creo que eso también es muy bueno para el futbolista ecuatoriano, para nosotros como entrenadores también. Creo que la seguidilla de partidos nos va a hacer bien. Por lo tanto, lo que vos me preguntabas, cómo estaban los chicos emocionalmente, psicológicamente, creo que los chicos están muy bien, ven la mejoría, y gracias a Dios eso se plasma en resultados, que eso es lo que importa también. Así que estamos encarando cada partido con total convencimiento de que siempre hay una mejora a nivel individual, a nivel colectivo, y bueno, el torneo también, al ser con mucha cantidad de partidos, permite este crecimiento día a día del equipo.
2: Y a nivel físico, profe, los chicos, ¿cómo están? ¿Equipo completo, sabiendo que obviamente hay una lesión?
0: Un expulsado.
2: Un expulsado, y que hay uno que está lesionado y que lamentablemente perdió toda la temporada. Del resto, profe, ¿cómo se encuentran?
1: Mire, le voy a hablar en esta parte como preparador físico también, que he estudiado la preparación física. Este equipo siempre, por ejemplo, el partido jugamos contra Alianza el domingo, que fue un partido súper intenso. El partido del sábado que jugamos contra Luz Valdía, que fue también un partido súper intenso. Nosotros tenemos un día de descanso y al otro día los chicos se bancan una carga de trabajo muy alta, por lo cual los partidos lo terminan muy bien terminan los partidos los chicos. Se recuperan rápido, que eso es importante. Entonces, físicamente están muy bien. Así trabajan. La verdad que es para aplaudir a los chicos. Trabajan muy exigentes. Saben, bueno, ustedes me conocen que yo soy muy exigente en mi trabajo. No me gusta regalar nada. Los chicos se adaptan a la carga de trabajo. Y yo creo que eso, Ismenia, en el corto y en el mediano plazo, nos va a traer resultados. Por eso que cada partido nosotros terminamos bien.
2: Permítame, don Miguel, usted siempre habla con él. Permítame a mí, por favor. Tengo dos preguntas más.
0: Él habla todos los días con él.
2: Usted habla todos los días con él.
0: Cada partido habla con él. Antes, durante, después. Allá abajo en el Madurero. ¿Cómo se llama Madurero? Él me dijo ayer que no diga Madurero.
3: Centro de prensa.
0: Tampoco.
3: Somos vecinos del domicilio de Lisandro.
0: Tampoco. Entonces, tiene una plataforma que hoy va a trabajar.
2: Permíteme.
0: Maduro Sport.
2: Permítame extenderme con el profe teniéndolo aquí.
0: Dale.
2: Una más en el tema de Insutec, y de ahí me voy a saltar a la del tema de la selección de Argentina. La planificación, profe, para este fin de semana, ¿planean viajar el mismo día? ¿Cómo están? ¿A qué hora piensan salir hacia la ciudad de Guayaquil?
1: No, nosotros siempre tratamos de viajar un día antes. Bueno, la dirigencia nos da esa posibilidad siempre. En eso, la verdad que la dirigencia se comporta como verdaderos profesionales. Siempre Danilo me da la posibilidad de viajar antes. Incluso si le pido días anteriores, también me da la posibilidad. Pero bueno, creemos que como cuerpo técnico, dirigente, que viajar un día antes está perfecto. Así que vamos a viajar el jueves y ya quedar concentrado para el día viernes.
2: Ahora sí me voy con la consulta de la selección argentina, porque usted como técnico, obviamente conoce también el fútbol argentino, siendo usted de allá, y su formación ahora como director técnico le da las posibilidades de quizás tener un criterio mucho más acertado que el nuestro, ¿no? En torno a esta renovación que debe pasar dentro de la selección argentina, sacando de lado lo que sucedió ayer con Messi, que obviamente es seguramente no solamente tristeza para ustedes como argentinos, sino para nosotros también, que somos seguidores de él y que consideramos que es uno de los mejores actualmente jugadores del mundo, sumándole también a lo de Cristiano Ronaldo. Pero, ¿cree usted que va a ser complicado esta renovación de la selección argentina o ya considera que hay una base solvente para ese recambio?
1: Mira, no creo. O sea, no creo que Argentina tenga problemas con la salida de Messi. Por la verdad, a ver, sabemos que estando Messi en el equipo, ese equipo tiene un plus, pero la verdad que yo lo que más deseaba era que Scaloni siga como técnico, porque la verdad que el trabajo que está haciendo de renovación es espectacular. Él siempre piensa futuro, está buscando laterales, respeta la idiosincrasia y la identidad del fútbol argentino, encuentra los jugadores precisos, y además arma buenos grupos, que eso también es importante, más allá de la característica del jugador. Pero no creo que se va a sufrir la transición. De hecho, cuando se fue Maradona tampoco se sufrió, porque creo que Argentina tiene, bueno, gracias a Dios, tiene capacidad de sacar jugadores, pero la verdad que el trabajo que hizo Scaloni, yo creo que ahí está la clave un poco de por qué Argentina es competitivo, más allá de si tenerlo a Messi o no, porque yo digo que en un deporte colectivo hablar de lo individual, el trabajo que hace Scaloni es espectacular, de reclutar los jugadores necesarios, competitivos, nadie se siente titular, todos pelean por un puesto, entonces él ya mismo está haciendo la renovación y creo que él mismo se quedó por el hecho de que, bueno, ahora él sabe que tiene que renovar, tiene que reorganizar el equipo, hay jugadores que se van, como Otamendi también, hay jugadores también, Paredes, exacto. También no creo que siga, pero viene una camada muy, muy interesante, o sea, si ustedes siguen un poco Argentina, la verdad que la calidad de jugadores que se tiene es impresionante.
0: Está Paz y Compañía, para decirte un nombre, Paz y Compañía, lo que viene, sí, señor.
1: Sí, que viene. La verdad que, por favor. No di nombre, pero ese jugador que nombraste,
0: por favor.
1: Que, muy buen jugador, más Tantuono, también. O sea, hay jugadores, hay un chico Santiago Castro, que es delantero.
0: Claro, también, sí, señor.
1: Está jugando en la Roma, este chico jugaba en Vélez, en Genoa, o sea, jugadores de una característica impresionante. Después hay un chico en Central, Obando, que también es como Lisandro Martínez, petizo, pero es un jugador que saca la pelota jugada, gana muchos duelos aéreos, o sea, en ese aspecto, la verdad que estamos esperanzados.
3: Sandro, para ir culminando, pero citaron a Mastantuono, que yo sepa no le fue bien en el Real Madrid, o no le va bien todavía. No,
0: pero es buen jugador.
3: Pero no, buen jugador. Cuando salió de acá, de River, entiendo que salió jugadorazo Mastantuono, muy joven. Pero allá, sí. Por el técnico, por lo que sea, prácticamente un jugador. Para culminar, antes de que arranque todo esto, Insuté jugó un partido amistoso con Astillero en Guayaquil. Insuté ganó, me acuerdo yo. ¿Eso te vale de algo, tú miras el partido del día viernes, ese antecedente?
1: Mira, Víctor, vos sabés que el partido que jugamos ahí, ese día había llovido en Guayaquil. Y para no volvernos, o sea, porque la verdad que no se podía jugar. O sea, no. ¿Viste los típicos partidos de barrio que llueve y la pelota va, no hay medio
0: va
1: campo?
0: Va donde quiera, no hay orden, no hay nada.
1: Claro, fue así el partido, tal cual, Víctor, tal cual. O sea, lo jugamos porque no quedaba otra, por respeto, pero la verdad que no se pudo ver un orden, una organización. Y te repito, fue como los partidos de barrio, viste, que vos la tirás de arriba, ves quién la tira más larga, la pelota.
3: Ya.
1: Fue así porque no se podía jugar por abajo porque había mucho barro. Ahí creo que fue jugamos en Casa Finca. Te digo, la verdad, Víctor, no sirvió de nada ese partido, porque bueno. No.
3: Perfecto, Lisandro.
0: No te queda ni como referencia, nada.
3: No,
0: de pronto
3: para
0: algún jugador, nada más, el resto nada más. Bueno, 9:42. ¿Viajan cuándo, profe?
3: Mañana.
1: El jueves.
0: Mañana jueves, ¿no? Perfecto. Profe, todo el éxito del mundo. 3 puntos que vengan para acá, que es lo que deseamos, anhelamos ustedes también, nosotros de igual manera, porque queremos ver este 2026 FC Insutega al final del torneo, celebrando ascenso a la primera vez. Gracias, profe, por ser y estar siempre presto para conversar con nosotros.
1: Bueno, muchas gracias, chicos. Saludo a todos y vamos a dejar el alma, la camiseta para poder dejar Insutega en Serie B y que el año que viene estemos ahí en Serie B todos.
0: Dale, profe, un abrazo. Señor, nos vamos a la pausa.
4: Hola,
0: retornamos.
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0: Bueno, 9:46, buena nota la que tuvimos con el profe, primero con el maestro Rolando Palacios, luego con el profe de Caroli Vía Zoom.
2: Claro.
0: Dos notas hoy, ¿verdad? Aunque no te guste Gómez, pero esa es la realidad.
2: Porque el uno es yo periodista.
0: Yo sé, sí, así, de altísimo nivel. Gómez, ponte bien que está muy al centro.
2: Ay, gracias, Yuri, por ahí.
0: ¿Por qué no le dices tú allá? Estás ahí a la derecha y no le puedes decir.
2: Eso es una batalla
13: si
2: que
13: me repeló, me dijo que no interrumpa, que yo hablo todos los días de Caroli.
0: Oye, Media, te felicito.
2: Yo no dije que
0: porque
2: usted
0: está
2: habla...
0: así, está así, está así. Está la señal ahí media, sí.
13: Le iba a preguntar, porque en esta semana de Caroli celebró el cumpleaños número 37.
0: ¡Qué manera, Dios mío!
13: Y me imagino
0: lindo.
13: Que lo hizo de una forma íntima con su esposa y con nadie más.
0: Obvio, así tiene que ser, pues. Así tiene que ser. Yo, ¿qué quiere que te invitaran a ti?
2: Y yo no dije
13: de pronto
2: que
13: un asado, alguna
0: saludos
13: invitación.
0: Saludos al abogado Geoffrey Velasco, que a través de una imagen envía muchas felicidades a Quevedo en sus 83 años de la notaría Quinta del Cantón Quevedo. Está ubicada en San Camilo. También para el abogado Carlos Mendoza García.
13: El abogado Geoffrey Velasco, que nos escucha por su intermedio, denle un abrazo a su papá.
0: Vea, le doy un abrazo.
13: Mi amigo de tantos años.
0: Y también para
13: a Tomás Velasco.
0: Para el dueño del Deportivo Quevedo, dice Palacios, el abogado Carlos Mendoza García. Estábamos escribiendo por interno.
13: Mi ahijado.
0: Porque yo quiero saber tema que veo, porque yo quiero saber, quiero saber tema que veo con él, pues.
2: Es que a ti no te que va él a contar.
0: Sí, ya me contó todo. Ya me contó todo.
13: Supuestamente. Que en el tema Quevedo se están dando los pasos para convertirlo en sociedad anónima.
0: Qué bueno, me alegraría el tema. Vamos y le voy a decir por qué, Gómez. En el tema Deportivo Quevedo sí me alegraría. Y le digo porque, ¿cuántos socios son del Deportivo Quevedo? Creo que son los que aparecen en el directorio. Y de pronto algunos más que han logrado afiliarse como socios en su momento. ¿Quién te va a patalear? ¿Quién te va a renegar? ¿Quién te va a decir, ¡ey, no lo hagas! ¿Y los socios qué hacemos? Lo que está pasando en este momento con Barcelona, el Emelec, Aucas, que ya hay hinchas que han salido a preguntar, ¿y nosotros cómo quedamos?
13: Yuri Aguayo.
0: Que han pagado un mensual permanentemente, que son socios activos permanentemente. Ellos quieren saber y conocer si se transforman en SAD, que significa, atención, Sociedad Anónima Deportiva, no es clase, sino que estoy simplemente recordando el tema. ¿Cómo quedan ellos como socios? ¿Cuál va a ser el papel de ellos como socios?
13: Tienen que comprar acciones.
0: Pero a mí sí me gustaría, y tú crees que eso está bien cuando ellos han sido parte del club como socios, por decirte 20 años, Gómez.
13: Lamentablemente no. la historia está repleta de escenas parecidas.
0: Ajá.
13: Es un cambio en historia.
0: Perfecto. Y si los que vienen fracasan,
13: ese es otro tema.
0: La sociedad anónima fracasa.
13: Ahora,
0: volvemos a lo mismo. Pregunto.
13: Puede ser que yo esté equivocado, pero entiendo que una de las principales reglas para que un club se convierta en sociedad anónima deportiva es cero deudas.
0: Ah, no.
13: El Quevedo, que yo sepa, debe como $140,000
0: pero no
13: en
0: vayas
13: el Seguro
0: al Quevedo,
13: Social.
0: Es nada. Barcelona debe casi 60 millones. Y se va a hacer sociedad anónima con
13: bueno,
0: la deuda.
13: Llegará un grupo inversor.
0: Y ellos pagan la plata.
13: Van a pagar.
0: Es que así es, claro.
13: Acá debería ser lo mismo.
0: Gómez, es que así es. Usted sabe que llega con deuda.
13: Bueno.
0: A ver, Gómez, usted compra una mujer con 5 hijos. La está comprando. Usted sabe lo que lleva, ¿o no?
13: Sí.
0: Más que todo, si son menores, van a la escuela. Está comprando el cargo con todo.
13: El tema es que
2: suena feo comprar.
13: De ganas entre.
0: Bueno, pues yo digo,
13: de ganas entre el tema del Deportivo Quevedo. No, bueno, esperemos que se dé más adelante.
0: ¿Esa fuente suya es valedera? Pregunto.
13: No tan valedera.
0: Vaya, entonces.
13: Pero he escuchado un rumrum y nada más.
0: Lo que pasa es que usted en el lugar donde escucha rumrumes no hay nada serio.
13: No, es que no fue ahí, no. Es en otro sitio.
2: Es el mismo lugar que creo que es.
0: Saludos para Eduardo Aguirre. Me decía que demoramos muchos para insertar en el Facebook y el YouTube. Sí, les cuento que es algo que estamos tratando de mejorar, dado que cuando conectamos, hacemos la conexión ya al Facebook y al YouTube, no salimos enseguida. Salimos luego de 15 minutos, 14. 15 minutos, salimos tarde, de verdad. Saludos cordiales para todos. A ver, dele.
12: Yuri, la verdad que sí le encanta la historia.
0: A don Gómez. Es un bacán.
12: Solo le picaste dos preguntas y ya va media hora hablando.
0: Para que vea nomás. Oiga, sigue lloviznando en la ciudad. Y ya está en el desfile, está en pleno desfile. Estoy viendo acá imágenes del desfile en este momento y parece que sigue lloviznando. Saludos para Ricardo Montoya. Gracias, Ricardo. Buen día, saludos para Javier Torres. No soy quevedeño, pero me siento orgulloso de vivir aquí estamos toda mi familia, aquí nacieron mis tres hijos. Me siento orgulloso de vivir en Quevedo. De mis hijos, el único quevedeño es Peter Ariel. Él es quevedeño. Él nació acá. Jonathan llegó de año y medio y los otros llegaron pequeños. Por eso que ellos se sienten muy, muy, muy, muy, muy quevedeños, más que manavita como quien habla. Soy manavita, pero realmente yo a esta ciudad la seguiré peleando hasta el día que me vaya. Saludos, mis estimados Yuri, igualmente para todos. Si es que están laborando el día de hoy, quería enviar. Sí, estamos laborando, hermano. Saludos a toda la ciudad de Quevedo en esta fecha tan importante para todos sus ciudadanos, de la distancia, llevando a mi corazón y pendiente de mi ciudad. Pero no estás escuchando. Oiga, este programa. tres días fijos no trabaja en el año, con la bendición de Dios. Esos tres días son para nosotros muy, muy, muy, muy, muy, respetuosos.
13: Especiales.
0: Especiales. Que es el 25 de diciembre, que es el 1 de enero y es el Viernes Santo.
13: Sí.
0: Y estamos añadiendo, ya los dos últimos años, me parece, o el tercero, el 1 o 2 de noviembre, que lo guardamos.
13: El
0: Día de los Difuntos, que me recuerdo que me parece que el año pasado no lo trabajamos, me parece, no estoy muy seguro. Pero eso es de ahí. El resto, señores.
13: Normal.
0: Normal, pascual. El papá de Paul Kusmirzak, mi querido pana, dice lo siguiente en cuanto a la historia que tú decías, Gómez.
13: Perfecto.
0: Presidentes del Consejo Cantonal, 1944-1978. Aquí están los nombres, Gómez.
13: Sí.
0: Durante ese periodo debe ser de pronto la misma historia tuya.
13: Yo tengo el mismo listado.
0: La máxima autoridad civil ocupaba ese título, siendo Carlos Modesto Castro el primero en la línea institucional. Está bien lo tuyo, ¿no?
13: El doctor Castro, pero yo lo tengo como Manuel Castro.
0: Carlos Modesto Castro.
13: De pronto.
0: El primero en la línea institucional. Alcaldes municipales, 1978 hasta la presente. A partir de la reforma legal de 1978, la denominación cambió oficialmente a alcalde municipal, siendo Pedro José Llerena Olvera el primero bajo este título específico. Claro,
13: fue por elección popular.
0: Dice el tema, ¿no?
13: Sí.
0: Y además que es alcalde municipal. Esto se llama Gobierno Autónomo Municipal del Cantón Quevedo. Ese es el nombre oficial. Sí. No como las tonterías que les ponen ahora.
13: Agrégale descentralizado.
0: Así es. No como las tonterías que le ponen ahora. Que Alcaldía Ciudadana. Por favor, tengan la bondad. Respeten. Dice el mensaje. Mi padre, Alfredo Kusmirzak, fue compañero de escuela de mi amigo Víctor Gómez.
13: Sí, él fue
0: Son
13: compañero.
0: Nacidos los dos en 1947. Ya en paz descanse mi padre. Buen día, bendiciones. ¡Ah, carajo! Un abrazo, mi querido pana. Un abrazo grande para usted. Gracias por esta historia. Saludos a la familia. Saludos para todos. Familia de deportistas. Mira dónde anda Paul. Y con el sacrificio de ellos y de pronto de la familia. Porque las autoridades jamás... Y nadie de la empresa privada se hizo presente en tratar de alguna manera de colaborar con este muchacho que venía luchando por el país, con la bandera del país.
2: Ya sé, hay algunos.
13: Tema, el papá del Alfredo Comerzá dice que nació en el 47, yo nací en el 48.
0: Ya, pero un año más, un año.
13: Pero fuimos compañeros de escuela.
0: Ya, pues año más, un año.
13: Y yo tuve la suerte de conocer, de conversar con Guillermo Kurmixac, el ciudadano que vino de Polonia acá al Ecuador.
0: Ya. El concierto que Rolando me preguntaba es en la calle Bolívar, me dicen, y décima tercera. No va a ser en la calle 7 de octubre, va a ser en la Bolívar. Bolívar y la décima tercera. ¿Se acuerda dónde hacían antes las fiestas de la calle 13? ¿Sí la vivió alguna vez usted?
13: Sí, sí.
0: ¿La
13: ahí vivió por donde Torito.
0: Ya,
13: ya ahí, está la tarima ahí.
0: Ya está ahí, ya, perfecto. Ahí va a ser entonces. Bolívar y décima tercera. Saludos. Para Carlitos López, mi pana querido, un abrazo grande para ti. Gracias por estar en sintonía nuestra. Un abrazo grande. Lo que dice el mensaje, el último que dice el mensaje, el Yingle. Hola, dice acá, buen día. Uh-huh. Buen día, don Víctor, Yuri, Rolando, señorita. Soy Jaime Romero y lo estoy escuchando el programa y quiero saludar a la ciudad de Quevedo hoy en su aniversario de creación, 83 años. Y como fui parte del Deportivo Quevedo de los años 84, 85, 86, 87, 88, que viví en esos tiempos y tan lindo y bello el fútbol, era una ciudad tan comercial y recuerdo tantos lugares como los batidos del Teatro Quevedo. La plena, ¿quién se va a olvidar los batidos del Teatro Quevedo? No, la plena. Tienes toda la razón.
2: ¿Dónde era eso?
0: Y Chan, la iglesia del Teatro Quevedo y Teatro Chan. De los dos, y la parte de afuera tú llegabas y ahí te servías. Y en el teatro Chan estaba también. ¡Oiga! ¿Se acuerda?
13: El perro caliente.
2: Ah, bueno, él sí.
0: Sí, lo recuerdas, ¿no?
2: Sí.
13: Bueno,
2: sí,
13: él es Jaime Romero Vaquerizo, que jugó en el Quevedo.
0: Y la iglesia del Parque Central. Saludos y abrazos, bendiciones. Gracias, mi querido Jaime. Un abrazo grande para ti, sí, señor. El jugador que tuvo el Deportivo Quevedo en la década del 80, 84, 85, 86 y 87. Lista de chacales: Manolo 10, Víctor Gómez 5, Rolando 3, Galo Cuello 2, Cumbayá 1, Calientito 1, Darwin Reina 1, por metido me dice. A ver, yo digo una cosa, cuando yo no pido algo no tienen por qué enviar lista. No he pedido para ti este de acá. Ya está yo. escuchado pedir lista de chacal?
2: No,
13: para nada. Sepa.
0: Ese chacal para Manolo Mendoza.
13: Bien hecho.
0: Yo le he pedido chacal, yo
13: bien
0: le he pedido
13: hecho,
0: lista.
13: Bien hecho, bien hecho.
0: Yo le he pedido lista, por Yuri, Dios.
13: Permíteme saludar. ¿Tú te acuerdas del economista Yuni Zambrano?
0: Claro, mi pana, los
13: reaparece años, a los tiempos, amigos, saludos a los tiempos. Estoy en Babahoyo escuchando el programa. Saludos a Yuri y a la niña Ismenia. Yuri Zambrano, te he llamado varias veces.
0: Cambia
13: nunca
0: de nombre,
13: me ha contestado.
0: Cambia, porque tú fastidias
13: no,
0: bastante.
13: No, aquí tengo el número de él.
0: Ah, el mismo.
13: Te escribí y no me contestaste.
0: No quiere hablar contigo,
13: me da mucho gusto,
0: pues.
13: Yuri, te envío un abrazo inmenso.
0: Es obligación que Yuri quiera hablar contigo.
13: Él es mi padre.
0: Pero es obligado. No.
13: Está obligado.
0: No, a veces me llamo y no te paro bolillas, hostigas también con lo mismo.
13: Porque tú eres anchetoso.
0: La misma vaina. Gómez, me llegó el decreto de cantonización de Quevedo. Aquí lo tengo.
13: Dale.
0: El decreto de cantonización. ¿Sabes quién me envió, Gómez? Y le quiero agradecer a mi amigo Manolito Mendoza, que me envió esto. Ayer vimos de paseo con Manolo. Hay una fotografía de unos videos que aparecieron de un loco del ático, pero acá en Quevedo, que andaba de un pobrecito allá de un lado, otro caminando de un lado. Envíame los videos, oye, Manolo. Llama, Manolo. Oye, fotografías veteranas, Gómez. Qué bonito este donde está sacando esta
13: debe
0: fotografía.
13: Debe haber un buen, ¿sabes?, archivo.
0: Debe tener. Me dicen que Heiner Rivera ha estado en Insutec, que ha visto a un señor que camina y... Ah, mira, Heiner ha estado... Ah, ya, a ver, quiero leer este mensaje. Me dicen que Heiner Rivera, mi pana, vicepresidente de Sofol de los Ríos, ha estado en Insutec ayer. Y que ha visto a un señor que andaba camina y que no quería que ningún carro lo lleve. Dame nombre y apellido. Dile a Heiner que
2: foto,
0: me diga quién es. Quiero
2: foto. Foto y video.
0: Quiero foto.
2: Háganme el inmenso favor.
0: Yo tengo el
2: foto
0: video. Pero acaban de ver un video.
2: Ya.
0: Oye,
2: ¿en
0: ya,
2: Insutec?
0: Sí, pero ya se pasa.
2: Pero
0: oye, ya
2: ponlo.
0: ¿Lo tiro al aire?
2: Sí, ponlo. ¿Por qué no?
13: Cuidado. Oye.
2: Cuidado, porque usted sabe algo.
13: Sí. Pero interna te cuento.
0: No. Dígame, ¿usted conoce algo del video?
2: ¿Usted sabe algo del tema?
0: No.
13: Ayer.
0: ¿Qué amigo tuyo?
13: Me salva la campana alguien, porque la persona que buscaba no estaba.
0: Sí, oye,
13: pero hubo una llamada y vea, vino de inmediato.
0: Ah, ya, chévere, qué bueno.
13: Y me salvó la campana.
0: No, yo me alegro, de verdad que me alegro, porque la verdad que nos venimos preocupados y aguantamos un poquito, te cuento nosotros, a lo que dimos la vuelta. Pues dijimos, y este man no hay nadie, y llevémoslo de una vez, porque ya hacemos dando los botones.
13: Claro.
0: Y esperamos, pero vino este que ya tú te fuiste, te escondiste, ya te encerraste, ya, quédate ahí, nadie te
13: Me tomé un café primero, la niña Adriana me brindó
0: Adriana,
13: café.
0: Pues que Adriana también, Adriana, ellos son metidos.
13: No, yo le pedí que me, para la niña Adriana, muy gentil, sírvase el café.
0: Créeme que ayer disfruté de 20 minutos de viaje impreso. No estaba en mi lista.
13: Pero tú fuiste de metido.
0: Normal, pues, ¿qué quieres? Que si no tengo nada que hacer. Cuando no tengo nada que hacer, vamos, yo no tengo problema. No, que tengo que hacer esto, que estoy ocupado, que mira.
2: Y te vas
0: tiempo.
2: Corriendo.
13: Yo, y estoy contra el tiempo.
0: Yo nada que ver.
2: Según información.
0: Ahí está Ismenia, mira el video primero. Antes de la información que va.
13: Ya lo pasaste, déjame ver.
0: Saludos para Jonathan González.
2: Yo
0: mira, está fresco. Están arrubando, pregunto. Pregunto si está grabando, porfa. No,
14: ya el programa ya va a tener casi hora y media.
0: Ya ahí.
14: ¿Verdad?
0: Ya ahí.
14: Sí, hora y media.
0: Y
14: nadie se dio cuenta del saludo que dio el panita, pues.
0: Ya, porque
14: nadie. ¿Y ahí por qué no se molesta que le copia la frase a otra persona?
0: Claro, la plena.
14: Del tema
0: plena.
14: De la ciudad. Y ahí en medio, un coleguilla por ahí, coleguilla dijo Gonzalito.
0: Ya.
14: De los miles y miles de oyentes, ya se quería derretir el periodismo. Ahí nadie le dice nada al tuyo, ¿no?
0: Sí, la puede ser
14: que ayer quebramos palitos.
0: Sí, está bien, Yaño, está bien usted.
14: Y otra cosa, si vienen los árabes al Superdepor, yo entro en esa lista de la deuda que le deben a los que le deben.
0: Claro. Claro, tú también.
14: Ah, es mi Superdepor de mi vida.
0: Mi Superdepor. Árabes, son Gómez, árabes. Él habla de árabes.
13: Si ¿Sí sabes cómo dices en árabe, vamos a chupar?
0: Para la sociedad anónima, el que veo, habla de árabes. O sea, él conoce algo del tema, pregunto.
13: En árabe, para decir vamos a chupar,
0: ¿cómo?
13: Baja la java, Jaime.
0: 13ª y Bolívar, la pachanga, están todos invitados del 47 o del 48. Nadie le quita lo colmilludo, el que sabemos. Una raya más al tiro, la raya menos. ¿Qué? Si igual tigrillo.
13: Ahí se Oiga, un saludo a mi amigo, es amigo, don Hernán Vélez, el profesor Burundanga, le decíamos en un tiempo.
0: ¿Ya?
13: Hola, don Víctor Gómez, buenos días, que Dios los bendiga. Lo estamos escuchando con don José Armijos. Saludos, don Víctor. Entiendo que están en Esperanza, el domicilio de don Hernán Vélez. Apreciado amigo, le envío un abrazo. Gracias por estar en nuestra sintonía.
0: Dime, por si acaso, ¿tienes información de mi equipo? No. Me están pidiendo. Mira, me dice acá, escucha el mensaje Ismenia. Saludos para Ismenita.
2: Saludos.
0: Para don Víctor, pero usted, don Yuri. Hablen del Barcelona. ¿Cómo estaría para el fin de semana? Gracias. Ya viste, Imenia. ¿Quiere mi equipo? ¿Quiere saber de mi equipo el Barcelona? Lo único que te digo, Gómez, que tu pariente, Andri Gómez, volvió al Barcelona. Sí, señor.
13: Andri
0: Gómez volvió al Barcelona.
13: Bueno, ¿no era otro nombre?
0: No, Andri no es.
13: No es Andri.
0: No es Andri.
2: Es este, Yandri.
0: Le faltó la J. ¿Qué diablos? ¿Qué? Yandri. Faltó una letra nada más.
13: Bueno, yo no
0: sé. ¿Estuve cerca o no?
2: Bueno, ya.
0: Volvió.
2: Barcelona
0: es Andri Andri Gómez, ¿en serio?
2: Sí, Barcelona es Barcelona.
0: Dale, ya. Ahí está el informe de Barcelona con la relacionista pública.
2: Ah, no me metas en ese lío, Miguel, por favor.
0: Ya. No,
2: saludos
0: no.
2: A Luigi Maquiavelo. Barcelona Sporting Club sumó un jugador más a sus entrenamientos con mira lo que será su partido ante Liga Deportiva Universitaria de Quito en esta fecha 2, y se trata del juvenil, como ya lo decía Yuri Pitere, Yandri Gómez,
0: sí,
2: que va a formar parte de esta plantilla comandada obviamente por Pablo Troviani, luego de varias semanas en las que se hablaba y había mucha incertidumbre sobre su continuidad en el plantel. Finalmente ayer ya se lo vio en los entrenamientos, y según información difundida pues por varios medios de comunicación, el joven habría generado interés por el Venecia de la Serie A de Italia. Sin embargo, la misma no trascendió más allá de las redes sociales, y actualmente ya está haciendo sus entrenamientos con normalidad en el Estadio Monumental.
0: Qué bueno, ojalá Dios que la paría, le pare bola. Gómez es buen jugador.
13: Este chico, buen jugador, pero ¿qué ocurre? En algún partido estuvo mal. Y el público se las tomó,
0: sí,
13: pues.
0: Sí,
13: no le van a jugar.
0: Gritaban,
13: protestaban. Y no lo metas.
0: Hay otro
13: Dios.
0: Muchacho García. Hay otro muchacho, Huila. Con ellos tienen que ir formando el nuevo Barcelona. Hagan un nuevo Barcelona,
13: no,
0: por el amor
13: Farías
0: de Dios.
13: Ya no está, por ahora está Troviani.
2: Pablo Troviani.
0: Ah, perdón, cierto, Farías no es.
13: Ahora está Troviani.
0: Lo extraño a Farías.
13: Que Troviani le dé chance a Gómez, que como queda dicho, es buen jugador.
0: No, Gómez, buen jugador, discúlpame.
13: Tiene condiciones, claro.
0: Mira, ahí tiene extremos, ahí tiene dos extremos.
13: Ahí está la metamorfosis.
0: La plena, para mí, Huila, si sigue jugando de esa manera, le siguen dando chance, Gallardo lo va a llevar a la selección.
13: Ah, bueno.
0: No, él tiene, Gómez. Él tiene
13: por lo
0: todo
13: menos que lo pruebe.
0: No, Gómez, así lo ponga, a ver si sirve.
13: Por eso te digo que lo pone para probarlo.
0: De una vez, Gómez, porque yo sí creo que este tipo de jugadores así, y ahí ya no nos quejamos que solamente los independientes van, pues.
2: Uy, ahora que hablas de independientes.
0: Usted tranquilo, pero decirlo a ti, te vamos a la pausa porque tengo un dato.
2: Sí, viste,
0: hay un
2: la
0: colega
2: pelea
0: nuevo de ustedes.
2: No, a mí
0: colega,
2: no me metas tampoco ahí, sí, en ese lío.
0: Hay un colega
2: allá
0: nuevo.
2: Allá colega de don Víctor, debe ser.
13: Colega nuevo, ¿y alguna perla cultivada?
0: No, perla, Gómez.
2: Ay, yo le dije.
13: Un nido de perlas.
0: Gómez, por el amor de Dios. Esperen esa que
2: son
0: ya
2: cosas
0: viene.
2: Que yo jamás voy a comprender.
0: ¿Verdad?
2: Pero bueno.
0: Sí, diga la plena.
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0: Hablando en serio, yo extraño a Farías, oye.
14: No, sí, yo creo. Loco, yo no conozco nada. Yo dije árabe porque así mismo dice que me le van a llegar unos árabes.
0: ¿Ya?
2: Entonces,
0: ¿estás seguro?
14: Te lo juro que no sé absolutamente nada.
0: Tú estás trayendo de allá, tú estás enviando para acá.
14: El único árabe que tiene el Quevedo se llama Carlos Mendoza.
0: Carlos Mendoza, el único árabe. Y el Carlos Mendoza, ñaño, ayúdame a buscar algo porque yo ya no quiero estar aquí. Yo ya la verdad que ya no, ya es difícil. 10:06, mejor nos vamos a la pausa.
2: Vamos a la pausa.
0: Y retornamos.
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0: Bueno, y nos vamos a comer rico, delicioso.
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0: Espectacular. Nos vamos a comer un ceviche.
2: Qué rico.
0: Un
2: luego
0: ceviche.
2: De los refiles.
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0: tengas sí, dicha.
1: Por un encargo especial, deseo enviar un abrazo en la parroquia La Esperanza. Está celebrando el mejor de sus días la señora doña Griselda Chicaiza. Cumple 82 años de edad, wow. casi a la par con la fecha de Quevedo.
2: Qué bueno.
1: Así que felicidades en nombre de toda la familia, de sus hijos, de toda la familia. A doña Griselda Chicaiza, feliz cumpleaños en la parroquia La Esperanza. Que Dios la bendiga eternamente.
2: Un abrazo grande para ella, un abrazo grande para ella, para toda su familia, la gente que la rodea.
3: Que la pasen
2: que hoy
3: muy
2: la
3: bonito.
2: Pasen espectacular en el cumpleaños. En este día, 10:16.
1: Y permíteme evacuar este tema de un amigo, apreciado amigo, el abogado Francisco Pincay Rizzo. Amigo tuyo.
2: Claro, Panchito.
1: Panchito, saludos Panchito. Al panel. Él nos recuerda que siempre escucha el programa. Él es el secretario de la Universidad Técnica Estatal de Quevedo.
2: Sí, señor.
1: Es un gran secretario durante tanto tiempo. Es fiel oyente y saluda a Quevedo en su qué aniversario bueno. de canonización. Gracias, abogado Panchito Pincay Rizzo, apreciado amigo, por estar en nuestra sintonía.
2: Y a toda la gente catedrática, a todos quienes hacen la UTEQ, un abrazo grande para ellos. Esta es la primera institución más grande que tiene esta ciudad.
1: Una de las más grandes del Ecuador también, la UTEQ.
2: Don Yuri Peter, buen día, ¿cómo está? Saludos para Alexis Bonini. Mi querido padre, les envía saludos también a Alexis. Un abrazo grande para él. Gracias por estar junto a nosotros. La imagen muestra la avenida 7 de octubre en la ciudad de Quevedo, Ecuador, en una época anterior. En una época anterior a los proyectos de regeneración urbana y soterramiento que modificaron su apariencia con la eliminación de los árboles y bancas tradicionales. ¡Ay, linda! Esta la tengo para el mediodía. Esta está hermosa, este antes que le pongan las famosas bancas.
3: Qué asco.
2: Sí, en serio, aquí la. Uy, no, qué bonita. Miren esta arbolización.
3: Yo extraño. Miren.
2: Sí. Mira allá.
3: Yo extraño sí, ver sí, a la ciudad. Viendo. Sí, de verdad.
1: Y Yuri, y sin el ánimo de joder, no sé en qué alcaldía fue cuando pusieron los animales en.
2: Eso
1: la
2: fue en la época de Laura y la de John, ya. La última. Sí,
1: pero
2: la última.
1: Ya hay que darle mantenimiento.
2: Ya le van a dar mantenimiento.
1: Ojalá
2: algo
1: que
2: algo
1: le den.
2: Conocí que.
1: Ojalá que le den.
3: Veo que en ciertas mascotas, bueno, animalitos que están sobre todo a la altura del shopping center, ya se ve que se le está dando algún tipo de. Que se le va a dar algún tipo de mantenimiento. Pero ojalá se termine, pues, ¿no? Se
2: claro.
3: termine con lo que se quiere hacer o con lo que tendrían que haber hecho hace mucho tiempo. Pero bueno, en todo caso, yo sí extraño ver a la ciudad así, claro. la calle 7 de octubre de esa manera.
2: Arbolizada.
3: Digamos. Era lindo salir al centro y tender los arbolitos que te daban sombrita.
2: Oiga, y respirar aire.
3: Y respirar
2: puro.
3: Aire. La verdad que hoy por hoy ir al centro es... primero que está desordenada.
2: No, pues y segundo que respiras basura.
3: Y
2: pues,
3: segundo
2: ¿no?
3: que respiro basura.
2: Digo, un amigo mío es hediondé. Hoy en la mañana escuché un mensaje, créanme que la ciudad está hedionda. Esa palabra me hace acordar a los colombianos.
1: Pero eso era del campo, ¿no?
2: No, los colombianos la utilizan mucho todavía.
3: Sí, la usan. Sí. Sobre todo en la parte de la costa.
2: Sí, sí, allá te dicen hediondo.
3: Sí.
2: Para mí es grotesca la palabra, para
3: obvio,
2: mí, para
3: obvio,
2: mí.
3: Obvio.
2: Grotesca, ¿no?
1: Hay un cacho, no ya, es colorado, ¿no?
2: Gómez. Buen día, Yuri Peter, dice, buenos días, Yuri Peter, Gómez, Palacios y Niña Ismenia.
3: Buenos días.
2: Escuchando como todos los días, buenos días, deportes. La verdad que ustedes son una terapia para nosotros, los oyentes, reportando sintonía desde Balsar en mi trabajo. Un abrazo grande. ¿Quién eres, hermano querido? Te enviamos un abrazo grande a Will, a Walter Pinto. Walter Pinto en Balsar. Trabaja Walter, que les decía ayer que fue gran volante, buen jugador de fútbol, que tuvo algunos equipos en segunda categoría y lo recuerdo mucho.
1: Balsar, que dicen los letreros, la capital maicera del Ecuador.
2: Así es.
1: Pero en Ventanas también te dicen lo mismo, que es la capital maicera del Ecuador. ¿Cuál es la efectiva? Yo no sé.
2: Así es. Me dice acá Jonathan González que algo que yo había leído que se iba a dar, que sí, ya le están dando mantenimiento a las figuras.
3: Sí. Chévere.
2: Pero me pregunta él, ya también hace una pregunta, ¿pero cuánto costará?
1: Ah.
2: Bueno, eso no lo sabemos, pero yo me enteré que lo iban a hacer.
3: Pero sí, yo he estado recorriendo la ciudad en estos días y ya hay algunos animalitos que se ve que están empezando a hacer el trabajo de mantenimiento. ¿Cuánto le cuesta? Eso sí, yo Jonathan, se lo debo.
1: How much is it?
3: Eso sí, se lo debo y tampoco le debo también el tiempo que han dado para la restauración o el mantenimiento de esas mascotas y ojalá, pues como digo, ojalá lo termine, ojalá lo culmine.
2: Bueno, 10:20, la perla que nos referíamos con Ismenia es que ayer un colega de ustedes dos, más de Ismenia porque es de Guayaquil.
3: Colega mío no es.
2: Un ex arquero del fútbol ecuatoriano. El
3: colega tuyo de ser.
2: Y que ahora hace, no voy a decir periodismo. Ya.
3: Es panelista.
2: Lo lo voy a aceptar.
3: Yo defiendo a mi queso rancio, bien, pero bien. Defiendo a los que sí son periodistas.
1: Yuri Aguayo.
2: Oiga, Gómez.
1: ¿Ese no era el arquero que una vez se durmió en un partido?
2: El mismo, el mismo.
3: Ay, que hizo un comercial de electrodomésticos.
1: Oiga, ya despierte, que ya el juez ya sancionó. Estaba dormido fuera del arco.
2: Él labora. Digo labora porque entiendo que ha de cobrar algún dinero por lo que hace, no me imagino.
1: Algo gana,
2: ¿no? Labora en un medio de comunicación en Guayaquil y él abiertamente, suelto de huesos, dijo que para él ya el partido de Independiente Barcelona era que estaba preparado por Independiente para jugar la final en Guayaquil frente a Barcelona.
3: Textualmente dijo, IDB armó todo para dar la vuelta olímpica en el Estadio Monumental. Si fuera dirigente, jugaría el partido en otro lugar.
1: A ver.
3: Ya se dio lo primero, suspendió su partido. Ya llegará el duelo yo llevaría el duelo a Machala, Puerto Viejo o Manta.
2: Tiene que
3: una cosa lo regalo. Ver,
1: este señor ya sabía cómo quedaba la ubicación.
2: Ya estaba.
1: Para que sea el calendario.
3: Ya sé que y debe tirar una varita mágica.
1: A este señor regálale un chacal.
2: Sí,
1: Gómez, eres un chacal, por Dios.
2: Gómez, eres un bacán. Ahora sí.
1: Dale,
2: este
1: chacal.
2: Sí es de los más grandes chacales sí. del
3: ya
2: planeta.
3: Ya ingresó igual que Cumbaya.
2: Se viene acá. Anáutala, ¿para quién es el chacal, señor Gómez?
1: Para el arquero que se durmió una vez.
2: Ya, Manolo debe saber. Ahí. Que lo ponga en la lista que él debe que
3: recién ingresado igual Manolo que compañía.
1: Manolo lleva la lista de los que tenemos chacal.
3: Sí.
1: Manolo sigue de puntero.
3: Hace poco no le digo que ingresó compañía. Tiene uno. No, ni me acuerdo por qué era. Ah, por el viaje, que no lograron llegar y todo lo demás. ¿Se acuerdan del partido?
2: Sí,
3: ya.
2: No me voy a acordar.
3: Creo que por eso fue.
2: A ver, a un mamerto que está escribiendo, ustedes deben saber quién es, porque lo va a atacar un chacal. Mira lo que escribe.
1: Ya.
2: Si hacen, joden. Si no hacen, joden. Ya cálmate, deja trabajar, por favor, a la ciudad. Anótate uno para ti. ¿Está bien, Mamerto, para ti?
1: Si acaso el ¿sí? caballero se refiere a que estamos comentando...
2: Mamerto.
1: Que se está recuperando las figuritas.
3: Las figuritas, sí. Los animalitos que están.
1: Más vale, estamos destacando eso.
2: Está bien, o sea que se lo haga porque veníamos diciendo que se estaban destacando
3: y
2: eso.
3: Y de hecho, Yuri está tenía la consulta, yo le digo, sí, Yuri lo están Aguayo. Haciendo. ¿Cuánto es el tiempo que se va a tomar esto? No lo sé. Y lo único que yo dije fue que ojalá lo finalicen, lo culminen.
1: Yuri Aguayo, voy a regalarle una idea al futuro alcalde de Quevedo que no sé quién va a ser.
2: Mamerto ya lleva uno, Manolo lleva 11. Con el de Mamerto son 2.
1: Yuri Aguayo.
2: Y puso acá, Banguera 1 por dormido.
1: Voy a vender una idea totalmente gratis. Yo no soy planificador. Lo que dicen ahora en la avenida 7 de octubre, que para mí es la calle 7 de octubre. Si le ganamos un poco a las veredas, ojo lo que estoy diciendo, le ganamos a las veredas. Y ponemos un parterre pequeño en el centro con
2: hay árboles. Avenida. Junto.
1: Es una avenida.
2: Ahí es una avenida, sí.
1: Porque la distancia sí te da, pues, en la 7 de octubre.
2: Ay, Gómez, pero sería un trabajo muy fuerte.
1: Sí,
2: ¿no?
1: Y entonces tú tendrías ya una avenida de doble sentido.
2: Y también perderías totalmente el soterramiento. Lo perderías porque prácticamente te quedaría...
1: Pero sí puedes ganar algo de vereda de lado a lado para ampliar y meter al medio la división.
3: Yo no
1: queda
3: lo haría.
1: Como una idea nada más.
2: Todo ya es difícil.
3: Yo no lo haría.
2: Yo tampoco.
3: Verdad.
2: Está
3: yo
2: a estas
3: no
2: alturas, Gómez, es difícil. Primero estamos complicados.
3: Yo no lo haría porque creo que hay cosas más urgentes que eso.
2: Primero hay que pagarle 8 millones a los trabajadores,
1: no,
2: Gómez.
1: Yo no me refiero
2: martes,
1: a la emergencia, a futuro.
3: No, a futuro, es que...
1: Pensar en aquello... Es a futuro nada más.
3: Yo pensar en aquello, yo más bien en lo que haría el trabajo en la calle, si tengo que ver, porque es la calle, le devolvería los arbolitos.
2: Sí, ¿no?
3: Es lo que yo haría, la verdad.
2: Bueno, de 9 de la mañana con 25 minutos, hoy hay primera vez del fútbol ecuatoriano. ¿Cuántos partidos tenemos el día de hoy, que es 7 de octubre? Exactamente 2. Me aparecen en lo mío Ismenia. No sé si de pronto en el tema de Liga Pro a usted le aparezca lo mismo, de pronto tenemos otro.
3: Déjame, en serio.
1: Cambia peor que Camaleón.
2: Y los dos partidos que tengo el día de hoy son de primera vez ascenso.
3: Primera vez ascenso.
2: Ajá. 15:15:30.
3: Hoy miércoles.
2: Ah, no, perdón. Uno de descenso que ya no le importa. Oye, imagínese esto, Gómez. De acuerdo a mi calendario, hoy tengo 7 de octubre, 15 horas, 22 de julio contra el Nacional.
1: Déjame en paz.
2: ¿En serio, Gómez?
1: Aguayo, es una...
2: Deja que ratifique o rectifique.
1: Verdadera crueldad.
2: Sí.
1: Ya eso es una crueldad, por el amor de Dios.
2: No, la verdad que, a ver, yo soy muy respetuoso de quienes tengan una opinión diferente.
3: Es fecha 7, ¿no?
2: Sí, fecha 7, bien. Pero la verdad que hay gente que de pronto dirá lo contrario, Gómez, ¿no? Y está bien.
3: Efectivamente, hoy arranca la fecha 7 con el partido de descenso, del hexagonal del descenso a las 13 de la tarde.
2: Está bien.
3: Juega a 3 de la tarde, 22 de julio versus el Nacional.
1: Por lo menos, perdón, ese partido, por lo menos ese,
2: ya no
1: lo declaro desierto.
3: Claro, y el otro compromiso que se juega hoy miércoles, que va por el hexagonal de ascenso, es a las 3:30 de la tarde, donde juega Vinotinto con Cuenca Junior.
2: Si gana, está más cerca de la primera A del fútbol ecuatoriano. Retornaría Vinotinto a la
1: rapidito.
2: Primera A. Rápido.
3: Sí. Esos son los dos compromisos que tengo para hoy.
2: Sí, señora. Uh-huh. Estamos en todo lo cierto. Mañana hay partidos uh-huh. y luego el 10 tendremos partidos. Don Yuri, buen día. Lora Quevedo, nuestra tierra pujante y bella, mi hogar y cuna de mis hijos, dice el abogado Gustavo Nájera.
1: Perfecto.
2: A los años envía un buen mensaje, Gustavo. Por eso se lo leo.
1: Chévere.
2: A los años.
1: Que los otros no valdían los otros mensajes.
2: Ay, Gómez, si tú supieras cómo dice la canción.
1: Te digo algo, que estoy tan picado que ya voy, termina esto y voy volando allá para que me digas quién es el que dijiste recién que le trancaste chacal. El tonto, el bobo, ¿cómo?
2: Mamerto.
1: El Mamerto.
2: Ay, Gómez. Mira, Mamertín, algunos se cabrean conmigo, ya tú eres muy grotesco.
3: Sí, a veces caes mal.
2: Sí, ese me dice, ya la pelea, tú te pasas, ¿cómo le va a decir Mamerto? Ya me dijo uno, ¿cómo le va a decir Mamerto así al aire? Le digo que se lo merece, le escribí, se lo merece.
1: Tú dijiste lo hediondo.
2: Dice, pero es que así dice, sí, la frase. Gómez, así dice.
1: Es que en un cacho de la parte de él dice, perdone lo ancho, lo hondo y lo hediondo.
2: Y lo hediondo,
1: perdone,
2: así
1: perdone.
3: Permíteme dar una información más porque ya son 10 de la mañana con 28 minutos y no quiero que se me quede este tema. Ayer Cristiano Ronaldo, en una publicación extensa, habló sobre su polémica salida de la concentración de Portugal, donde el delantero portugués afirmó que el entrenador faltó a su palabra luego de que, según su versión, se prometiera que disputaría 30 minutos ante Noruega. Cristiano calentó durante buen parte del segundo tiempo y finalmente no ingresó al campo. El portugués también reconoció que cometió un error al abandonar la concentración sin autorización y pidió disculpas a sus compañeros, a la afición y al pueblo portugués. Sin embargo, dejó claro que no renuncia a la selección y que seguirá disponible para Portugal una vez que cumpla la posible sanción y se encuentre en buenas condiciones físicas. La carta de Ronaldo fue muy extensa, donde él explicó que el técnico le había presentado un plan para su participación en ese momento y dijo que jugaría el primer y el último partido. Uh-huh. Y por cuestiones de preparación física, siempre haría 3 o 4 cambios por partido. Sin embargo, todo lo que le había dicho Jorge de Jesús no se cumplió, por lo que Cristiano Ronaldo, en vista de y todo lo que se había dado, decidió abandonar la concentración. En horas de la noche salió un video del director técnico Jorge de Jesús, que salía justamente de un partido de la selección sub-21, donde fue consultado sobre aquello, en donde dijo lo siguiente: he estado viendo el partido sub-21, ahora voy a leer el comunicado, no tengo nada que decir, dijo el entrenador de la selección de Portugal. Y bueno, dentro de sus declaraciones muy largas, Ronaldo manifestó que, bueno, primero dijo: mis disculpas una vez más al pueblo portugués por romper mi palabra, pero romper mi palabra tiene un impacto determinante para mí. Sentí que a partir de ese momento mi permanencia solo perjudicaría al equipo, dijo CR7 dentro de su carta.
1: Permítame, Ismenia, cuando uh-huh. se conoció este dato de que abandonó la concentración, uh-huh. yo manifesté acá, por más Ronaldo, Cristiano Ronaldo que sea, la Federación Portuguesa lo va a sancionar por un acto de indisciplina.
2: También pensé lo mismo, te cuento.
1: Él está reconociendo que espera la sanción.
2: Sí,
1: y todo
2: aquello.
3: Él mismo dice que él tiene que ser sancionado porque él es el capitán, es un referente y no fue la mejor decisión.
1: Más allá de que él tenga razón o no tenga razón, esté herido o no esté herido, es un acto de disciplina.
2: De pronto está herido Gómez porque dice que él conversó con el técnico y él fue que propuso inclusive a los directivos para que lleven al técnico. Y darle esa forma de decirle, bueno, por ahora no vas a jugar.
1: Todo se puede perder, uruguayo, menos la disciplina.
2: Sí, estoy de acuerdo, Gómez. Yo estoy totalmente de acuerdo.
1: Nos vamos.
2: A ver, ay, Gómez, 9:30. Vámonos.
3: 10:30,
2: dirás. 10:30. Te vas al desfile, Gómez.
1: Mande.
2: Te vas al desfile, no.
1: Voy al centro, miraré algún tiempito.
2: Yo sé que vas a meter pico. como están transmitiendo tus panas hoy día en Maduro Sport. Yo
1: no,
2: sé,
1: yo ahí no me estoy,
2: yo sé. Están transmitiendo Maduro Sport.
1: De serio. Sí. De mi parte. A ver, feliz aniversario.
2: Mándale un saludo a Mamerto. Dile, Mamerto, saludo.
1: Señor Mamerto, no tengo gusto de conocerlo. Un saludo para usted, un abrazo. Le dieron un chacal bien merecido por Mamerto.
2: Dile mi frase, bien hecho.
1: Bien hecho. De mi parte, Quevedo, feliz aniversario. Buenos días.
3: Felicidades a Quevedo en sus 83 años de cantonización. Como lo dije anteriormente, ojalá se vengan mejores días para la ciudad del Río, para la ciudad fluminense, para esta tierra linda de gente, llena de gente trabajadora que es resiliente y seguramente vamos a salir adelante. Felicidades a Quevedo en sus 83 años de cantonización.
2: Es la palabra que más hay que utilizar ahora, resilientes.
3: Resilientes.
2: Porque eso somos. Somos resilientes en toda la extensión de la palabra. Haber soportado 3 años y medio, lo que nos ha pasado lamentablemente a todos quienes vivimos en esta ciudad, solamente alguien que tenga la resiliencia muy fuerte lo puede sostener. Y eso somos nosotros. Felicidades a Quevedo. Un abrazo grande para todos. Mañana en jueves, antesala de fin de semana, volveremos con más, por supuesto, acá en Buenos Días Deportes. Hoy al mediodía nos reencontraremos con fotos, videos del desfile, con las cosas más importantes del desfile. El antes, el de en medio y el de ahora de este Quevedo que todos quieran opinar. Hoy abierto totalmente el programa para que ustedes puedan estar junto a nosotros. Abrazo grande para todos.

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0: Exactamente las 11 de la mañana con un minuto.
1: Temperatura 25 grados. Humedad 92%.
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4: Las 11 de la mañana con 31 minutos.
5: Temperatura 25 grados. Humedad 92%.
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4: Exactamente, las 11 de la mañana con 33 minutos.
5: Con la oreja.
4: Temperatura
5: bien abierta.
4: 26 grados.
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1: Exactamente. Las 11 de la mañana con 57 minutos.
2: Temperatura 25 grados. Humedad 92%.
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1: Exactamente las 12 del mediodía con 15 minutos.
2: Temperatura 26 grados.

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0: Exactamente las 12 del mediodía con 30 minutos.
5: Temperatura 26 grados.
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1: Exactamente las 12 del mediodía con 31 minutos.
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0: Exactamente las 12 del mediodía con 34 minutos.
1: Gracias, puntualito, 12:34. Buenas tardes, buen provecho a quienes están almorzando ya. El abrazo, el saludo cordial como siempre a toda nuestra amable audiencia en la costa ecuatoriana. El abrazo, el saludo a conductores, controladores de buses, busetas, selectivos, colectivos, quienes van en la transportación intra e interprovinciales, quienes viajan en sus vehículos particulares rumbo... No hay nada aquí. ¿De qué? No está. No creo. Bueno, a todos nuestros amigos oyentes, quienes están listos para poder viajar a diferentes partes del país, el abrazo grande para ellos. A la gente que labora en el campo, en la construcción, a las amas de casa, el abrazo como siempre a todos nuestros queridos amigos taxistas, al igual que muchos oyentes, siempre están enviando una que otra información de lo que pasa, de lo que sucede en el sector por donde viven, en su barrio, en la parroquia, en la ciudad, en la provincia o en el país. Bienvenidos todos a esta emisión de hoy jueves, hoy miércoles, perdón, miércoles mitad de semana, en este miércoles 7 de octubre de este 2026. Hoy fiestas cantonales, hoy mi Quevedo lindo y hermoso, porque

0: Y estamos en pleno magno desfile cívico que se está efectuando en la ciudad y lo vamos acá a ir también participando con ustedes, porque gracias a la tecnología podemos tener en vivo lo que sucede en el desfile en este momento, que ya el solcito está bastante fuerte, ¿no? Amaneció lluvia, llovizna y todo aquello, fresca la mañana, pero se fue de a poco ya poniendo el sol en su máximo esplendor. La dama de la información, la dama de la opinión, mi querida Katy Camacho, buena tarde, ¿cómo andamos?
1: Fértil.

0: que viva Quevedo en sus 83 años. Buenas tardes, queridos oyentes. Muchas gracias por estar compartiendo con nosotros el día de hoy en este espacio de noticias, que es de ustedes precisamente. Bienvenidos sus mensajes, bienvenidas sus llamadas, bienvenida toda la información que nos puedan brindar a ustedes acerca de lo que acontece en nuestra ciudad, provincia, país y el mundo entero.
1: ¡Vaya!

0: bueno, hay algunos que se tiran vacaciones de largo, ¿no? Largo, largo, de ser. Katy, no está. Katy, no está.
1: No está, Dios mío. Ya, también se lo merece. Sí, se diga, lo merece, bien, ¿no? Claro.
0: Más que
1: sí.
0: Todo porque ve esta ciudad. Ve esta ciudad que va creciendo de una manera espectacular, donde hoy el señor alcalde de la ciudad, el doctor Alexis Matute, va a poner tres obras emblemáticas que ha tenido en todo su periodo, va a dar a conocer. Primer lugar, la basura. Estamos inundados de basura. Segundo lugar, centro de revisión técnica vehicular, cerrado por inoperancia,
1: y
0: lamentable.
1: Con un montón de multas los ciudadanos.
0: Y la tercera, señoras y señores, y ustedes que están, y a mí me van a bailar todo sobre la basura, no tienen la matrícula y todo aquello, lo van a hacer. Y ustedes que también fueron coactivados por agua que nunca tuvieron.
1: Recibieron.
0: Ahí están las tres obras que les ha entregado este CAD municipal a mi lindo Quevedo, a mi hermoso Quevedo. ¿Estamos de acuerdo? Muy bien.
1: El día de hoy, muy temprano por la mañana, empezó el desfile cívico estudiantil por la principal calle de la ciudad de Quevedo, nuestra avenida, nuestra calle 7 de octubre.
0: Esto es en este momento, ¿ah?
1: Esto es en este momento, ya casi está por culminar el desfile. Lo que sí tenemos conocimiento hasta el momento es que la tarima ya está puesta, según nos manifiestan,
0: décima,
1: a la altura
0: décima
1: tercera y Bolívar. Está cerrada esta calle, así que a las personas que de pronto están llegando a la ciudad, quieren ingresar al centro, les recomendamos tomar vías alternas.
0: Ya. Otro más, otra obra emblemática que va hoy a inaugurar. Dice acá, los oyentes comenzaron ya. El listado es grande.
1: Ay, Dios.
0: Es amplio. Y las calles lunáticas llenas de cráteres. Otra más. Obra emblemática. Cuatro van ahí. Voy rumbo al baile. Saludos a celebrar Quevedo, dice el señor Valentín Bonich.
1: Hoy llegan tres orquestas a celebrar a la ciudad de Quevedo para que todos puedan ir a disfrutar precisamente en la calle Bolívar y décima tercera con honor estos 83 años. Bueno, hay muchas cosas que de pronto las personas no compartimos con las autoridades.
0: Así es.
1: Pero que no por ello dejamos de amar a esta tierra, de desear el bien para la ciudad de Quevedo.
0: Ni de celebrarlo a nuestra forma, a nuestra manera.
1: A nuestra forma. No, y también de sentir orgullo de ser quevedeño.
0: Así es.
1: Así que hoy, aunque tengamos ciertas diferencias
0: de pensamiento
1: con lo que se hace en la ciudad, no dejamos de sentirnos orgullosos y de amar a esta tierra tan linda que nos ha entregado muchísimo.
0: Así de sencillo, 12:41. A ver, ¿qué pasó? Ah, ya, acá estoy. ¿Qué tengo? Ya el de acá creo que lo voy a cerrar nomás porque ya no está, no apareció.
2: Falta una obra más, las calles hecho pedazos, no hay mantenimiento. Esa obra falta. Serían cuatro obras en la ciudad de Quevedo.
0: Miren cómo se prende la gente enseguida. A ver, aquí queda como tarea. Para ustedes, oyentes, hay que nace algo siempre, ¿no? Para ustedes, oyentes, ¿cuál es la obra más emblemática que hasta ahora tenemos en nuestra ciudad? Está bien, ¿no? Lo pueden dar a conocer, las malas, las buenas, las medianas y todo lo que quieran. ¿Estamos de acuerdo? Con toda la apertura del caso, como siempre. Eso sí, con respeto, altura y cultura. O con altura, cultura y respeto.
1: Sus comentarios son importantes.
0: Siempre serán importantes.
3: Don Yuri Peter, ¿cómo está? Buenas tardes.
0: Buenas tardes.
3: A los tiempos que me conecto con ustedes, igualmente a mi querida ingeniera y a mi otra licenciada comunicadora social, la distinguida dama, le dice usted,
0: ajá,
3: del
0: la dama
3: periodismo.
0: De la información, así es.
3: Qué orgullo he sentido escuchar las notas del himno a Quevedo, don Yuri Peter. Qué orgullo, porque yo me jubilé hace 7 años y he vuelto a cantarla con todo fervor.
0: Qué bueno,
3: en este momento
0: bueno,
3: que ustedes bien, la han puesto.
0: Bien, doña Pati,
3: el himno
0: bien.
3: A Quevedo. Cosa hacer una sugerencia a la educación, a las instituciones educativas, a las escuelas, a los colegios. Yo creo que ya no se canta el himno, ni los alumnos saben la letra.
0: Así es. Así
3: entonces es una recomendación.
0: Ve, algo pasó, a ver.
3: Recomendación de orgullo que siento yo en este momento escuchar mi himno a Quevedo, la cual, pues, digo para los maestros que se fomente ese civismo hacia nuestra ciudad, por lo menos aprendiendo el himno a Quevedo. Que tengan una linda tarde.
0: Doña Pati Correa, abrazo grande
1: abrazo,
0: para usted, gran
1: Pati.
0: Oyente. Y a los tiempos que de verdad, a los tiempos que se conecta ella. El esposo siempre está hablando, ¿no? Ella sí, a los tiempos, la doña Pati, un abrazo grande.
1: A mí hay una estrofa del himno a mi querida ciudad de Quevedo que me marca, que me llena de orgullo, que me da gusto cantarla y gritarla, y es precisamente esta. Fértil tierra enclavada en la costa, son tus hijos coraje y pujanza, rebeldía, orgullo y templanza, fortaleza, trabajo y tesón.

0: repito permanentemente, Katy, voy a cumplir 40 años en esta ciudad el próximo año. 40 años en esta ciudad. Un hijo quevedeño. El resto son maravitas, pero llegaron acá muy pequeñitos y son más quevedeños que nadie. Mis nietos todos son quevedeños, todos son de acá. Y bueno, yo soy parte de la ciudad. Y si de pronto levanto la voz y a veces hasta poco grotesco con las autoridades, creo que el hecho de querer y haber llegado a amar tanto esta ciudad, creo que me da para pegar el grito al cielo. Y teniendo una herramienta como esta, que no todo el mundo la tiene, lo puedo hacer. Luego, con respeto. Y a la gente debe entender a veces que uno se sale sus cabales cuando dice algo muy fuerte, pero es porque realmente a veces se lo merecen. Así es sencillo. Yo siento esta ciudad como mía. Yo siento este cantón como mío. Reitero, 40 años. Y de pronto lo poco o mucho que la ciudad me ha dado, se lo debo a Quevedo. Y todo lo que tengo, se lo debo a Dios. Así que primero, gracias a Dios, porque todavía estoy con vida acá. Primero, gracias a Dios por aquello. Y segundo, por permitirme vivir los 83 años de historia de Quevedo. Que lo vivimos de manera amarga algunos porque, como dice Katy, el pensamiento es diferente a otros. Bueno, de pronto por eso. Pero con pensamiento que creo que en el fondo terminamos teniendo la razón. De una ciudad destruida, una ciudad descuidada, una ciudad que lamentablemente no se le ha dado el cariño que merece la ciudad. A veces por el mismo ego, porque hay muchas personas que nacen con ego. Y el ego no les deja ver más allá de la realidad. Y me parece a mí que gran parte de las autoridades que están gobernando esta ciudad pasa por aquello, el maldito ego que no los ha dejado ver más allá de sus narices. Por eso a Quevedo lo tenemos como lo que lo tenemos en este momento. Pero me da orgullo, me da alegría ver tanta gente rindiéndole homenaje en las calles. Tremendo sol.
1: Pero ahí están, ahí están. Felicitaciones a todo el trabajo que han realizado las diferentes instituciones educativas. El día de hoy han rendido honor a su ciudad en estos 83 años, esta tierra hermosa que nos ha brindado un millón de oportunidades. De manera personal, soy una hija de esta tierra, quien con mucho orgullo se ha preparado, ha crecido en esta tierra. Y también agradecida, porque gracias a Quevedo, el día de hoy tengo una familia, tengo un trabajo y tengo un compromiso inquebrantable con mi ciudad de poder servirle. Desde este espacio, por ahora, la trinchera de nuestro periodismo en tratar de llevar hacia la ciudad las mejores ideas y brindar, compartir estas ideas con las autoridades para que demos una vida digna a todos los quevedeños.
0: Si las captan o las receptan, bueno.
1: Sí.
0: Y si no, queda como idea que uno quiere lo mejor para Quevedo. Nada más. Y yo creo que la mayoría de quienes escuchan el programa y son parte de RBT Satelital saben que todos caminamos hacia el mismo sendero, buscando el bienestar de Quevedo. ¿Qué es lo que queremos? Un Quevedo totalmente diferente, por lo menos un Quevedo que no hubiese tenido el retroceso que ha tenido ahora, porque ha tenido un retroceso, lamentablemente. Esa es la realidad. Quien la toma, bueno, y el que no, sigamos igual para adelante.
2: Esa frase, dedíquesela al alcalde Matus, mándele ahí una placa de bronce con esa frase del himno a Quevedo, Catita.
1: Vea lo que dice la gente. Pero bueno, hola, dice licenciada Catita, buenas tardes, ¿cómo están pasando? Estoy escuchando las noticias, le saluda Alexis Bonini.
0: Alexis.
1: Saludos también para Yuri, saludos a la licenciada Indira, saludos para usted también. Muchas gracias, Alexis, gracias por estar con nosotros. Gracias por el día de hoy también, pues estar compartiendo esta alegría de celebrar un año más de cantonización de nuestra bella y hermosa ciudad de la provincia de Los Ríos y del Ecuador.
0: Saludos cordiales a doña María Suárez a través de Facebook, a la gente que está en YouTube, a la gente que se conecta a través de la www.rbtradio.com. Un abrazo grande para ustedes. William Vélez, saludos cordiales para ustedes, gracias por estar conectados con nosotros. Estamos con imágenes del desarrollo del desfile cívico que se lleva en este momento. Son imágenes en vivo. Son imágenes en vivo de este momento y me dicen que ya a la altura de Claro, esto es en 14ª, 15ª más o menos, ¿verdad?
1: Ajá.
0: Y la 7 de octubre está
1: décima cuarta.
0: Y está el colegio, la unidad educativa Nicolás Infante Díaz. Creo que es la que cierra.
1: La de Semil creo que es la que cierra. La de los militares.
0: Ajá,
1: una escuela militar.
0: ¿Sí? ¿Van a cerrar ellos?
1: Según lo que me decía un taxista que me acercó hasta acá a la radio, me decía que esa es la última institución que se encuentra ya ahí a la altura de Marc Sol.
0: Ah, ya,
1: menos. Ajá, que serían ellos los que cerrarían, serían ellos, no está confirmado, no, no está serían confirmado. Ellos hola. Quienes cerrarían. Hola.
0: Perfecto. Bueno, 12:49. La escucho como que está, la escucho como que está en la luna y la escucho, mira que le tengo abierto el micrófono para ver cuál era la hora de llegada. A ver cuánto tenía de multa. 12:49. Ingeniera Indira Escobar, buena tarde, ¿cómo estamos?
3: Buenas tardes, Yuri, buenas tardes, Katy. Sí, hoy sí me tienen que multar.
0: Uy, eso es bueno. Se me pasó el tiempo. Eso es bueno cuando se aceptan las cosas. Eso es lo más importante, el ser humano. Usted va a tener una condecoración
3: supuesto,
0: el día de hoy.
3: Está bien. Ya buscaré voluntario que pague la multa.
1: Lo un amigo, Inge.
0: Vea, usted no se olvide de algo, que hay que buscar a veces los amigos para que le ayuden a poder solucionar los problemas que tiene. Entonces, hay amigos que ayudan a solucionar los problemas, ¿sí o no? Sí.
3: A ver, pero si la ciudad ha vivido los últimos meses con la ayuda de los amigos, ¿por qué no voy a conseguir yo un amigo?
0: ¿Sí o no?
3: Claro.
0: Exacto.
3: Claro.
0: Y Katy la pica, Dios mío, dejen tranquilo, ya.
1: No le voy a decir nada, Inge, ya.
0: Hoy, salude,
1: Inge.
0: Hoy 7 de octubre.
3: Bueno, ¿qué tal? Cuenten ustedes que han estado pendientes de lo que ha ocurrido hoy precisamente con
1: el empresario
3: más de cantonización.
0: Oiga, estamos con las imágenes en Facebook en este momento, en YouTube, en la página web.
3: A ver, ya.
0: En vivo en este momento.
1: Mire qué lindo.
0: ¿Qué institución es esta?
1: Eso que quiero saber, han hecho unos, ¿qué será?
0: Murales.
1: Unos murales.
0: Bien bonito, ¿ah? Que viva
1: Armando,
0: Quevedo.
1: Armando un cuadro grande que está dice que viva Quevedo, 83 años.
0: ¿Verdad?
1: Está la Virgen de la Merced, está la iglesia, Y ahí mira, cambiaron.
0: Mírale,
1: qué bueno, qué lindo.
0: Noble tierra de trabajo y virtud. Ay, lengua a Quevedo,
1: qué lindo.
0: En cuanto a frase, ¿no? Qué bonito.
1: ¿Qué
0: ¿no?
1: colegio es eso? ¿Qué
0: felicitaciones de verdad
1: sí,
0: que nos ayuda?
1: Qué hermoso.
0: ¿Con qué institución es, por favor, lo que está haciendo en este momento en el centro
1: de
0: la ciudad?
1: Es de rojo con blanco. ¿Será el Nicolás?
0: El uniforme rojo con
1: blanco.
0: ¿Será
1: Nicolás Infante Díaz? No,
0: porque el tiempo que me dieron, el mensaje, no me da todavía para que lleguen ya. No
1: para
0: sé que vayan tan
1: ya.
0: rápido.
1: Claro, pero recuerde, mire, son rojo con blanco.
0: Ajá.
1: Alguien que
3: pero
1: no sabe.
3: Los chicos que están adelante tienen en cambio un uniforme azul, ¿verdad?
1: No, Inge.
3: Claro, deportivo.
0: Ah, sí, lo que cargan ahí lo,
3: claro.
0: lo están levantando.
1: Ya. El de educación física, andan con el uniforme de educación física, ese es azul.
0: Levantan unas hojas en este momento,
1: ajá.
0: ¿no? Ellos.
1: Ah, ya, okay.
0: ¿Verdad? Saludos para Jorgito López, mi querido pana, viajando al Empalme. Un abrazo grande para usted. Viva Quevedo, si no hay pelea, no hay fiesta. Bueno, yo me enteré de un video
1: Diosito.
0: Por ahí. Ya invito, dice. Hoy me puse a revisar unos videos que de antes de mi Quevedo y cuánto ha cambiado. Hoy tengo nostalgia por mi ciudad, que vengan días mejores para nuestro cantón. E invito a reflexionar a los quevedeños en estas próximas elecciones, dice John González. La obra emblemática del alcalde Matute es el Parque Lineal de la Venus. Apenas un 30% para su culminación, pero igual la va a inaugurar. La mejor condecoración al mérito cívico es la que entregan el ingeniero Leonardo Matute en complicidad de la mayoría de concejales y cómplices de la debacle de la ciudad, dice el abogado Stalin Zambrano. Mensajes que llegan, mensajes que damos a conocer. ¿Te llegó algún mensaje, Katy, de qué institución es?
1: No, todavía no me llega, pero vamos a escuchar un audio de un oyente.
4: Katy, buenas tardes, Yuri, buenas tardes, ingeniera.
0: Sí, buenas tardes.
4: Academia CDMIL.
0: CDMIL
4: que prepara a
0: militares,
4: para la policía, el ejército, para la armada.
0: CDMIL.
1: Ellos cierran.
4: El desfile.
0: Los que cierran, ya.
4: Esos son los últimos que ya va avanzando.
0: En el Atascoso están ellos.
4: En este momento están saliendo de aquí, del Atascoso ya.
0: Ya, perfecto.
1: Esos reportes.
0: Qué buen reporte. Bien.
1: Dios mío.
4: El colegio Nicolás va aquí a la altura del Chifa Miraflores.
1: Recién están saliendo.
4: Casi son igual.
0: Casi están igual, ¿no?
4: Aparte del Nicolás viene.
1: Entonces, esta es otra institución educativa.
4: Y viene la Academia CDMIL cerrando ya el desfile.
0: Perfecto, gracias Carlitos. Un abrazo para ti, gracias por estar atento al informativo. Si alguien nos ayuda, ¿qué es la institución? ¿Qué institución es la que en este momento está pasando en la tribuna? Que a propósito está bola a bola. La tribuna está. Si entendió mi lenguaje, Inge, ¿no? Bola a bola es lleno. Por si acaso.
1: Lleno.
0: Está bola a bola, está full. La tribuna está full, de verdad. ¿Y sabes qué? ¿A qué hora comenzó el sol? Yo estaba acá en la radio junto a Teo haciendo algunas cosas. ¿A qué hora habrá empezado el solcito este? Porque la verdad es que amaneció acá con garúa, Inge, y con una pequeña llovizna. Sí, llovió anoche. Llovió
1: a ver,
0: presto,
1: dice,
0: sí.
1: Dice por acá Ismenia, gracias Ismenia, la delegación que está en la tarima principal a la altura del Parque Central es de San Camilo, dice.
0: Ah.
1: El colegio San Camilo. Ahí está, ya, San Camilo. Unidad Educativa San Camilo.
0: Ah, la San Camilo.
1: Sí, sí, San Camilo. Qué lindo, qué lindo. Mire cómo han hecho con todas estas cuestiones de letreros.
0: Sí, sí, muy bonito.
1: Ajá, postales.
0: Que sí está observando, ¿no? En pantalla gigante, ¿no?
3: Sí, sí, sí, sí.
1: Qué hermoso, mire las hojitas. Qué hermoso, qué hermoso mensaje.
3: Se han observar el nombre.
1: Se han esmerado, de verdad. Qué lindo.
0: Felicitaciones
1: a San Camilo.
0: A la Unidad Educativa San Camilo, de verdad. Se han pasado, primero con lo que hicieron, como un algoritmo, ajá, y salió acá la Virgen de la Merced, luego una frase del otro lado, ajá, la iglesia. Qué bien, bien bonito.
1: Qué lindo, qué ideas, bien, de verdad. Por acá nos dicen 10:20 salió el sol.
0: 10:20,
1: un oyente, gracias.
0: Ya el desfile ya estaba andando. Porque el desfile, de acuerdo a lo que conocí, habría empezado a las 9 de la mañana, de acuerdo a lo que conocí.
1: Claro.
0: Si alguien nos manifiesta o no, por favor. Saludos para Ismenia. Ismenia, mira, Ismenia está viendo el desfile. Qué
1: sí,
0: bueno,
1: qué bueno, Ismenia. Si tienes detalles que resalten, nos envías, porfa.
0: Sí, sí, sí.
1: Acá me envían, a ver, que ha existido otra pelea, me dicen en este momento, pero ya la policía intervino y se ha llevado a las dos personas detenidas. Parecen ser dos féminas.
0: Ya, dos féminas. Sí. Eso ahorita otra vez.
1: Eso ahorita, ajá.
0: Porque temprano conocí de también de un
1: acá hay otra,
0: y
1: aquí le paso el video para que vea. Son otras.
0: ¿Cuál es su opinión sobre este tema que pudimos ver en video? En pleno desfile, pelea de dos féminas.
3: Bueno, yo no he visto las imágenes.
0: ¿No la ha visto todavía? Ahí en el grupo la tenemos. No. En el grupo está. En el grupo está. En el grupo la tenemos, el que fue temprano, y me dice Katy que en este momento está enviando el otro. Hay otro. Ah, sí, este es otro. Llegó uno temprano, Inge, sobre las 11:13. Llegó el primero. Y justamente lo pusimos allí al grupo para poderlos observar y ver. Sí, de verdad, las féminas. ¿Qué pasó, Diosito? 8:30 empezó el desfile. Gracias, Roberto. ¿Eh? Gracias, Roberto. 8:30 empezó el desfile. 8:30 de la mañana. Mire, ¿cuántas horas van ya? 4 horas.
1: Sí,
0: más de
1: sí,
0: cuatro
1: sí.
0: horas, ¿no? Sí, vamos para las 4:30. Bueno, lamento como el que más que este tipo de situaciones se den en una calle como esta que está abarrotada de gente. A eso voy. La cantidad de gente que había aquí y que han podido lamentablemente observar esta situación que vivió la ciudad en tempranas horas, y que llega otro video que también en este momento. ¿Qué pasó, Katy? ¿Viste el video ya?
1: Sí, ya ahí se han, pero bueno, creo que no se han jaloneado, diría, en mi barrio. están discutiendo de lo que se puede observar, pero la policía y la gente también ha intervenido, pues no se han tirado como agua, algo así, pero bueno, no pasó mayores. La policía también está haciendo su trabajo, de lo que entendemos.
0: ¿Por qué no hacen como hacíamos detenida. Los muchachos de antes?
1: ¿Cómo?
0: Cuando habían este tipo de fiestitas así, solamente cruzábamos el dedo pequeñito y decíamos, chócala, nos vemos a la salida. En tal lado nos vemos a la hora que sea, ya sabes. Y listo.
1: Sí.
0: Sin que nadie te vea. Pues, por la
3: no, en
0: pleno
3: desfile.
1: Afuera te espero.
0: En pleno desfile. Sí, me cacha. A eso voy.
1: Sí, no dañen las fiestas.
0: Caramba. Por el amor de Dios,
1: caramba.
0: No las dañen.
1: Vayan a disfrutar, a la celebrar con todo lo que las instituciones educativas y las asociaciones, grupos han preparado para celebrar a Quevedo en sus 83 años.
0: Exacto. Celebremos, avivamos la fiesta de la mejor manera. Que de pronto hay cosas neurálgicas, difíciles, duras de asimilar. Pero bueno, hoy por lo menos olvidémonos, aunque no puedo, Inge. 11:30 me llegaron los primeros videos de la ruta ecológica.
3: Antes de que vaya la ruta ecológica, en el primer video que yo estaba viendo,
0: ajá,
3: parece que son bastante jovencitas las
0: sí,
3: las
0: verdad,
3: chicas que
0: jóvenes,
3: están discutiendo, ¿no?
0: ¿No?
3: Y
0: sí,
3: lo peor del caso, siempre en esta situación, es que la gente que está alrededor no hace nada por detener, ¿no? Más bien está esperando como el espectáculo.
0: Inge.
3: Es como que a ver a qué hora ya llega a ser más fuerte todo.
0: Inge, dos cosas. Están a la distancia de que el espectáculo sea más bochornoso y ya están con el teléfono filmando.
1: A ver, por acá. Por acá dicen.
3: Entonces, ahí, por ejemplo, somos parte del problema.
0: Exacto.
3: ¿Por qué? Porque como observadores, lo que queremos es ver el jaloneo, como dijo Katy. Lo que queremos ver es que se den duro. Lo que queremos ver es sangre, ¿no? O sea, también somos parte del problema el quedarse como observador. Y más todavía grabando en celular.
0: Eso es lo peor, ¿no? Ah, ya, vamos al morbo, vamos a tratar de filmar, o sea.
1: Sí, no, sí, en vez de separarlos, hacerlos entrar en razón y decirles que no es cuestión de andarse sacando las uñas ni nada de eso, ¿no? Pero bueno.
0: Porque tú cuando ves estas peleas, acá, tú te ríes, tú te ríes.
1: Por acá, no, yo nunca. No, le cuento que nunca en mi vida he tenido un episodio de estos.
0: Qué bueno, lo felicito.
1: No, he tenido nunca. Y tampoco creo que existiría.
0: ¿Usted dice de pronto alguna pelea así?
3: No. No, como terminar en puñete, sí, y jaloneo, nunca,
0: feo,
3: nunca.
0: La verdad es que es feo eso. Feo.
1: Yo creo que hay otras maneras de resolver la situación.
3: Hasta de palabras, sí, pero no.
1: Sí. No, ahí sí se ríe.
0: Es que eso sí ha pasado, seguro. Eso de pronto se ha pasado.
3: Pero solo de vos cualquier cosa. De jaloneo ni de toqueteo, nada.
1: Vea. No, dice, se peleaban por mí, ya no es culpa, soy irresistible, dice Manolo Mendoza. Usted puede creer este mensaje. No peleen, hay Manolo para dos, tres, Manolo para rato. ¿Qué le pasa a Manolo?
0: Loco,
1: ya empezó a celebrar desde temprano. A estar bailando con las orquestas.
0: Bueno, dice el mensaje, abusando un poco de la tecnología visual de Katy, de pronto, ¿qué marca era el agua que se tiraban las peleoneras?
1: Era de botella. Esas botellitas que andan vendiendo. Ya no le voy a decir más, porque después ahí empiezan. Sí, oye, quiero enviar un saludo muy especial a también vi la institución, ¿no? Que pasó así de refilón, pude observar al cuerpo de bomberos de Quevedo. Sí, temprano. Y quiero enviarles un gran saludo. Qué elegantes que se los veía, de verdad. Gracias por todo ese homenaje que le rinden a la ciudad. Quiero saludar de manera especial a bomberos que nos están escuchando. Ahorita dice, estamos en sintonía del informativo satelital. Saludar a la sargento Elena Lino. También saludar a el cabo Diego Echeverría. Y también quiero saludar a la cabo Roxana Guaillas. Grandes personajes del cuerpo de bomberos que están en sintonía del informativo satelital. Les enviamos un abrazo y gracias por todo ese trabajo que realizan, toda esa entrega que tienen para la ciudad desde su trabajo como bomberos.
0: A ver, Katir, sus ojos, ¿qué unidad educativa es esa?
1: Ah, ya, sargento, me dice por acá. Perdón, Roxana. Sargento Roxana Guaillas, lo siento. Danita también nos está escuchando, así que abracitos para ella. Esta institución educativa, a ver, déjeme ver.
0: Ya pasó.
1: Parece que es el Eloy Alfaro.
0: No, los Guayacanes.
1: Ah, los Guayacanes.
0: Sí,
1: bueno, tienen similar el color, ¿no?
0: La unidad educativa de los Guayacanes está pasando una bandera muy amplia de Ecuador.
1: Sí, grande.
3: Bandera de Ecuador.
1: Sí, Colegio Los Guayacanes.
0: Mira, ¿te das cuenta de algo, Katy? Mira la temática de las chicas que vienen ahí también como
1: con hojas.
0: ¿Verdad?
1: Sí.
0: Esta ha sido la temática de pronto. El desfile, pregunto, ya van dos instituciones.
1: Que van con hojas, sí. Quevedo Verde.
0: Sí.
1: Quevedo Verde, claro.
0: Pero es que Quevedo es agrícola.
1: Es que obvio.
0: A veces no lo queremos entender, pero lo más importante es eso. Bueno, acá me envían fotografías ya y es verdad, viene avanzando. Te cuento que viene avanzando más rápido el desfile, aunque es la 1:00 p.m. ya.
1: Acá me dicen, no era a las 2 el concierto, no hay nada, eso está pelado.
0: No hay gente. Es que no. A ver, ayer decíamos, ¿verdad? Y Kate también. De aquí va a ser imposible que esto iba a empezar a las 12 del baile.
3: Claro.
0: Imposible. Esto va a ser después de que ya culmine el desfile.
1: Sí.
0: Culmine el desfile.
1: Sí, ahí la gente va. No, y también cuando culmine la sesión solemne.
0: Bueno, ahí ya se va a completar, porque no todo el mundo va a la sesión solemne.
3: Eso sí es paralelo, la sesión solemne, porque no todo el mundo va a la sesión solemne,
0: invitados,
3: las autoridades, los que van a recibir su reconocimiento. Pero la ciudadanía en general normalmente no va a la sesión solemne, entonces para ellos es esta fiesta precisamente que se tiene previsto con estas orquestas, ¿no? Son tres orquestas.
1: Tres orquestas.
0: Lo que sí le puedo decir, Inescati y oyentes, que el de la bocina, que ayer no estuvo allá en Babahoyo, hoy sí está acá de invitado.
1: Ah, sí está.
0: Me dicen que sí ha venido. Sí está acá.
3: ¿El de la bocina? ¿Cuál?
0: El de la bocina.
1: El que fue sancionado por la bocina. Es un asambleísta de la provincia de Los Ríos.
0: Yo le llamo el de la bocina, nada más.
1: Sí. Dice, la ingeniera solo pelea el día que le falten el respeto a uno de sus animalitos, y con justa razón. ¿Cierto, Inge?
0: Está bien.
3: La verdad es que si me buscan, me encuentran.
0: Claro. Mejor no la buscan, niña. Eso es lo que les digo.
1: Déjenla tranquilita.
0: La plena.
1: Déjenla tranquilidad.
0: Vamos a la pausa. Hice una consulta ingeniera. A ingeniera, para usted le envía la consulta.
3: A ver.
0: ¿Está conectada en canal 5 RC o ya la conectó en el canal 7 ADN?
3: Siete.
0: Porque se escucha muy bien hoy día, dice. Es más, fuentes internas de la
3: todo
0: radio.
3: Todo 7, Canal 7.
0: Dice que cuando la ingeniera la conecta a la consola del Canal 7, la radio suena mejor. Llegó la esperanza, los que siete. Queremos.
1: Llegó la esperanza que todos queremos.
0: Aquí a se enferman ver. Algunos porque estamos cantando.
1: A ver, María Suárez, saludos y bendiciones. Ay. Dicen. José Javier Chica, saludos, que viva Quevedo a su estilo, pero quevedeños somos. Eso sí, José Javier. Juan Guayas, también saludos, dice, para todos, y que viva Quevedo. William Morocho, viva Quevedo en sus 83 años de fundación, igual al Cantón Saquicilí, el 18 de octubre cumple 83 años en el periodo presidencial del doctor Alberto Arroyo del Río.
0: No. Oh, les acabo de enviar William una Isaac. Fotografía esa que foto en este es momento, en este momento esta foto está siendo viral, ¿ya? Se ha dado al parecer sobre las 9:30.
1: No, eso es mentira.
0: Sobre las 9:30 aproximadamente esta fotografía que pudo traer, no, en tu fotografía, que pudo traer a muchos amigos que antes eran fotógrafos, ahora vuelven a ser fotógrafos.
1: No,
0: hoy
1: Gia.
0: Tomaron esta foto, fue una rueda de prensa prácticamente muy grande, muy amplia.
3: Sí, es IA, se nota.
1: No es IA, Inge, porque la IA hace mejores trabajos.
3: Sí. Diosito, lo que pasa es que en la cabeza se notan
0: muy grande.
3: No, se nota que atrás hay otra cabeza, fíjese bien.
1: Ah, ya.
3: Ahí están dos cabezas.
1: Mírele los zapatos también.
3: Los zapatos,
1: ahí están intercambiados.
0: Dice el mensaje sobre la foto.
3: Sí.
0: Dice,
3: ya sé quién es el que está ahí entonces.
0: Dice
3: ya.
0: El mensaje sobre la foto. Bien se dice que la política es como el amor. Se dicen las mentiras con mayor sinceridad. Dice el mensaje que estoy leyendo sobre la foto. Sobre
1: Dios
0: la foto.
1: Dios mío.
0: Está montado, ¿no? Sobre otra persona. No,
3: está recontramontado. Sí.
0: Bueno, es que la verdad que a nosotros es difícil.
1: Claro.
0: Ni video nos pueden hacer. Peor. A veces ni escrito nos pueden hacer. Es difícil. No se puede, Manolo. Deja estar fastidiando. Que ya le pase la foto.
1: Manolo, anda es como activado, iría. Anda es que se baila ahorita.
0: Que te han soltado, ¿dónde estás, oye?
1: Anda que se baila.
0: Sí, que te han soltado. Que Diosito lindo. 13:06. Vamos a la pausa, Inge, por favor, ¿le parece?
3: Sí, vamos a la pausa y vamos a seguir celebrando a Quevedo, precisamente los 83 años de cantonización.
0: Ahí está entonces. 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
1: 13 horas con 9 minutos. A ver, seguimos con más del informativo satelital y todos esos reportes que nos están dando los oyentes. Precisamente el día de hoy, miércoles 7 de octubre, en donde celebramos con júbilo nuestra ciudad de Quevedo en sus 83 años de cantonización. Por acá nos envían más mensajes. Dice: buenas tardes, señores de RBT Satelital. Una denuncia, por favor, a la Policía Nacional que patrulle o dé rondas atrás del Colegio Señorita Esquevedo y la segunda entrada de la Universidad UTQ hasta la Escuela José Isaac Montes, porque andan dos personas robando en moto todos los días desde la mañana hasta la noche. Roban y se van directo para el Grito de la Libertad a esconderse. Pase esa denuncia, muchas gracias. Gracias al oyente que nos escribe y que nos da a conocer este tema. Bueno, la calle que se encuentra a un costado de la Universidad Técnica Estatal de Quevedo es la Carlos Julio Arosemena.
0: Carlos Julio, claro.
1: Claro, la calle Carlos Julio Arosemena, esa es la que llega hasta el Isaac Montes.
0: Isaac Montes, exacto. Justamente.
1: Correcto. Dicen que en esta zona andan dos motorizados dando vueltas y que están acechando a las personas que se encuentran en el lugar. Así que un llamado para la Policía Nacional, para de pronto las unidades de inteligencia que recorren la ciudad constantemente, para que tomen esta alerta y puedan agarrar a estas personas. Dicen que son del Grito de la Libertad estos delincuentes.
0: Qué pena, de verdad. Ay,
12: buenas tardes y compañía, pero parece que esa chica ya se le hizo costumbre estar peleando en los desfiles, porque el año

0: Sí, el de que estábamos transmitiendo, el desfile de la ciudad de Quevedo.
1: El desfile, se paralizó el desfile. Ah, ya, ok. Se paralizó.
0: Bueno, pero ahí está. A ver, dicen por acá otro mensaje, Katy, eso es verdad. Y en esa moto saben andar de tres individuos y le roban a cualquiera, a cualquier tipo de carro que sea o moto. Son bien descarados. Usted viera, golpe de 4 de la mañana, 5 de la mañana. Ah, andan desde temprano.
1: De temprano.
0: Miren, alerta a la Policía Nacional, hacemos un llamado especial para que recorran esta zona, para que patrullen esta zona. Dice que también atrás del shopping, atrás del UTQ.
1: Bueno, 13:12. Inge, usted
2: le cuento que ajá, parece que han reiniciado la transmisión. ¿Eh?
1: Ah, ya la escribí a Teo.
0: Reiniciado.
1: Ya la escribí a Teo. Sí, ya la escribí a Teo.
2: Estoy mirando yo precisamente una de las páginas. Ajá. Hay un video que tiene recién un minuto.
1: Ah, eso es entonces.
2: Parece que ha terminado ya el otro video y ahora están con otro.
1: ¿Será este de aquí será o será el antiguo? Bueno, voy a esperar, tengo que retornar. A ver, ¿conocieron ustedes de lo que se encontró algún sector en Colombia de la famosa paloma mensajera que encontraron? Pregunto, Inge.
2: No he escuchado.
1: Les cuento lo siguiente y aquí está el video para que ustedes lo puedan observar. Y vamos a escuchar qué dicen del video. Atención.
3: El día de hoy, domingo 4 de octubre.
1: Está bajito el volumen, ¿eh?
3: A las 13:35 se evidencia una paloma.
1: Mira lo que carga atrás.
3: De Portal 1, con este elemento para transporte. Al parecer para enviar a los peones.
0: Pobrecita la palomita.
3: Se evidencia que tiene su amarre en una de la cada ala. Tiene sus amarres la paloma. Y en el elemento decomisado se evidencia el siguiente bolso.
1: Vea lo que tiene, un bolsito y le han puesto, ojo.
3: La paloma ahí por el peso no puede volar. Vamos a mostrar acá para...
0: Pobrecita.
3: Los elementos...
4: Un cable.
1: Cable de celular.
3: Cargadores.
0: Dios mío.
3: Confirma, comando. Para se deja ahí el presente video para registro y conocimiento de la guardia ante las próximas novedades ante estos eventos. Muchas gracias.
1: Bueno, la noticia que se ha hecho viral ya a nivel del mundo dice lo siguiente, atención. La insólita carga de una paloma intentó llevar hasta una cárcel de Colombia. Nueva modalidad para transportar objetos prohibidos en centro penitenciario de Colombia. Una paloma fue interceptada por funcionarios del Instituto Nacional Penitenciario y Carcelario cuando intentaba llegar hasta la cárcel de Palo Gordo en Ibagué, Colombia. El ave llevaba elementos sujetos a su cuerpo, tal cual lo estamos observando. Para transportar una carga prohibida hacia el centro de privados de la libertad. Los guardianes detectaron su presencia sobre los tejados de la prisión y notaron que tenía dificultades para ganar altura. Al inspeccionarla, encontraron un arnés amarrado a sus alas y una bolsa sujetada en el lomo. La estructura estaba diseñada para mantener la carga sujeta al cuerpo del animal durante el vuelo. El medio Caracol pudo conocer que no es el primer hallazgo de este tipo, pues ya se han encontrado palomas cargando móviles, estupefacientes y hasta tarjetas SIM en la red penitenciaria de Colombia. Y están los videos y toda esta situación que están viviendo allá. Mire, adiestran a las palomitas para utilizarlas para poder ingresar a la cárcel en este sector en Colombia, lo que ellos quieran ingresar. Lo conocí el día de hoy, he podido capturar lo que es el video que lo están viendo ustedes en este momento, y hay que estar realmente muy atentos a esta situación, muy prevenidos realmente de lo que lamentablemente está pasando en Colombia. Lo utilizan, oiga, la delincuencia utiliza lo que le da la gana y hace las mil mañas y artimañas para poder hacer sus cosas de la mejor manera. Ahí está. Uh-huh. Inge, ¿qué le pareció?
2: Bueno, bastante, bastante curioso, ¿no?
1: Curioso, nada, claro.
2: Uno se pregunta, ¿cómo la paloma sabe dónde tiene que llegar?
1: Bueno, las adiestran, Inge. Eso sí,
2: claro,
1: se ha visto antes, ¿no?
2: Pero por supuesto, pero de pronto usted lo adiestra siguiendo un camino.

0: imagino que ellos reconocen, pero acá me imagino yo que la están haciendo fuera de la cárcel. Entonces, ¿cómo reconoce ella a dónde tiene que llegar?
1: Claro.
0: Obviamente, el adiestramiento es el que pesa aquí. Pero uno se pregunta cómo la paloma lo reconoce, dónde tiene que pararse, dónde tiene que entregar la carga.
2: Claro.
0: Curioso. Buena pregunta. Dato curioso.
2: Buena pregunta. Buena pregunta.
1: Dato curioso, de verdad. Estimado Yuri, buenas tardes. Agradeciendo por la insistencia ayer que nos pasaron sobre. Ya se solucione la situación que había con las alcantarillas en la parte de atrás del Paseo Shopping. Se conoce que ayer mismo limpiaron, fueron con estos camiones, esos tanqueros, y creo que hicieron el vaciado de las alcantarillas. Pero que sí sería algo muy bueno que hicieran los señores de la empresa eléctrica, que ayuden con el alumbrado. Porque las lámparas no valen allí, atrás del Paseo Shopping. Y es un área que la gente utiliza para hacer deporte. Sería bueno que colaboren los señores de la empresa eléctrica dándoles mantenimiento a esas lámparas. Y si es posible, instalando una más. Bueno, a ver, Kat.
0: Le cuento que en este lugar también me indicaban que habían unas alcantarillas que también están ubicadas como en la parte pública. Y esas de ahí le debería corresponder a la empresa municipal realizar la limpieza. No sé si es que el día de ayer también hicieron la limpieza de esas que están en el área pública o solamente las que son internas, las que son privadas.
1: Claro. Bueno, de acá nos dicen que sí, que ayer han limpiado. Entendemos que debe ser una parte nada
0: más,
1: ¿no?
0: Qué bueno.
1: Exacto.
0: De verdad que sí, qué bueno.
1: Bueno,
0: le cuento que tengo un cumpleaños aquí, si usted...
1: Sí.
2: A ver. ¿Quién está cumpleaños?
0: Aprovechamos antes de irnos a la pausa que nos han enviado un saludo de cumpleaños hasta Vinces.
1: Ah, Vinces nos va.

0: El cumpleañero de hoy, Marco González en Vincel, está cumpliendo años el día de hoy, 7 de octubre. Por eso le desean muchísimas felicidades toda su familia, sus amistades también, por supuesto. Le desean muchísimas, muchísimas felicidades a Marco González en este día que está de cumpleaños en Vincel.
1: Saludos cordiales a la cumpleañera, el cumpleañero del día de hoy. Muchas felicidades en Vincel.
2: Felicidades en este día.
1: Oiga, pero qué bueno el tema de las alcantarillas de ayer. Si fueron a limpiar es porque entonces, gracias por escuchar el informativo. Gracias, de verdad, gracias. Y si alguien le fue.
0: Y gracias
1: por el recado,
0: a la gente.
1: Y gracias al pueblo, a la gente. Que
0: a
1: permanentemente,
0: la gente por denunciar.
1: ¿No? Está denunciando y luego tienen que hacer el trabajo de la gente que denuncia. Pero bueno, lo importante es que están cumpliendo. Don Yuri, buenas tardes. Un saludo a todo el panel. ¿Será que las palomas no están yendo a entregar recados, sino que están regresando de ir a ver el recado? O sea, puede ser de lado y lado. Eso está por verse todavía. Ya entiendo que si no es la primera vez, ya debe estar en investigación la policía colombiana sobre esta situación. Me imagino que debe ser así. Y la verdad que es una noticia que a mí me causó mucha admiración por lo que está sucediendo en ese sentido.
0: Bueno, yo sí recuerdo historias que, por ejemplo, me contaba mi papá de lo que se conocía el uso de la paloma, de las palomas en la guerra. Y sí, efectivamente las utilizaban precisamente tipo correo, claro, para pasar información de un batallón al otro. Entonces, por eso yo me pregunto, ¿cómo logran hacerlo para poder llegar al objetivo? Porque ya muy bien, usted necesita que llegue a ese sitio. ¿Cómo la paloma reconoce dónde tiene que llegar?
1: Claro, reitero, para mí el tema del adiestramiento es con caminata y todo de alguien que la lleve y la trae. Pasa por allí de pronto, ajá, no le veo otra forma.
3: Claro, me enviaron un video, Yuri, en el grupo lo envié. Perfecto. Me dicen que hay información interesante, uno de nuestros tantos reporteros en las calles de la ciudad de Quevedo nos envía esto, nos dice que lo observemos. Parece que ya es la zona del Atascoso, donde empieza precisamente, ya están las delegaciones últimas en salir. No sé si se refiere a eso, pero por ahí vi la pileta del Atascoso en el video. ¿Lo puedo encontrar?
1: Sí, lo tengo acá, trato de agrandarlo nada más, pero bueno, ahí está.
3: A ver, ahí está el video. Nos dicen ya, mire, esto ya está vacío en la zona del Atascoso, ya está vacío, por ahí está un vehículo. Ya, mire, ya ha terminado acá el desfile.
1: Ya está, acá terminó.
3: Sí, están recogiendo acá ya la basura ya.
1: Señor,
3: ahí van los recolectores.
1: Ahí va el recolector. Ahí va el recolector cochoso, la volqueta cochosa, limpiando la calle.
3: Limpiando la calle van.
0: Y ahí se ve la última delegación también.
3: Ajá, ya se ve la última delegación. Esos son los 12.000, 12.000.
1: 12.000 es ese, ¿no?
3: Sí. O sea, de 1.000, ¿cómo se llama?
1: Bueno, 13.22 está bien, es tarde también, 1:22
3: sí. Ya es tarde.
1: Sí, esos son los 12.000, ellos son. Y mire, el hombre que va aquí, que es amigo taxista ese.
3: Sí,
1: debe ser,
3: es amigo,
1: ¿no?
3: Taxista, ese, bueno, está desviando por la Yuna Guzmán, claro. ya lo desvían.
1: Ahí,
3: pues,
1: lo,
3: ¿no?,
1: desvían ya justamente.
0: El amigo taxista que lleva una colección de carritos.
1: Sí. Oiga, qué bonito. Oiga, qué bonito, de verdad. De verdad, qué bonito, qué chévere.
3: Ajá, vea.
0: Sí, muy bonito, le felicitamos por ese
1: crecimiento.
3: Y bastante, mire, amplio,
0: sí,
3: amplio, bastante, amplio.
0: Sí, ver, cuente, Katy.
3: Ahí sí me la puso difícil.
0: Ver, ahí siquiera tienen que haber unos 40 carros.
1: Es un parque automotor muy grande.
3: Un parque automotor.
0: Sí, 14, sí, 16, mire,
1: 18, 20, 22, 24,
3: déjeme,
1: 26.
3: Ya los voy a contar, a ver.
1: 26 llegué yo, hasta allí llegué.
3: Déjeme contar.
0: Llegó, pero no llegó al final.
1: Saludos para... Claro. De Roberto son, mi pana, con razón. A ver qué pasó.
0: Roberto, ¿cuántos
4: llega
0: carritos tiene ahí?
4: Llamar a esos perros.
1: Dice, ahí hay que llamar al perro, dice. Eso lo dice.
3: Ese sí, está escucha, incontrolable.
4: Llega la ingeniera que amarre a esos perros.
1: Ahí está, ¿ya vio?
4: O lo saque afuera.
1: O lo saque, sáquelo y a los perros.
3: Sáquelo a tomar sol.
1: Dice él, le vendo los carritos, dice. Ay, ¿cuántos son?
3: ¿Cuántos tiene?
1: Ay, Diosito lindo, le vendo. Ay, Diosito lindo. Bueno, los recolectores nuevos, ¿a qué hora llegan? En helicóptero, ya mismo, esperemos un ratito. ¿Cuál es el apuro? Tranquilos.
0: A ver, pero sáquenme de una duda.
1: ¿Qué pasó?
0: De todas las delegaciones que se ha podido observar, ¿alguno incumplió esto de las frases en el... en el tambor grande, como el bombo.
1: La verdad que, la verdad que no se vio, Inge.
0: No, no se observó, ¿no? Eso de ahí es una buena medida de saber que si han podido controlar esta situación, no se les salió de la mano, aparentemente, ¿no?
1: Katy, adivine cuántos carros hay, dice el amigo, que adivine.
4: Yuri, si Katy adivina cuántos carritos cargo, le regalo uno.
3: Ahí está, vea Katy, eso, ya lo voy a contar ahorita.
1: No, pues ya lo va a contar, no, pues no, así tampoco, Katy. Ahí le baja la sabiduría, ya, pero
3: ya,
1: no.
3: Ya, ya,
1: 13:24, vamos a la pausa.
0: Vamos a la pausa para que Katy cuente.
1: Ya. Exacto, dele.
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0: De su niñez, voy con Katy también y con los oyentes. De su niñez, ¿qué recuerda de Quevedo? ¿Se fue?
1: Hola.
0: ¿No está?
1: Inge.
0: ¿Qué recuerdas, Katy, de Quevedo, de tu niñez?
1: Ahí está, Inge.
0: ¿Qué recuerda de su niñez, Inge, de Quevedo?
2: Bueno, cuando yo era pequeña, le comento que yo recuerdo mucho, por ejemplo, de Quevedo, lo que es Quevedo,
0: claro,
2: Centro.
0: Quevedo Centro,
2: yo recuerdo mucho lo que hablábamos el otro día, por ejemplo, de los lugares donde se iba a comprar las revistas, por ejemplo.
0: Ajá, los puestos de revistas, ¿no?
2: Los puestos de revistas, sí, era algo muy típico. Y también recuerdo muchísimo, por ejemplo, pero ya en San Camilo, lo que es la venta, por ejemplo, de banano en triciclo. Uh-huh. Había un señor muy conocido que circulaba por todo Quevedo y San Camilo. Era un señor, yo me acuerdo, tenía un sobrepeso, pero era muy conocido y muy carismático. Y también había un señor que todavía hay, un señor que vende ceviche de concha. En estas como baldes.
0: En balde, ya, ceviche en balde.
2: En balde, sí, eso de ahí era muy común verlo, la venta de comerciantes, que actualmente ya no se lo ve tan a menudo, por ejemplo, la venta de ese.
0: Les cuento que todavía uno que anda en triciclo y viene por este sector, viene, sí. Por este sector anda.
2: Hay uno, sí, efectivamente, pero antes se los veía más, mucho más.
0: Sí, antes había mucho más. Ahora, lo del puesto de revista, recuerdo tanto uno de ellos, el que estaba al lado del Teatro Quevedo. Ahí estaban los asientitos largos, y tú llegabas ahí al alquilador de revista y las leías. Se me acuerdo tanto cuando llegué acá a Quevedo. ¿Qué recuerdas de tu niñez, Katy?
1: Ay, qué lindo.
2: Y el cine también.
0: Ah,
1: sí.
2: Una época en la que funcionaba el cine.
1: Eso.
2: También.
0: Los dos cines, el cine Quevedo y el cine Chang, los dos.
2: A ver, yo me acuerdo, creo que es el cine Quevedo, que es al frente del Parque Central.
0: El cine Quevedo.
1: La chicha que venden allá afuera.
0: La chicha todavía está.
1: Todavía está.
0: Claro.
1: Recuerdo en Quevedo, a ver, cuando era pequeña mi mamá, siempre que llegaba fin de mes y obviamente llegaba el sueldo, ¿no?, a la casa, ella nos tenía por costumbre llevarnos a comer alguna golosina, ¿no? Y nuestra golosina preferida era, y lo más lindo que nos podía hacer mi mamá, era llevarnos a comer los batidos con las empanadas de la calle Octava y 7 de Octubre, ahí en la esquina. La Octava es la calle que abrieron, ¿no? Sí, ¿verdad?
0: Claro, exacto.
1: Sí, la que abrieron.
0: Es que estoy tratando de recordarme.
1: Ahí había un kiosquito,
0: sí, señora,
1: en la esquina.
0: Un verde.
1: Un kiosquito verde.
0: Verde.
1: Una vendían,
0: señora estaba allí.
1: Ajá, y un señor blanquito, con textura gruesa. Bueno.
0: Oye, cierto, se perdió ese lugar, ¿no?
1: Ese se perdió. Pero eran riquísimos esos batidos y los pastelitos que vendían.
0: Así es.
1: Dios mío, impresionante. Y otro de los lugares que también mi mamá solía llevarnos, como éramos 7 hermanos, éramos bastante, no podía salir con todos, entonces nos turnaba, ¿no? Y como era la menor, de pronto a mí me hacían repetir, pues, en los dos grupos.
0: La engreída.
1: Exacto. Entonces también me llevaban a comer encebollado en el Callejón de los Zapatos, en esa esquina donde venden estos montes curativos.
0: Sí, ahí.
1: Había un local de encebollado.
0: En el mercado, uno de los 3.
1: Ese es el 2.
0: El 2 es el de allá.
1: Sí,
0: no,
1: el 2 es el de allá. Ok, ahí en la esquina había un lugar de encebollados que era el boom, pues, ¿no? Ahí tú tenías que hacer un poquito más y cola para agarrar mesa.
0: Claro.
1: Entonces, esos encebollados también me llevaban a comer ahí cuando yo era pequeña, riquísimo. De verdad, daría lo que fuera por volver a esos tiempos.
0: ¿Ya?
1: Porque era una emoción que mi mamá nos dé la noticia de que nos iba a llevar a comer golosinas o a comer afuera. Eso es impresionante, es una de las cosas que también marcó mi niñez. Y bueno, un montón de cosas más, ¿no? También los encebollados que venden atrás de la iglesia.
0: Ajá.
1: Los encebollados,
0: claro,
1: atrás de la iglesia.
0: Ese de ahí de un amigo mío, te cuento,
1: riquísimo.
0: De la Venus. Toda la vida, el colocado
1: riquísimo.
0: Allí. Todavía está, te cuento él.
1: Ajá.
0: Todavía está ahí. Yo creo que, y si mal no recuerdo, uno de los fundadores del tema encebollado acá en la ciudad. Y mira que me envían una foto, Inque, vea. Y aquí sí me puso a recordar, a añorar algo de Quevedo. Este es el Teatro Chang, la cartelera del Teatro Chang.
1: ¿Teatro Chang
0: o el Teatro Quevedo? ¿El Chang o el Quevedo?
2: A ver, veamos cuál tiene ahí.
0: ¿Y el Chang o el Quevedo?
2: Claro, había los dos, ¿no?
0: Este es el Chang, no, el Quevedo es este. El Teatro Quevedo.
2: No lo veo todavía en imagen. No sé si ya lo puso en imagen.
0: Sí, ya está en imagen. El teatro está muy lento ese internet de ustedes allá.
1: Uh-huh. Sí, sí. Ya está en imagen y están los taxis antiguos.
0: A ver.
1: Los taxis de aquella época.
0: El cine Quevedo. Este es el cine Quevedo, claro. Ahí, al lado de acá.
2: Claro, ese es el cine Quevedo.
0: Al lado izquierdo estaban las banquitas y los puestos de revistas. No sé si alguien también se acuerde, ponte una foto de esa, qué bárbaro, mira qué bonito.
2: Ay, pero qué bonita foto.
0: Oye, por el amor de Dios, qué elegante. Y mira el taxi.
2: Qué bonita foto.
0: ¿Quiénes serán los personajes de allí? Da nostalgia, sí, señor.
1: Sí.
0: Da mucha nostalgia, de verdad que sí, da nostalgia. Yo no digo que no, esa es la realidad. A mí me da mucha nostalgia recordar estas cosas. A ver, ¿qué estoy poniendo por acá? Esto no tengo nada que ver porque me están enviando mensajes. A ver, ahora sí, a ver. Vamos a mensajes.
3: Yo en mi Quevedo, de mi niñez recuerdo.
0: Ajá.
3: Largas filas de balsas de boya o de caña que se hacía
0: en el río,
3: y también me recuerdo de un intrépido aviador en una avioneta que después supe que le decían o se llamaba el capitán Jimmy Lee, que pasaba por debajo del puente de Quevedo en época de verano, cuando el río estaba con su bajo caudal.
0: Claro.
3: Y qué imponente ver el río Quevedo con su inmenso caudal. Ese recuerdo siempre lo tengo de mi niñez en Quevedo.
0: ¡Qué bacán,
3: Walter! Muy buenas tardes, mis estimados oyentes. Y felicidades a Quevedo en sus 83 años de cantonización. Bendiciones a todos.
1: Felicidades.
0: Gracias.
1: Oiga, yo también recuerdo que me iba a bañar al río Quevedo. Yo me iba a bañar a la zona del Puente Sur. A la zona del Puente Sur, pero del lado de San Camilo. Entonces nosotros cruzábamos el puente y verá que veníamos a pie desde la séptima y la A, claro, que es donde yo nací.
0: Bueno, antes
1: crecí.
0: Siempre andábamos a pie algunos kilómetros.
1: Sí, nos íbamos a bañar y al río era una felicidad, esté el sol que esté. Íbamos caminando hacia el Puente Sur y ahí nos bañábamos cruzando el puente, es decir, del lado de San Camilo. Ahí había una bajadita y vea, para nosotros era la felicidad viva.
0: Mire, que en esa época, la que yo estoy recordando también, te estoy hablando de los finales del 80, comienzos del 90, la playa de Playa Grande, Playa Grande, el río de Playa Grande, había una playa inmensa, grande.
1: ¿Ya?
0: La gente llegaba ahí
1: a
0: cualquier
1: bañarse.
0: Cualquier cantidad, los fines de semana hacía una fiesta allá. Y la gente llegaba y todavía se iba a los ríos. Ahora ya no se puede. Me dice Ismenia que en este momento la unidad educativa réplica Nicolás Infantes Díaz hace su arribo a la tarima principal. Está llegando ya en este momento. A ver, ¿qué más?
1: Las autoridades.
4: Buenas tardes, licenciado Yuri. Eran tres cines, el popular,
0: claro,
4: y el Quevedo. Y el señor que dice que vende los ceviches en el triciclo todavía vende, sino que los días sábados él vende en la loma,
0: el chongo
4: de la loma, ya trabaja él los días sábados.
0: Mire, el del balde todavía existe, Inge. El que usted
2: conocía. Sí, es que yo sí lo he visto, por eso le digo, sí, yo lo he visto al señor con ese balde, y ese balde es el que yo lo recuerdo. Es un balde, no sé, de pronto metálico.
0: Blanco, blanco como enlosado, de los antiguos.
2: Sí, sí, exacto.
0: Blanco enlosado.
2: Sí, enlosado, exactamente. Sabe que en cambio, yo recuerdo también que el río Quevedo tenía mucha acogida en las mujeres que iban a lavar ropa.
0: Claro, cualquier cantidad. Y usted
2: eso
0: veía lo largo de gente lavando ropa.
2: Nosotros íbamos también, sí, y teníamos que estar ahí como intercambiando, ¿no? Con las mujeres que lavaban la ropa, mientras que los muchachos estaban en el río y cruzando a la isla. ¿Se acuerda que se acuerdan que había una isla ahí en la mitad del río, del puente de
1: Las Cuibarras?
2: Para los niños era muy divertido cruzarse a la isla, a la parte central del río.
1: En el Puente Sur, alguna ocasión también hubo una isla,
0: sí,
1: que incluso habían puesto hasta, ¿qué era, discoteca?
0: Cada manera de una discoteca.
1: Manera de una discoteca, era, ¿sí? Cierto.
0: Te recuerdo.
2: Ajá. Eso no recuerdo.
0: Sí, sí.
2: ¿En qué momento?
0: Oiga,
2: discoteca en el río.
1: La isla del amor, creo que le decían, conocida popularmente.
0: Le preguntaba a Ismenia hoy en la mañana que recordaba eso de su niñez, y ella me decía, y atención con esto, porque la verdad es que yo no me acuerdo, ¿qué parque acá en la ciudad, más o menos calculen la edad de niña de Ismenia, tenía columpios acá? Porque ella no que recuerda qué parque era.
1: Parque que
0: la
1: tenía.
0: La llevaban a un parque aquí en San Camilo, dice ella.
1: Ya.
0: Un parque aquí en San Camilo y la llevaban cada fin de semana obligatorio, los días sábados, a ese parque que tenía columpios. No,
2: bueno, el parque que tenía columpio de hace muchos años era el parque precisamente del Boca Chico.
1: El Boca Chico,
0: Boca Chico,
1: diga. Sí, sí.
2: Claro,
0: el Boca Ismenia, Chico. Ismenia entonces era el Boca Chico. Pues no se acuerden.
2: Sí, ese parque tenía varios juegos.
5: Ajá, buenas tardes a la audiencia. Todavía está el señor, pero el señor tiene ahorita el puesto de los batidos, tiene ahí en la Bahía Timoteo, por ahí.
0: También,
1: está. Ah, todavía. ¿Y los pastelitos?
5: Creo que fue hace un año, si no es menos, tal vez. Ahí tiene un puestito él, de batidos, el gordito que vendía ahí en aquella octava y 7 de octubre, lo tradicional. Eso era lo tradicional en Quevedo, el Oiga.
1: Claro.
0: ¡Oiga!
1: ¡Ah, el Oiga, bueno, también!
5: Tantas cosas que tuvo nuestro lindo Quevedo.
0: Tantas cosas que así tuvo, es. Mario. Te lo dice.
2: Y sabe que de locales de batidos, yo recuerdo que era muy famoso cuando yo estaba en el colegio, el Bati Fruit.
0: Claro,
2: era parada obligatoria, por ejemplo.
0: Ahí
2: de los
0: no había celular, ahí no había nada.
1: Nos salía encontramos del en colegio, el Bati Fruit.
0: ¿Dónde nos encontramos?
2: Bati Fruit.
0: ¿A qué hora? Tal hora. Sí, y era puntual.
1: Claro, claro.
0: ¿Sí o no?
2: Sí,
0: ¿y usted se recuerda, diga, sí o no?
2: No, yo sí, yo tengo más una fotografía en el Bati Fruit, precisamente con mis amigas del colegio. Sí,
1: también
2: sí.
1: Otro de los lugares que recuerdo cuando era niña es el Parque La Perla. Yo iba allá a andar en bicicleta en esa, para mí era enorme.
0: Guayacán.
1: En el Guayacán. Tenía, bueno, ha tenido una pista desde hace muchos años para bicicleta. Yo era pequeña y allá entrenaba mi recorrido, pues, ¿no? Uh-huh. En mi bicicleta, y era casi todas las noches rogábamos para que nos lleven allá. Pero ya estaba un poco más grande, pues, ¿no? Ya estaba entre 11, 12 años por ahí.
0: Inge, había un lugar que también vendían batido que quedaba ahí en los altos de donde es ahora Tía.
1: Ah, también.
0: ¿Cómo se llamaba ese lugar, si alguien se acuerda?
2: Ese es el Batifú.
0: Ya, y el que está acá abajo, donde era antes Radio Viva, en la parte de abajo, ¿cómo se llama ese?
2: El de Radio Viva.
0: Ahí había Bolívar, uno también muy conocido, también te citabas allí.
2: Sí, ese era la
0: claro.
2: Bolívar.
1: Hay una heladería Maite.
0: Sexta entre
1: Maite
0: y 7 de octubre. Ahí.
2: La heladería Maite, sí.
1: Al lado del Hotel Central, creo, también.
0: Ese es otro. Ese es
2: otro. La heladería Maite ya. Y la heladería Pingüino también, ¿se acuerdan? En la calle, esto va mucho más abajo.
0: Oiga, se llenó de mensajes esto.
1: Ay, qué
0: bonito,
1: bueno.
0: Se llenó de mensajes. A ver, ¿cómo se llamaba? Yo no sé si funciona todavía. El bar que está donde era antes Radio Viva, en el edificio de la Sociedad Unión Obrera 9 de Octubre. No es ese, no.
2: Ah, ya. Usted dice abajo.
0: Sí.
2: Sí, sí, sí.
0: ¿Cómo
2: sí,
0: se llamaba?
2: Sí. Este local, sí. Ay, ahí copio, pero
0: ¿sabes
2: es
0: que
2: verdad,
0: yo estaba confundido,
2: local...
0: Inge? Yo estaba confundido, me parecía que ese era el Batifruit. No, el Batifruit que estaba allá donde es el Tía.
2: Era
0: arriba.
2: Exacto, encima de sí, Tía. Sí. Ese es el Batifruit.
0: ¿Y acá
2: sí.
0: Cómo se llama ese local? Si alguien nos dice, vamos a ir a la pausa, Inge, ¿te parece?
2: Vamos, y regresamos lindo, a ver si alguien nos dice cómo
0: exacto.
2: Se llamaba. Sí, yo ya recuerdo cuál es el local que usted dice, efectivamente, eso es al frente del Parque Central.
0: Oiga, y ese también era para enamorados.
1: Bien.
0: Había así,
2: claro,
0: al fondo
2: sí.
0: Había como un reservadito. Mira que yo me acuerdo.
2: No, pero nada
0: así,
2: como el Batifruit.
0: Vamos a la pausa, 13:42. Ya volvemos.
2: Mejor vamos a la pausa.
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0: Bueno, vamos a continuar. Les cuento que hay cualquier cantidad de mensajes. Vamos a escucharlos.
16: Siete tomates, un batido arriba del tía, ¿te acuerdas?
0: Que ese es batifruit.
16: El desfile ya con la pelada arriba, pues tomar
0: batifruit, ese arriba del tía.
16: ¿Te acuerdas esos tiempos, Yuri?
0: Esos son los tiempos. Pues.
17: Buenas tardes.
0: Buenas tardes.
17: ¿Se acuerdan en esa época, en afuera del Teatro Chan, los Audón, el veterano?
18: Oiga,
0: claro.
17: Licenciado, también se acuerda.
0: Oiga.
17: Era el malecón de Quevedo. Malecón que todo el mundo iba al malecón mentado. Y estaban los bares, en pleno malecón, los bares. Y nosotros, el del Colegio Calderón, puta, éramos los campeones. Decían la gente, ahí vienen los campeones, del Colegio Calderón.
0: Era una bronca. ¿Para qué dice Ismenita el Parque de la Amistad? Ahora Boca Chico. Saludos, Juan José Mosquera. Saludos, Juan José. Vamos a otro audio, a ver, escuchemos.
19: Yuri, ¿qué tal? ¿Cómo estás? Buenas tardes.
0: Buenas tardes.
19: Chuta, aquí para recordar también al Johnny Bar, el famoso Johnny Bar,
1: claro.
0: Niñito Johnny, que hace poco falleció, ¿no? Hace poco falleció Johnny.
2: Johnny Bar también era un lugar de las primeras parejas en las adolescencias.
1: Yo lo visité mucho cuando estudiaba, cuando estaba estudiando en la universidad ya, y estaba vinculada aquí a la radio. Entonces ahí eran mis almuerzos.
0: Mira acá lo que
1: Ponchito
0: dice alguien.
1: Papa.
0: Don Yuri, buenas tardes, bendiciones. Yo soy de Valencia. Me acuerdo cuando la parada de los transportes para viajar a Valencia era abajo del puente Velasco Ibarra. Ahí cerquita estaba, recuerda, donde era la salud, en ese edificio que era la clínica del doctor segundo Duque Granca, abajo estaba la Transportes Valencia en la Bolívar,
1: las que eran abiertas
0: y las otras también después. En la 7 de octubre estaba Transporte Sucre,
11: No sé si se acuerdan.
2: Claro. Tía también. Tía.
1: Sí, la Real Estamarindo quedaba...
11: La Real estaba abajo donde es ahora, en la octava. En la octava. Ahí estaba Cooperativa Real Estamarindos. Me acuerdo tanto de aquello.
2: Sí, cuando era... La Mocache.
1: La Mocache es en la décima.
11: En la décima.
1: Décima y una Guzmán.
2: Era conocida la
1: Mocache. Claro, la parada de la Mocache.
2: Ahí, más que nada porque ahí quedaba un local muy conocido, el local esquinero, que era justamente en la parada de la Mocache. ¿Ustedes se acuerdan el nombre?
1: La Mocache, no. Se llamaba el mismo local.
11: La Mocache.
2: Así también se llamaba.
1: Sí, así se llamaba.
11: Todavía
1: sí.
11: Está el local.
1: Sí, pero se cambió ya. Está acá en la Bolívar.
11: A Super Éxito.
1: Sí, está en la Bolívar.
11: Ahí está, frente a Super Éxito.
2: Se llamaba también así, Mocache.
1: Sí, la Mocache.
11: La Mocache, así se llama, la Mocache. Siempre se llamó la Mocache.
2: Yo recuerdo que era un lugar muy conocido.
11: Sí, claro,
20: el del balde es don Geraldo. Él vive acá por el Parque Boca Chico. Él es don Geraldo, el que recorre en el balde. Recorre el encebollado.
11: Ah, es por el Boca Chico, dice acá. El parque del Boca Chico, la heladería de Harry, me dice acá. El bar privado, buenas tardes, el famoso Harry. Ese.
2: Este era de los helados pingüinos.
11: Ese, ¿dónde está ubicado?
1: No, ese no conocí, Guinje. No,
2: décima, por allá abajo era. Yo no recuerdo exactamente la calle, pero era muy conocido este local que vendían helados ahí.
11: A ver, doña Patti Correa, le envió saludos a usted, Inge, temprano. A ver qué dice ahora.
21: Don Yuri Peter, le recuerdo que yo siendo niña, tendría 9, 10, 11 años,
11: ¿ya?
21: Estaba el parque infantil. Que queda ahorita en la Escuela América, donde está el monumento de la doctora June de Guzmán.
1: Plaza Cívica.
21: Había los gringongos,
1: Plaza
21: había
1: Cívica.
21: Los columpios, y había una cuestión de madera donde uno se subía y daba vueltas.
11: Mira eso, parque infantil, yo no me acuerdo.
1: Yo tampoco.
11: Inge, ¿te acuerdas de eso de pronto?
2: A usted le faltaba calle.
11: Sí, sí.
1: Pero yo sí, yo no salía de pequeña, no salía mucho.
11: Ah.
1: No salía mucho.
11: Dice acá un mensaje largo de don Félix Maciel. Envía saludos a don Félix, a usted, Inge. Le envía saludos.
2: Saludos a doña Pati también.
11: Saludos a Pati. Yo me recuerdo a don Rosendo, dice, ponía esa música. Incluso mi abuelo era bien amigo del señor Rosendo cuando la radio quedaba por la calle Sexta saliendo de la Escuela Fátima. El Teatro Quevedo quedaba en la calle Quinta entre 7 de Octubre y Bolívar, sí, señor. Ese es el Capitán Pérez, el del Loco Tony. Esos eran los que pasaban por la base del medio puente de la Juibarra. La heladería Pingüino es... Esa se llamaba la heladoteca Pingüino, el otro se llama el bar Harry. El Harry Harry.
2: Son
11: el
2: diferentes.
11: Harry.
2: Entonces, el bar Harry.
11: Ah, el Harry, ya me acordé, el Harry.
1: ¿Dónde es eso?
11: En la parte baja donde era antes Radio Viva. El Harry.
2: Ya, al frente del Parque Central.
11: Exacto, ahí.
2: ¿Cómo dice que se llama ahí? A ver,
11: el Harry. Bar Harry, el Harry invitado.
1: La heladoteca no es la que está acá en la décima tercera.
11: Décima, esa es otra.
22: Buenas tardes para usted, para la ingeniera Endira Escobar y para la señora Katy Camacho.
11: Ajá.
22: Esperando Dios Todopoderoso los colme. Muchas bendiciones.
11: Hoy no hay
22: salud y larga vida para
11: pregunta.
22: Todos ustedes. Yuri, algo muy autóctono de Quevedo que se perdió. No sé si usted alguna vez habrá ido a comer los prensados que se llamaban cuando se raspaban con el cepillo del hielo, la marqueta de hielo, y se raspaban con el cepillo ahí a mano y se metían en un vaso y se prensaba y se le ponía jarabe de la famosa esquina de los vagos ahí en la calle Sexta y 7 de Octubre. ¿Se recuerda esos prensados que uno se los comía con pan de dulce o con chumbeque? ¿Se recuerda esos viejos tiempos que ya no volverán?
11: Le cuento que cuando yo llegué a esta ciudad todavía estaba este caballero que vendía los jugos con el hielo raspado. Y me dicen que él todavía tiene su puestito allá donde usted le engañaron con el fusible, Katy, en ese local.
1: Ya, la Timoteo.
11: La Timoteo. Me dicen que allí lo tiene todavía él con los...
23: Será bacán, Yuri, bacán. Por ejemplo, te decía el Batifru, ahí se enamoraba uno, ahí.
11: Vea.
23: La heladería que había.
1: Diosito.
23: Y el restaurante de carro en la Transversal, esa era una de las famosas también, que decía a Johnny Bar. En muchos lugares que eran antiguos. Y el famoso Oiga, el Jocó. Y la discoteca que era la Queo, la famosa Queo.
11: Ah, no, pues la Queo acá fue para no. Hablamos de discoteca. Aquí lo terminamos la tarde entera. Vamos a hablar de todos los lugares, cada uno de ellos, restaurantes. El restaurante, Tunguragua. ¿Quién se acuerda? ¿Te acuerdas, Inge, del Tunguragua?
2: Claro, sí, el Tungurahua. Pero a ver, no. Si hablamos, a ver, Yuri, si hablamos de discotecas, por ejemplo. No. Yo recuerdo que las que estaban ubicadas en el malecón, creo que el condado me parece que se llamaba.
1: Ah,
2: no
1: sí, habían como unos bares en la parte
2: ahí, ahí en el malecón había una que era muy famosa para los colegiales. Ajá. Yo no recuerdo el nombre, pero era muy movida la zona del malecón.
1: Vean, lo del malecón.
2: Sí. Claro. Pero yo no era discoteca.
0: Oiga, en esa parte del malecón habían dos o tres discotecas. En sí, ese sector, bajando el actual Banco Bolivariano. Usted bajaba por allí y usted encontraba discotecas ahí, uno a la derecha, a la izquierda y todos lados. Dice acá, ¿cómo no olvidar el reservado que había subiendo la loma del Bella Vista? Asistíamos full estudiantes con las amigas, entre comillas, dice.
1: ¿Dónde el condado, esto? Dice, al lado del Banco del Pichincha.
0: Es el condado. Ya,
2: el condado, claro. Sí. Mira que se me vino el nombre, ¿ah? Ajá. Se me vino, porque sí, esa era una de las que había, era famosa. Y había otra más, había otra.
0: Oye, ¿qué
2: otra
0: hacemos? Discoteca. Hay mil
1: Ah, también
0: mil
1: dice
0: mensajes.
1: A la ingeniera que esa discoteca famosa que estaba al lado del malecón se llamaba River.
2: River, también era otro de los nombres, sí. Yo recuerdo, pero ahí solamente como mirándola desde afuerita nomás.
0: Inche, y si queremos recordar más discotecas, tenemos que traerlo a Charlie, pues el del Empalme, el pana que cantaba en estos lugares. El cantante.
1: Ah, Charlie, Voltaire. Claro, Café Concierto. Ay, yo conocí esta época ya. Élite.
0: A ver si le escribo a él, a ver si lo tenemos después de unos 15 o 20 días. Entonces,
2: claro,
0: los tiempos.
2: Seré chéverísimo.
0: Sí, diga. Entonces, los tiempos de antes, a Katy era más económico enamorarla, dice el mensaje. Con ropa que con comida, porque solo se recuerda de lugares para comer.
1: Eso era lo especial que mi mami nos daba todos los meses. Claro. Pues no, entonces es lo que se me quedó más
0: gracias,
1: allá.
0: Gracias, Galo, el Harry. Ese era la parte baja allí, ese de ahí.
1: Ñaña, ¿dónde me dejas el bar de Modesto Viejo, bar antaño?
0: No, pues es antiguo, esa es la época de Gómez. Yo sí le llegué a conocerlo.
1: ¿Dónde es eso? Eso no me
0: acuerdo. De Modesto, claro. ¿Dónde? Ese estaba entre 7 de octubre y Bolívar. Alguien que me recuerde la calle, si era décima o décima primera, por favor, si me recuerda.
3: Buenas tardes, licenciado Yuri Peter Aguayo, ingeniera.
2: Saludos.
3: Miguel Escobar. Otro lugar también que acuerdo de muchos años atrás, en la calle 7 de octubre y tercera, ajá, esquina.
0: Ajá.
3: El mejor comedor que había ahí, un pequeño comedor que ponía el papá de don Evaristo Acebo. Mismo se llevaba. Ese era el mejor seco de carne que había, pues. El mejor sequito de carne. Rico, rico, rico.
0: Mira cómo la gente se va acordando y todo aquello. Recuerdo la parada que era de martes de Transporte Sucre, que hoy día está Marcimex. Allí nos subíamos en las apuradas de la Sucre para ver los desfiles, dice acá otro Villa La Plena.
4: Don Yuri Peter, muy buenas tardes.
0: Buenas tardes.
4: El de los helados pingüinos que dice la licenciada, ese de ahí es en la décima tercera entre Bolívar y 7 de octubre.
1: La Ladoteca. Esa sí lo ubico.
0: Todavía no tiene muchos años.
1: Ok. Calle del Maduro Sport, dice por acá Manolo. Calle del Supertía, creo que es la novena. Frente hay una parada de transporte Quevedo, dice. Ese bar solo los cachorros viejos los conocemos.
0: Vea eso, cachorros viejos acá. Walter Barragán dice que no se acuerdan de la discoteca Saturday. Esa no me acuerdo, Inge.
1: Saturday.
2: No. A ver, ¿dónde? ¿Qué dirección?
0: Dame la dirección.
5: Buenas tardes.
1: Hola.
5: Yo recuerdo tanto la discoteca JB.
0: ¿Ya?
2: Esa la JB. Sí.
0: Frente al Coliseo.
5: Una de las transversales en la bahía. Casi por la esquina antes era IETEL, que ahora es NT.
0: Exacto.
5: Ahí quedaba una discoteca bien bonita. Ahí nosotros en la mañana íbamos a bailar porque ahí funcionaba a todas horas del día, don Yuri.
2: Yo no sé si esa JB después la cambiaron a otra dirección, pero yo me acuerdo una JB, pero era más allá, no era por el Coliseo.
0: Vea, ¿sí ve?
1: Comedor Don Villa en San Camilo,
0: claro,
1: dice Fernando Almeida.
0: Aquí en la esquina, Katy. No sé si comiste alguna vez allí.
1: No.
0: Acá
1: no
0: en toda comí. La esquina está la gasolinera. Eso era gigante allí.
2: Por ejemplo,
0: ¿no?
2: Agachito también, por ejemplo, tenemos que mencionar el de la familia Santa Cruz, precisamente pasando el puente de la Pibarra al lado de San Camilo. de toda la vida, que sigue todavía.
1: Rosita.
2: Con los herederos, sí. El comedor
1: Rosita. Ahí sí es riquísimo, claro, el caldo de gallina.
0: No, pues todavía, todavía la aguadita.
1: Hace su arribo el colegio José Rodríguez Lavandera.
0: Recién, 2 de la tarde.
1: Sí.
0: Vea, saludo al abogado Robert Alvarado, fiel oyente al programa. Un abrazo grande para él. Dice, atención.
2: ¿Qué se acuerda, concejal? ¿Qué se acuerda?
0: Escucha. Ese bar de Modesto.
1: ¿Ya?
0: El bar de Modesto. Era un salivero, saludos.
1: ¿Qué?
0: Eso era para los mayores, como era donde la veneda de Sergio Plaza. Claro, a ver, ¿cómo les explico a ustedes que son damas y a los oyentes? Eran pequeños.
2: Ya con el salivero me quedó clarísimo.
0: Ya, bacán, gracias, Inge. Vea, a mí ya me releva explicación.
2: Ya no me detalle,
1: ¿Quién
2: no
1: le dice
2: detalle.
1: Eso? ¿Quién le dice eso?
0: El abogado Robert Alvarado.
1: Ah, que vean. Saludos. Y le picaban los dedos por escribir, ¿no?
0: Claro. Saludos para Jorge Peralta. Dice, era la River Don Yuri. El comisariato Fénix. El antiguo comisariato
1: Fénix. Los Yapingachos de Don Vargas.
6: Buenas tardes. Catita, buenas tardes. No sé si ustedes se acuerden o hayan probado los raspados que habían antes ahí en la 7 de octubre y creo que la décima, en toda la esquina, más conocido como el señor del guante, los raspaditos de ensalada de fruta, de leche, de coco. También ya nadie siguió esa ruta.
0: Nadie, mira.
1: Oiga, a mí
0: tiempo. También
1: me acuerdo que me encantaban unos jugos de coco que vendían con una llave.
0: ¿Qué pasó? ¿De qué haces?
1: Hola.
0: Ahí sí.
1: No, sí. Unos jugos de coco que vendían de un barril y una llave que cargaban. ¿Ya? Los jugos de coco de llave, que creo que todavía hay.
0: Eso sí hay.
1: Todavía hay.
0: Eso es puro aire, que le ponen aire y toda esa vaina.
1: Yo ese, no sé, pero cuando le abrías esa llave...
0: Ese. A mí también me gusta.
2: Déjeme contarle algo.
0: A ver, dele, Inge.
2: Déjeme contarle algo que no es del recuerdo ni nada de eso. Voy a contar una noticia del día de hoy. Recién el presidente Daniel Noboa lo publicó hace como una hora aproximadamente.
0: ¡Atención!
2: El mundo vive momentos difíciles. El precio del petróleo y el suministro de combustible está afectado a nivel mundial. Aún así, el Ecuador no puede parar y la economía de los ecuatorianos necesita el apoyo del Estado, así como de la empresa privada. Bajaremos, en beneficio de la ciudadanía, el precio de los combustibles Ecopaís, Extra y Diésel en 4 centavos. El anuncio que ha hecho el día de hoy el presidente, precisamente con respecto al precio de los combustibles, que, aunque a nivel internacional se han incrementado, en el Ecuador se lo sigue bajando, creo que es por tercer mes consecutivo. Si no
0: me equivoco. Sí, señora, tercer mes. Ya vieron, le salen los otros diciendo, y tan poquito, 4 centavitos.
2: 4 centavitos, sí.
0: Bueno, me dicen acá, atención, ¿se acuerdan del lado? Bueno, ahí está la Pingüino, en la 13ª, atrás de CNL. Columbus Restaurant, abajo del sindicato de choferes, no me acuerdo. Moment Discotet.
2: Sí,
0: Columbus.
2: Sí, claro,
0: oiga,
2: sí,
0: Moment Discotet, diagonal a Mar del Sol en el Atascoso.
1: Oiga, por acá me dicen, hola,
2: no lo conocí.
1: Hola, Catita, dice, no se olvide del comedor La Jaulita, dice, y el señor de los batidos, claro, que gusta a usted, claro. De esa niña se llama Don Onofre.
0: Oiga, la jaulita de la época
2: la
0: antigua.
2: Jaulita que sigue habiendo, ¿no?
0: Allí donde
1: te engañaron
0: a ti. Ahí eso era, la gente iba a comer allí cualquier cantidad, ¿oyó? Cualquier cantidad.
1: Así es. Saludos para nuestro gran amigo, el papá de Jordanita, ¿se acuerda?
0: Ah, sí, claro, ajá. Don Burgos.
1: Don Burgos, un abrazo gigante. Un
0: abrazo grande para él. Me dicen acá, atención, la estación. Los sentimientos atrás de la iglesia son más discotecas. Marcial Villavicencio. Don Yuri, ¿cómo olvidar las empanadas de 15 centavos y la cola en funda al frente del local de zapatos Imágenes?
1: Oiga, otra de las que no nos podemos olvidar y que es trascendió muchísimo fronteras, porque ahora coincidimos con mi esposo de que él, bueno, vivía en La Esperanza, Valencia, y él decía que venía a comer las salchipapas que estaban en la entrada a la ciudad del Guayacán. Ahí había un kiosquito que vendían salchipapas y hamburguesas.
0: Yeah.
1: Y mire, esa era una de mis preferidas. Y ahora coincidimos con él que venían desde allá a consumir esas salchipapas y esas hamburguesas.
0: En esa época.
1: No, pues no, obviamente
0: no.
1: No
0: para él, diga.
1: No, tampoco. Bien. Pero eso también es algo que marca la historia de nuestra querida ciudad. Eran bien conocidas esas salchipapas y la hamburguesa que vendían ahí.
0: Sí, la plena. Bueno, a ver, 14:3, está mucho mensaje esa ya.
23: La ingeniera recuerda cuando iba a lavar el río Quevedo. Claro. Ahí iba la Katy. cuando iban a lavar, llevaban la tina en la cabeza, pero sin agarrar. Claro, claro. Sin agarrar la mano, llevaba la tina ahí. La ropa en balde, llevaba la maceta y el cepillo, el jabón azul y el jabón prieto para uno bañarse. Qué lindo era uno bañarse ahí con jabón prieto y lavar la ropa. Cepillo y maceta, cepillo y maceta.
11: ¿No dicen que no se han bañado con jabón prieto?
1: Las hamburguesas de 50 claro, centavos a la entrada de Guayacán, esas son de 50 centavos. 50.
2: Le cuento que yo sí conocí el río así en todo su esplendor, porque precisamente mi abuelita tenía una costumbre de llevar la ropa precisamente al río, y ahí claro, y nosotros íbamos claro. acompañando, y claro, a veces nos ponían uh-huh. ahí una u otra prenda, pero más nos dedicábamos era a jugar claro, en el agua, a cruzar el río, éramos pequeñitos, pues no. Entonces, sí, eso es algo que con el tiempo es una de las cosas que más uno extraña, ¿no? Porque esa cercanía con la naturaleza son recuerdos que no uno no los olvida fácilmente.
11: Así es.
1: Ajá, tenemos un mensaje.
7: Eso era lindísimo, Katy, la de la boteca. Uno se subía en la parte de arriba de un reservado, lindo, y uno se enamoraba. Uno pasaba a estar ahí todo el día enamorado. Y ahí en la esquinita, pues, Yocupán, el famoso Yocupán. Ahí
11: me Yocupán, claro.
7: Dos yogur revueltos. Me llevaron a conocer a mi suegro. Y cuando no quería ir, me dieron un revuelto.
11: Bien hecho.
7: Y hasta el día de hoy sigo amarrado aquí.
11: Bien hecho. Más de eso te debió pasar. Bien hecho. Bien
1: ah, ya
11: hecho.
1: Lo llevaron a conocer al suegro. Yogupán. Claro, yogur sí me acuerdo.
11: ¿Te acuerdas, no?
1: Vendían yogur con pan.
11: Claro, exacto. Era muy clásico acá eso, te cuento.
1: Sí, sí, sí.
11: Los
1: sí,
11: cangrejos
1: sí, sí.
11: que estaban al frente de los huevos San Francisco. ¿Quién se acuerda?
2: Uy, sí, sí, sí, sí, sí, sí, sí. ¿Cómo se llama? ¿Cómo se llamaba el cangrejal? Don Pedro, creo que me parece que era. Don ¿sí? Pedro, creo que era el cangrejal famosísimo que uno tenía que ir por un pasillo, pero adentro era el sabor más delicioso de la sopa de cangrejo.
1: Las hamburguesas de perro, les decían a las del Guayacán. Dice, ya está llegando a la tarima principal la unidad educativa Nicolás Infante Díaz.
11: Y falta todavía es mil.
1: Todavía ese. Falta, ajá, perfecto. Todavía falta.
11: ¿Qué recuerdos? Dice, mi madre iba a lavar al río cuando había la escalinata que llevaba hasta el río y lavaban en las escaleras, me dice acá un mensaje, otro más, a ver.
2: Ah, no, pero mire, yo recuerdo las piedras, ajá. Yo recuerdo las piedras que estaban en el río, y eran unas piedras que ya estaban así como permanentes, ¿no? Y cuando llegaban las mujeres era esperar que esté libre, ¿no? Que no haya, que nadie le haya ocupado, y ellas lavaban en piedra.
11: Ajá.
1: Ajá. Por acá dice, también no se olviden de los kioscos de Don Cuello, el puente Velasco Ibarra, al lado de San Camilo.
11: Ah, sí, señor.
1: Vane Ruiz, por acá dice la heladoteca, confirme, Vane. Ahí se enamoró, claro. Ahí se enamoró.
8: Pedro Figueroa, ese cangrejal. Peter, ¿recuerda Pedro, sí. el patifrut?
11: Claro.
1: Patifrut,
11: pero
1: claro.
11: Se ha enganchado tarde, ¿ah? Se ha enganchado tarde, porque todos esos temas ya los hablamos.
1: Ese yogupán lo conocí porque nosotros comprábamos yogur para mezclar con puro y rebajar. Éramos chiros, dice. Los cangrejos de Corozo al frente de la calle de la Jota.
11: Claro, frente a frente. Oiga, discoteca El Portón, discoteca El Condado, en el Malecón, la Champaina en la Piragua, la Champaina en la Piragua.
1: Claro.
11: Por favor. Esa de allí. Otro mensaje. Señores, Yuri, 14-6.
9: Los agachaditos que quedaban frente al Super Éxito de la familia Álvarez Cunzán.
11: Claro, claro, claro.
9: Hace unos años atrás, sí, todavía sus hijos seguían, los hijos de Pedro Álvarez Infante seguían todavía con la tradición, pero ya se han retirado. La fiesta de la guerra, bueno, el seco de pollo.
11: Sí, señor.
1: Ay, Diosito.
11: En la madrugadita, usted iba y en la madrugadita comía.
10: Año ya a flor de piel, ese bar era un salivero y solo los cacheros viejos recordamos ese bar. Chao.
2: A flor de piel, así se llamaba.
11: La flor de piel, dice que se
1: y
11: llamaba.
1: Solo los cacheros viejos recordaban ese lugar. No, chao, dice.
11: Y no es Mamerto que me mandó el email. Mamerto.
24: Licenciado, también se acuerda de la cooperativa de ahorro y crédito Quevedo, que queda en la calle 79 y Novena, que también era pista de baile, ¿se acuerda?
11: Claro, claro, también claro, era pista de baile.
2: Claro, los bailes.
11: Pista de
2: los
11: baile y también allí ahí, mismo sí. era sala de velación también.
1: Arroz con claro, jugo, también. 50 centavos.
11: ¿Sí?
2: Katy, me dicen que lea los mensajes de Facebook.
1: Uy, Dios, vamos, ahorita los.
11: Oiga, de época del 2000, Inge, le voy a recordar algo. Yeah. En la Yune Guzmán,
1: yeah.
11: toda la calle de los karaokes. En la época del 2000.
1: Claro, claro, los karaoke. Karaoke,
2: me acuerdo, el Fay,
11: claro, Fay.
1: Bueno, a ver, voy con los de Facebook. Inés Lizondo, saludos de Ventanas y nos envía muchas bendiciones. William Vélez, saludos, estimados periodistas. Viva Quevedo, dice. Agustín Giraldo, saludos. Viva Quevedo en sus 83 años. José Álvarez, María Alvarado, dice, buenas tardes. ¿Hasta cuándo se nos llevaron otra vez la luz vía el empalme? Porque nos dejan por las orquestas que hay en el centro. ¿Será que nos dejan sin luz esta vía? ¿Y hasta qué hora será? Dice el mensaje. Miriam Jiménez dice, lo mejor que tenía Quevedo era la guatita de Don Ciro. Nadie tiene su sazón. ¿Dónde era eso? Ah, María Alvarado dice, qué pena.
2: Saludos para Miriam Jiménez. Yo recuerdo también, a ver, el Pauteñito, ¿se acuerdan de Pauteñito Jiménez?
1: Ajá.
2: Era uno de los locales tradición de Quevedo.
1: Qué pena, dice, bajan unos centavos y en las tiendas y en los comercios la canasta familiar ha subido todo, el arroz y el azúcar y muchos más productos, dice el mensaje que está colgado en Facebook.
11: 14:09.
12: Coño, y buenas tardes. También se recuerda la champaña de Margarita, que había en toda la esquina, bajando el malecón en la esquina de Clínica Chalén, en toda la esquina, quedaba la champaña de Margarita.
11: Vea eso, dice el doctor Robert Alvarado, el abogado, dice, yo casi me ahogo por cruzarme unas embarcaciones de caña. Por gracioso, me crucé de un lado a otro el río y casi no llego. Se bajaba por donde Don Torrico, no había malecón en esa época, me dice acá. Karaoke, la vida es bella. Claro, sí. Ese también.
2: Sí, sí, ese me suena el nombre, pero no recuerdo la dirección.
11: En la misma Yunes Guzmán estaban todos. Por al lado de la casa del doctor Marco Cortés Villalba.
1: Había uno que era muy bueno en la décima, en la esquina. Muy bueno ese karaoke, no recuerdo el nombre, pero muy, muy bueno el karaoke.
11: Fai.
2: El Fai es muy conocido.
1: Sí, Fai es muy conocido.
2: Muy conocido.
11: Bueno, para recordar, y ahora sí, a ver. ¿Quién se recuerda, o de pronto, pero solamente dos mensajes porque estamos sobre las 14:10 ya? En su momento, en la Yune Guzmán, en la esquina donde antes era Yetel, ahora es Pacific Tel, estoy bien, ¿no? Estoy bien, ¿no?
2: Sí, sí,
11: en esa esquina había un señor que vendía encebollado de sardina, el famoso sardinazo. ¿Alguien lo comió en su momento? Hablo del 90 más o menos, o el 2000, por favor. Rapidito, un mensaje, rapidito. ¿Usted lo conoció, Inque?
2: No.
11: Katy,
2: no.
11: Peor.
2: Ahí se me quedé de año.
11: Katy, peor. ¿Usted come cebollado o sardina? ¿Alguna vez ha comido?
1: No.
11: ¿Inge, ha comido usted?
1: No me gusta la sardina.
2: Pero de sardina del pez.
11: De sardina, claro, de sardina, sí, del pez. De sardina.
1: No, yo no me gusta tampoco.
11: No, de sardina la que viene en la caja, pues. El sardinazo.
2: O sea, por eso le preguntaba. ¿A qué sardina se refiere? ¿Sardina de sardina? Sí. De enlatado.
11: Enlatado.
2: Ah, no, le cuento que no.
11: No ha comido nunca. Les cuento que les invito. Bueno, es que lo que pasa es que Katy no come sardina.
1: No como yo sardina.
11: Ella no come.
1: No me gusta.
11: ¿Por qué? Les cuento
1: no me gusta.
11: Porque a ella no le gusta.
1: Creo que, me daban de pequeña, pero a la fuerza. No me gustó.
11: Les cuento.
2: Uy, no, a mí pongan una ensalada de sardina con lechuga, con papita.
1: De atún, sí.
11: Pero es que
13: sí, ahí vendían el encebollado de sardina.
11: Claro.
13: E incluso
11: yo lo comí.
13: Hubo quien lo seguía también haciendo al frente mismo, en la esquina de la Yune Guzmán. En la esquina donde da vuelta el redondel del coliseo, ahí, a lo que va a comer Sardina Guzmán, ahí, en esa quinita también, donde ponen a jugo de sábila. Ahí hacía, hasta ahora poco hacía también el señor. Un señor veteranito ahí.
11: Roberto, y tú sabes que también hace en este momento Fito queda abajo en la Viva Alfaro.
1: Ajá, esa sí la he visto.
11: Espectacular.
1: En una vereda.
11: En la cuadra más adelante, más adentro, ahí está el efectivo.
1: Ajá, ok. Dice, ¿y cuántas veces no te amagaron llevándote antojitos? Tiene como

0: Y ahí afuera vendían ceviche.
1: Sí.
0: También. Decima, y frente a donde era.
2: Buenas tardes.
0: Buenas tardes.
2: Aquí un pequeño accidente en la
0: ¿dónde?
2: Vía San Carlos de Ercilia, manejar con precaución.
3: Uy, Dios.
2: Manejar con precaución. Estamos recordando viejos locales, como también no olvidar los batidos de la China.
3: ¿Cuáles?
2: Si no me equivoco, ahí era 7 de octubre. Y la sexta creo que
0: claro,
2: era
0: claro.
2: Azul.
0: Luego de la iglesia. Luego de la iglesia.
2: El puesto de revista que había ahí. Pues
0: había, luego de la iglesia había un kiosco.
3: En la esquina de la tía.
0: Exacto.
3: Sí.
0: Ese era el kiosco de la China, por el amor de Dios, toda la vida.
3: Bueno, ¿sí dice,
0: ahí,
3: los
0: no?
3: Yapingachos de Don Vargas en la madrugada full, el chaulafán que te vendían en papel periódico buenísimo, ahí por la Mundo 21.
0: Uh-huh.
3: El Chifa Hong Kong, el Chifa
0: claro,
3: 51,
0: claro.
3: Te vendían chaulafán caliente o caliente o especial, dice, te decía el coliente o especial,
0: coliente,
3: te decía
0: coliente,
3: el chip,
0: coliente,
3: ¿no?
0: Coliente
3: en papel y funda especial en terrina.
4: Le cuento
0: ¿es
4: que
0: serio?
4: Eso del chip en papel, yo no lo viví, eso de ahí es mucho más atrás. Yo
0: claro,
4: no viví eso de
0: claro, que ese era el 51 en esa época. En el Chifa 51, te daban en papel de despacho.
5: Y ahí funcionaba, ahí en Antojito funcionaba el diario La Tribuna de Don Vicente Verduga, ¿recuerdan?
0: Vea usted, canto, recuerdo, Dios mío, lindo. Discoteca Vaqueros. ¿Usted se acuerda?
3: Vaqueros,
0: ¿no?
3: Sí, Vaqueros.
4: Ay, mire, ese no lo voy a contar.
0: Nos olvidamos de uno que es tradicional. Las hamburguesas de Faisal.
3: ¿Faisal lo dije?
0: Sí lo dijiste,
3: sí,
0: ¿no?
4: Sí,
3: sí
4: lo dije.
3: De hecho, dice que todavía siguen funcionando, ¿verdad?
0: ¿En serio?
3: Sí, yo vi por ahí un video de alguien comiendo en las hamburguesas de Faisal. De hecho, ya lo anoté en mi punto de visita.
0: Ya ven que da gusto a todos invitarlos a participar del informativo. ¿Sí ven? En este día que hemos recordado, y la verdad que...
3: Comida.
0: Con mucho orgullo todo lo que ha sido Quevedo de pronto en los últimos 30, 40 años, 50 años. Yo recuerdo los tiempos que tengo acá. Y vos recordabas esas cosas que de pronto a uno no se le van a olvidar fácilmente. Muy difícil. Pero hoy que Quevedo cumple 83 años, todo el éxito del mundo para quienes todavía están allí como autoridades. Y ojalá Dios quiera los invite a reflexionar y a tratar de hacer un Quevedo totalmente diferente. ¿En qué nos vamos?
4: ¿Sabe que una de las cosas que de pronto se debería resaltar precisamente es tratar de identificar cuáles son los negocios más antiguos que tiene Quevedo?
0: Claro.
4: Porque esos negocios son precisamente los emprendedores que han sabido sobrevivir a todos los problemas que se han enfrentado, ¿no? La ciudad, el país y todo. Toda esta situación de inestabilidad. Y sin embargo, se han mantenido. Y hemos mencionado algunos que todavía siguen. Así que sí sería muy bueno conocer de pronto por parte de las autoridades, por ejemplo, que le hagan un reconocimiento a esa gente que ha sabido aguantarlas en las buenas y en las malas. Así es que conmigo, un gusto compartir y nos estaremos viendo ya el día de mañana, creo.
0: Mañana cerraremos con broche de oro la semana.
3: Ya nos apagaron hasta el aire.
0: Katy, nos vamos.
4: Ya, pues también se pasaron ustedes.
3: Gracias, Inge. Gracias a todos nuestros oyentes por haber compartido este día especial de recuerdo sobre nuestra querida ciudad, justo cuando celebramos sus 83 años de cantonización. Un abrazo gigante para ustedes y mañana, como dijo Yuri, vamos a cerrar con broche de oro. Se me cuidan muchísimo y que Dios los bendiga siempre.
0: Adelantamos el viernes mañana, dice el último mensaje. Qué buen cierre de programa, recordando tantos lugares de antaño que han hecho parte de la historia de Quevedo y que solo olvidando los van a dejar de existir. Salud, Quevedo, en tus 83 años. Salud, Quevedo, en tus 83 años. Nos vamos, gracias por haber estado junto a nosotros. Si Dios así lo permite, mañana volveremos con más, por supuesto, acá en el informativo satelital. Abrazo para todos, buena tarde, buen provecho.
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4: Exactamente, las 14 horas con 55 minutos.
5: Temperatura 25 grados. Humedad 92%.
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2: Exactamente. Las 15 horas con 34 minutos.
3: Temperatura 25 grados. Humedad 92%.
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0: aquí estamos listos ya preparados para compartir contigo
1: ¡qué chicha!
0: El mejor programa de las tardes a través de la señal de la 91.5 hasta las 18 horas. Gracias, caballero. Hasta las 18 horas. Sí, 6 en punto, aquí estaremos disfrutando las fiestas de Quevedo. Cantonización, maestro, 83 años. Tranquilo, no pasa nada.
2: Claro.
0: ¿No? Listo, aquí estaremos con ustedes.
3: La ropa, recoja la ropa.
0: Sin comentario, hermano. Yo sé que está fuerte la calor en Quevedo. No sé si en otros sectores están en sección lluvia. Comuniquen, por favor. Aquí estaremos, ¿ya? No pasa nada de vacaciones, nada. Sección trabajo. Eso es todo. Fiesta de cantonización, hermano. Sí, nada. Sigue nomás, corre camino. Sigue nomás, señor DJ. Ahí, pila ahí. Correcto, no hay ningún problema. Aquí estaremos con ustedes. Felicidades. Ahora sí, me permite, por favor. Vamos a estar juntos con ustedes. Esa cara sin comentario, el resto. Bueno, aquí estaremos con ustedes. 0980-79-3745 es el número del Correcaminos para que ya esté listo, para que envíes mensajes al mejor programa de la tarde. Ok, chicha. Vacaciones, nada. Tranquilo. Así que, prenda nomás el aire acondicionado. Aquí estaremos dos horitas. ¡Manarina! No le digas así a mi pana. Sin comentario. Rosita la mañana, Cascaruda García, ¿qué tal? Buenas tardes en pleno centro de la ciudad. Fabiola Caiza para la bebé. Felicidades. Esperemos que hayan disfrutado bien el desfile, maestro, ¿no? No, corre camino nomás, está de pasada y... De nuevo para la casita, como niño bueno, nada más. ¿Quién creyera? Dice por acá. Sí, yo sé, pasé por ahí nomás. ¿Qué tal, mi para? ¿Cómo está? Nada más. Y hasta luego. Eso es todo. Ahora sí, abrimos las cocinas imaginarias a través de la señal de la 91.5, porque aquí, comienza el mejor programa.
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0: Sí, tranquilo. Abrimos la cortina imaginaria, maestro. Ya, listo, parado. Aquí estamos. A través de la señal de la 91.5, hoy miércoles 7 de octubre. Ahora, señor DJ.

0: señal de la 91.
1: ¿Qué pasó? Una hora, papi.
0: Ay, chica, 16 horas con 20 minutos. ¿Entendió?
1: Dime la hora,
0: otra
1: papi.
0: Otra vez, 16 horas con 20 minutos le estoy comunicando. Gracias, quienes ya están enviando mensajes al 09-80-79-37-45. Sí, allá los compadres. Carlos Duque y John Ordóñez. Por acá dice, hola, corre camino a full volumen. ¿Me puede ubicar un tema de ir en su piano mágico, por favor, el taxista? Saludos a los amigos taxistas. Felicidades. Buenas tardes, Ramoncito, aquí ya en sintonía.

su compadre, que le están invitando al concierto. Está medio raro esto, sinceramente. Por acá dice, ¿qué tal, señor John Ordóñez? Apareció el señor John Ordóñez. ¿Qué tal, Correcamino? Buenas tardes, Ramosito. Saludos cordiales. Está contento mi compadre Carlos Duque porque no le han dado vacaciones al Correcaminos. ¡Bravo! Y ya va a trabajar hasta la noche, dice.

Dominicana, por favor. Gracias, aquí estamos. Hoy es 7 de octubre, estamos trabajando, maestro, no hay ningún problema. Vacaciones, ya dijeron el feriado el día viernes. Saludos acá para Angie Requene, saludos para los amigos.

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0: Vámonos. 16 horas con 35 minutos. Sigan enviando mensajes al 09-80-79-37-45. Ese número del Correcaminos. ¿Qué pasa, mi pana? Tranquilo, no pasa nada. Acá, gracias. Ah, no, no. Tranquilo. Buenas tardes, señores de Oque Chicha. Saludos para Correcaminos. Quiero un saludo acá para la niña Noa Vera Silva, que hoy está de cumpleaños. Le pasamos a las 5:30, caballero. ¿Le parece? Ya. Ahí le dejamos a nuestra amiga Luisa Intriago. ¿Dónde? Desde Quito, capital de la República. A las 5:30 pasamos a los cumpleañeros. ¡Felicidades!
1: Ya,
0: señor.
1: Ya,
0: ya, tranquilo, no pasa nada. Vaya nomás. Se va al concierto el caballero. Le darán permiso. Como el señor Carlos Duque le ha ido a pedir permiso para que salga el compadre John Ordóñez. Y el señor John Ordóñez le ha venido acá a pedir permiso al compadre Carlos Duque para que también puedan salir al concierto. Pero en carro, nada, pies. Por favor. Sí, sí, le van a cobrar. No tiene plata, está chido ya. Estamos 7 de octubre, hermano. ¿Qué le pasa? 83 años, sí, felicidades.
2: No hay plata, no hay plata.
0: ¿Cómo?
2: No hay plata.
0: No, pues, sobre giro adelantado, no hay ningún problema. Ya estamos en el mes de octubre. Ya mismo la otra semana.
3: Problemas.
0: ¿Qué pasa?
3: Porque tú lo andas invitando a chupar, lo andas invitando a
0: comer, el compadre.
3: Lo andas invitando a hacer de todo.
0: El compadre.
3: Y tú vas a ser el único culpable de que mis hijas se queden sin familia.
0: ¿Ya vio?
3: Y siempre ese hombre a mí me hace escándalo, me arma problemas. ¿Para qué?
0: ¡Ay, apareció la vecina! Ya, no más, señora. Vaya, tranquila. Saludos para la gente chévere acá en el Coliseo Central. En Relojería Tuala. Saludos para Luchito, todas las señoras Miran Camacho, José y Elizabeth. Culpable es el DJ. Ya se pasan ustedes. Están a full volumen en el Coliseo Central. Súbele volumen porque hoy estamos 7 de octubre. Ahora, DJ, manifiéstese. 16 horas con 37 minutos. 09-80-79-37-45 es el número del Correcaminos para que sigas enviando mensajes al mejor programa de las tardes, Oque Chicha. Buenas tardes, a full volumen, acá en la Valdramina Alta, chévere. En el Hospital 1, vía Valencia, a full volumen, señor Correcaminos. Felicidades. Ayer estuvo de fiesta en Babahoyo, ¿sí? No sé si lo habrán llevado a mi pana. Esa es mi pregunta. Seguimos. Ahora, señor DJ. Hoy activo, sí, ese día miércoles. Y salud.
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0: Salud, Quevedo.

0: felicidades quienes están junto con el mejor programa de las tardes. ¡Oh, qué chicha! Para ustedes, amigos taxistas que andan martillando y están junto con la RBT. Saludo acá para el parce Adolfo Briones. Mi parce dice por acá. Gracias, está a full volumen y anda sección martillando. Adolfo Briones. Un saludo acá para Juanito Villasís, llena refri, le dicen acá ahora. Sí, a Juanito Villasís. Chévere, felicidades. Saludo para el gato Medina. ¿Cómo está el gato, mi pana? Chévere, gracias. Y de igual forma, para mi pana Taquito de Oro, el gallero internacional de la provincia de Los Ríos, están a full volumen. ¡Felicidades!
1: ¡Claro!
0: Por supuesto. Saludo también para acá, para mi pana Corazón de Ángel. Aquí estamos, martillando. Saludo para acá, para don Mario Mora. Según dice que hoy le hicieron marchar en la mañana. Ya anda en su oficina rodante, ¿sí?
2: Sí, sí. Hueva.
0: No, ¿cómo que no, mi pana? Yo no fue a marchar también. No, por gusto. 16 horas con 50 minutos. 09-80-79-37-45 es el número del Correcaminos para que sigas enviando mensajes al mejor programa de las tardes. Ok, chicha. Para las amigas ejecutivas, han hecho temprano la merienda porque se van de bailejo, dice por acá. Vea usted. Hay que aprovechar el tiempo libre, dice Correcaminos. ¿Ah? Como que algunas sí pueden, como otras no pueden. Ahí está el 7 de octubre, no pasa nada más, tranquilo. Aquí estamos. A los amigos conductores de transportación humana, ¿qué tal? Buenas tardes, felicidades. A la gente chévere acá en la Ciudad del Norte, en la 20.

0: chicha. Aquí estamos, 16 horas con 51 minutos. 09-80-79-37-45 es el número del Correcaminos. ¿Qué tal, Correcaminos? Buenas tardes. No se dejó ver por ahí por el desfile, dice. ¿Eh? Ok, ¿eh? ¿Qué pasa? ¿Eh? Sí, ya se van los dos. Bueno, alguien que dé un sobregiro por lo menos ya. Un par de... ¿Cómo es? Una ventana, dice, por acá. ¿Con qué vacila el patín, pues, mi pana? ¿Cómo? Esas botellitas. ¡Disfruten, chévere! Es la fiesta de Quevedo. Ya se acaba. Ya la otra semana es quincena. Sí. Quincena.
1: ¿De parte de quién?
0: De parte de quien hacemos la promoción de OK Chicha, pues, mi pana. Gracias, saludo para la gente chévere en Valencia. ¿Qué tal? Buenas tardes. Acá en Peñafiel de Medio, saludo para Don Segundo. Ay, chica, por Dios. 16 horas con 52 minutos, porque está conversando ahí con el DJ. Saludo para Don Segundo Redón, la señora Aidita Litardo. ¿Qué tal? Buenas tardes en Peñafiel de Medio, para sus queridas hijas, para ahí también para el nene, el duro ahí. Felicidades para nuestra amiga Judy Cotto.
2: ¡Tira para el micrófono! ¡Las tira para el micrófono!
0: ¡No, no, no! ¡Ey, ey!
1: Está como que trastorno.
0: Así andan mis parceros, mi pana. No le digas así a mi parcera, mi parcera, dice por acá.
1: Ah, estás de cumpleaños.
0: Sí, más adelante, más adelante.
1: Con pollo. ¡Ah!
0: ¿Qué? ¿Le van a invitar con...? Nada, vaya nomás tome agüita. Así es cuando van a la fiesta. Y eso, que no llevan ni el regalo. No llevan el regalo, en serio. Aquí estamos, saludos para la gente chévere en Buena Fe, buenas tardes, Correcamino. Estamos a full música con esas lindas músicas que ubican ustedes. Para la orden, para ustedes son. Felicidades.
3: La verdad, las cosas como son.
0: Claro, por supuesto, eso es verdad.
4: ¡Aló!
0: Con el mejor programa. Ok, chicha, sí, señor. ¿Ya? Chévere. Aquí estamos. 16 horas con 52 minutos. Póngale el ritmo, maestro. ¿Sí o sí? ¿Ah? Sígale. Vamos a ver, seguimos con el mejor programa de las tardes, OK Chicha, por la 91.5. Ahora, señores, con...

Gracias, aquí estamos con el mejor programa de la tarde. Oh, qué chicha. Saludos para todas las chicas hermosas, dicen por acá. Estamos a full baile, corre caminos. Ni envidia me dice acá. Para que se den cuenta nomás, mi pana, tranquilo, sin comentario el resto. Disfruten, disfruten, chévere. Nosotros no tenemos vacación el día viernes, reciban. Si no, sí. Saludos para los panas que andan martillando. A los amigos conductores de transportación. Buenas tardes.

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3: Y aquí estamos en este día miércoles, ombliguito de semana. Salud Quevedo. 17 horas con 6 minutos, maestro, ¿ya?
4: Sí, correcto.
3: 5 con 6, gracias. Saludo para Rosita la Mandarina Cascaruda García. ¿Qué tal? Buenas tardes, felicidades. Por acá dice, saludos, corre caminos. Aquí escuchando, oh, qué chicha. Saludos también para el señor DJ, chévere, gracias. Hugo Mera, la gente chévere acá del sector de Los Ángeles. La entrada a la 14, caballero, pila, ¿sí? ¿Sí conoce? Ya vaya nomás. Ok, muchas gracias. Saludos para nuestra amiga Rosa, desde acá, de la Loreto. Tiene que ser, ¿no? Aquí dice la Loro. Tiene que ser de la Loreto, ¿ya? Quiere una música de los diamantes. Estoy a full música. Gracias, amiga Rosa. Súbale el volumen. ¡Bravo! Felicidades. Gracias, chévere. Saludos acá para la gente chévere de Cuatro Mangas. ¿Qué tal? Buenas tardes. Saludos para nuestra amiga Mariana Vélez y también para su querido esposo y toda su familia escuchando Oque Chicha. Esto es acá en Cuatro Mangas. ¿También conoce? Correcto. Usted no, usted nada en toda, mano. Chévere, le dan permiso. Aquí estamos, 17 horas con 6 minutos. Serio. Gracias, felicidades. Activado, corre camino acá la gente chévere en Los Chapulos. Full música, como cadena nacional está la RBT. Serio, ¿sí? Correcto. Felicidades a la gente chévere acá en Buena Fe. ¿Qué tal? Buenas tardes en Valencia, en Mocache. Felicidades a la gente chévere, la parroquia La Esperanza, San Carlos City. Hola, ¿qué tal? Buenas tardes. Saludos para la gente chévere también acá en Quinsaloma, en Ventana, en Ercilia. Ventana, sí. Se ha perdido el chinito. No le han dado permiso con el celular, ¿no? Ok, gracias. Siempre para nuestra amiga Mariana Vélez. Allá en Cuatro Mangas, estamos a full parlante, también escuchando también las vecinas y los vecinos, gracias, felicidad. Sí, se perdió el chinito, no. Pegó los panas de acá de la propia Hawái. San Carlos City. No, para nada. A la gente
5: vamos,
3: chévere,
5: no hacen nada por la patria.
3: Allá ellos, mi pana. No. Acá sección trabajo. Como buenos patriotas, mano. Aquí estamos. 17 horas con 8 minutos. Saludo acá para la señora Emma Díaz. ¿Qué tal? Buenas tardes. Gracias. Seguimos activados. 09-80-79-37-45. Saludo para la gente chévere. Acá en la Venus City, Correcaminos. Nos preparamos para ir a ver esas. ¿Qué? Estas lindas orquestas, dice por acá. Se van de baileo los muchachos. Acá estamos, activados con el mejor programa de las tardes. Oh, qué chicha. Ahora DJ, súbale. Vamos, ahora.

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2: ¡Bravo! 17 horas con 16 minutos. 5 de la tarde con 16 minutos. Aquí estamos, activados con el mejor programa de las tardes. ¡Oh, qué chicha! Gracias, felicidades. Corre camino. Esto sí es fiesta, dice. Con las buenas músicas. Por eso es la 91.5. Felicidades. Saludo para ustedes, a los cumpleañeros y cumpleañeras. A la transportación pesada, ¿qué tal? Buenas tardes. A los amigos con la transportación urbana, ¿no? ¿Qué tal? Sí, felicidades. Saludo para mi pana Eduardo Tachón, el papá 2026. Mi show, confirme. Seguimos de vacaciones, dice por acá. Saludo acá para el 27 competitiva 27 competitiva 7 de octubre, gracias. Acá la competitiva 27, Cooperativa Plaza, disco 27. Para mi pana Rolando Galeas, la sota en compañía de Ignacio Pérez, el bebé. En el estribo, felicidades. Saludo también para Memín Lehmann, el 05. ¿Quién más está por ahí, Ivana? Papayito en el Super 12, felicidades. No, no, el señor Marcial es por gusto. Ni lo inviten porque no va. Eso es fácil. Lo tienen marcado a presión para el señor Marcial ahí. Bueno, felicidades. Aquí estamos.
3: Aquí, camarón que se duerme, se lo lleva a la corriente.
2: Ah, no, eso sí es verdad.
3: Aquí está mal pareado, mal ¿ya? parqueado, miau.
2: Miau, chao.
3: Miau, miau, dijo el gato. Aquí no te puedes parear. Ahorita no, el piojo.
2: Eso sí es verdad, pila, muchachos. Por eso no te dan permiso. ¿Qué tal? Saludos para gente chévere acá en la ciudad de Santa Rosa. Full volumen, corre caminos, gracias. Para las amigas ejecutivas que se han adelantado a hacer la rica merienda, porque se van de bailejo, dice Correcamino. Cuidado, cuidado, las uñas, los dedos. Ahí nomás, chica, ahí nomás, por favor. Tanto que pica, él nos llama la tablita, esa tenemos la quiebra ahí. 17 horas con 19 minutos. Aquí estamos a full volumen, Correcaminos. La gente chévere acá en pleno centro de la ciudad, dice. Luchito, tu ala. ¿Qué pasa, mi pana?
4: Aló.
2: Sí, saludos, entonces. Ya, pues, mi pana, ¿cómo?
4: Aló, Moreira.
2: No, no, está el número equivocado. Es DJ Jim.
5: La verdad, las cosas como son.
2: Claro, la pena.
6: Hazte sí. Loco nomás.
2: Ay, saludos para la familia Caixa. ¡Aló, Cuenca! Aquí estamos, 17 horas con 19 minutos. Por las festividades de Quevedo a full volumen, corre camino. Muchas gracias. Por eso digo que el programa es del pueblo y para el pueblo. ¡Felicidades!
7: ¡Hola, muchachos!
2: ¡Ahí en el Snacky! Están en sección Nike, mi pana. Saludo acá para don Bolívar Miranda, don Boli.
4: ¡Aló!
2: El hombre de las costuras.
7: ¡Cachudo!
2: No le digas ya a mi pana, ya, al que sabemos.

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Está de cumpleaños la niña, la mimada, la engreída de la casa, Noa Vera Silva. Mil felicidades, Noa, a nombre de tu querida madrecita Jennifer Silva, de todos tus familiares, te desean lo mejor en este día muy especial. Que lo disfrute a lo grande el día de hoy allá en la capital de la República. Mil felicidades entonces para Noa Vera Silva. Y que papito Dios siempre la proteja. Ahí su mami Jennifer le tiene una linda sorpresa esta tarde y noche. Se une a la felicidad de nuestra amiga Lubita Intriago, que también le tiene otra sorpresa. Así que mil felicidades a la cumpleañera de hoy en la capital de la República.

Igual vamos a repetirle. Acá en Quevedo está de cumpleaños la mayoría de edad. La niña, la mimada, la engreída de la casa. Nuestra amiga Rosario Pilar Intriago Rosero, que hoy está homenajeada de parte de su querido esposo William Mora, de sus queridas hijas, hijos, le desean lo mejor a nuestra amiga Rosario Pilar Intriago Rosero. Hoy le llevan a comer, dice por acá. Nuestro amigo William Mora por no cocinar. Bueno, felicidades para todos los cumpleañeros y cumpleañeras. Vámonos con música y nos vamos temprano el día de hoy, ¿sí? ¿Te parece? Nos vamos temprano, ¿sí? 17 horas con 35 minutos. Y dice ¡que viva Quevedo! Hoy nos retiramos temprano, compadre, de una. Hoy nos vamos temprano. El reto sin comentarios. Ahora, amigas ejecutivas de casa, amigos taxistas, súbale

Saludo para la gente chévere de Costa Azul. Como cadena nacional, la gente de Costa Azul, gracias por... ¡Oh, qué chicha! Un saludo para su querido padrino Byron Cruz, de parte de su ahijada Emily Gavilanes. John, ¿no? John, sí. Prepárese, padrino. Se acerca la Navidad.

0: Vámonos, compadre. Ojalá que haya. Sí. Muchas gracias por haber compartido este día miércoles. Van Carlos Duque y el señor John Ordóñez. Agarrita la mano para la fiesta, dice ya. Saludos para mi pana Johnny Guevara, San Luis de Pambil. Gracias. Felicidades. Y de igual forma para nuestra amiga Carely, se acaba el 20 de febrero. ¿Cómo que no? Se van a agarrar las manos. Gracias.
1: Habla bien, hoy.
0: Estoy hablando bien. Me retiro el mamá,
2: güey. Tienes 5 minutos para despedirte.
0: Lo primero que dije, no diga nada, que me voy temprano y ahí está. ¡Listo!
2: Tienes 5 minutos para despedirte.
0: Ya, mi pana, ya, listo. Nos vamos, misión cumplida. Estaremos mañana jueves, antesala de fin de semana, con otra programación más de Oque Chicha. Pórtese bien, gracias. Saludos acá para Angie Requene. Felicidades para toda su familia. ¡Listo! Gracias, mi lindo Ecuador. Ya déjeme despedir, compadre. Vamos a salir nuevamente el pana.
3: DJ Chims.
0: Ya, chao, G. Y su amigo de siempre.
4: Ramón Espinosa, el corre camino.
0: Chao, mi lindo Ecuador. Hasta mañana, babies.
1: Ay.

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1: Exactamente, las 18 horas con 21 minutos.
2: Temperatura 25 grados. Humedad 92%.

0: Exactamente las 18 horas con 49 minutos.
1: Temperatura 25 grados. Humedad 92%.
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6: La pila, mi pana.